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0: definitivamente el problema del narcotráfico del país y el problema de la corrupción.
1: Y que, no es un, que el tema del narcotráfico no es que nació de la noche a la mañana, doctor, es un tema que se viene arrastrando y que ha venido creciendo progresivamente al punto del que hoy en el prácticamente incontrolable.
0: Por supuesto, pero antes me parece a mí que eran grupos ajenos a los monopólicos, claro, en el país, pero como estos han tenido el control del Estado, es decir, el poder político, no solamente el poder económico, sino el poder político que nace del anterior, entonces ahora la situación es peor que antes, porque antes, como ustedes conocen, habían algunas familias involucradas de nuestra provincia.
2: Así es, claro.
0: Pero no tenían poder político, digamos así, porque no eran parte de los grupos monopólicos.
2: Pero ya se financiaba al poder político.
0: Claro, pero...
2: Con sus actividades también.
0: Y también algunas otras actividades, claro, santas, digámoslo así, pues, ¿no? En el caso de los señores reyes de Cariamanga. Entonces, en estas consideraciones, el inficionamiento para mí... La intervención del narcotráfico o de los grupos de poder económico en este negocio más o menos data de finales de los 90, principios de finales del siglo pasado y principios del siglo actual. Ustedes recordarán de que Jaime Hurtado González, diputado del Movimiento Popular Democrático, fue asesinado. Claro. Y entre otras cosas fue asesinado porque él empezó una investigación respecto de la participación del grupo Ceballos Balda, que estaba vinculado a estos negocios, ¿no?, en la campaña del señor Yamil Maguad. Entonces, esto es lo que determinó el asesinato de Jaime Hurtado González, a más de su posición patriótica respecto de la suscripción ominosa del tratado con Fujimori, que dio fin, pero a costa de nuestro territorio, a costa de los intereses patrios, a costa de los intereses nacionales, dio fin al conflicto del Ecuador con el Perú. Aparentemente, claro. Aparentemente, porque sin embargo de que no tengamos los problemas que teníamos anteriormente, vemos que Perú, por ejemplo, se rearma como se rearman todos los países de vecinos nuestros, ¿no?, en circunstancias de que supuestamente te asegurada la paz. Entonces, por eso es que algunos editorialistas, algunas personas que hacen opinión en algunos medios de comunicación señalan que sería una irresponsabilidad por parte del Estado no tener en cuenta eso y mantener, ¿no es cierto?, a las Fuerzas Armadas en las condiciones en que están desde el punto de vista logístico.
1: Doctor, pregúntanos.
2: Y allí hay una, por ejemplo, no sé si recuerdas que el ex ministro de Defensa y ex comandante general de las Fuerzas Conjuntas del Ecuador, el Paco Moncayo, no era Paco Moncayo, perdón, el de Piñas.
0: Gallardo.
2: José Gallardo. José Gallardo escribía una obra.
0: Claro.
2: José, claro. Y él hablaba de lo que pasaba justamente allí. Inclusive cuando se escribió el tratado, José Gallardo lloró. Lloró porque las condiciones no fueron de lo mejor cuando, claro, se terminó la paz. Cedimos mucho territorio. Claro,

0: cuando debíamos haber recuperado territorio.
1: No solo que se legitimó el protocolo de Río de Janeiro de 1942,
0: claro.
1: No, de enero de 1942, recordarás vos, Luis Javier, el 29 de enero era una fecha luctuosa. Puta, y salíamos a
0: todo protestar. El mundo temblaba en la frontera, llegaba el 29, caramba.
1: Y acá
0: abandonaban a protestar, sus casas, claro.
1: Recordando el irrito protocolo de Río de Janeiro, pues, claro. ¿No? Y el acuerdo con los garantes del propio protocolo de Río de Janeiro fue mucho más ominoso que el mismo protocolo.
0: Claro que
1: porque
0: sí.
1: Porque no solo que reconoció el protocolo, sino que les dio más.
0: Les dio más poder, les dio más tierras, inclusive.
1: Así es.
0: Y Zamora perdió territorio.
1: Así es.
2: Permítanos, volvamos a la pausa publicitaria y seguimos dialogando en esta mañana. Son las 7 horas con 45 minutos.

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0: 7:49. Estamos en este diálogo con el doctor Fausto Moreno. Doctor, uno de los temas que planteábamos para esta mañana era precisamente los juicios políticos que avanzan dentro de la Asamblea Nacional, y uno de ellos es protagonista la ex ministra Inés Manzano, quien compareció ante la Comisión de la Asamblea Nacional de forma virtual. Ella aparentemente ya no se encuentra dentro del país. ¿En qué podría concluir ese juicio político, doctor? ¿Realmente es, digo yo, una acción para tranquilizar a la opinión pública y decir si sí, estamos fiscalizando a quienes fueron o son nuestros colaboradores, o realmente sí se va a hacer un verdadero juicio político, una verdadera fiscalización?
1: Es un amague, es una farsa.
0: Simplemente
1: un show. La Asamblea Nacional, en el transcurso de todo este periodo, no ha hecho ninguna fiscalización.
2: Absolutamente no.
1: Al igual que ha ocurrido con las otras funciones del Estado, en el caso de la Fiscalía, de la función judicial, la Asamblea Nacional se ha convertido en alcahueta de los actos de corrupción de altos funcionarios del Estado, que tienen vínculos evidentemente directos, consanguíneos, aunque algunos no muy cercanos, ¿no es cierto?, con gente que está comprometida en casos como el de Progen, por ejemplo. El señor secretario de la Administración Pública, José Julio Neira. ¿No?, que salió en un momento dado incluso a difundir información que supuestamente
2: reservada,
1: era confidencial.
2: Confidencial, claro.
1: Claro, conforme el propio SELEC y Progen.
2: Claro, y aunque borró después la información, pero ya fue publicada.
1: Exacto, fue reservada, y de lo que pretendió aprovecharse Progen.
0: Claro. Eso quizás pudo haber sido intencional o un error, porque muchas personas consideran de que ese tipo de acciones realmente no se dan de forma casual, que no, siempre hay un trasfondo sobre todo sobre
1: eso. Yo considero que independientemente, doctor, de que para cada cosa no necesiten la venia del gobierno, hay una línea trazada que ellos la cumplen, la del presidente.
2: Saben, además ellos tienen que,
1: claro, que tienen someterse a eso. Que tienen que cumplirla. Porque si hubiera sido un error, ¿no es cierto?, el presidente de la República hubiera salido por lo menos
0: a quitarle uno de los 12 cargos que tiene.
1: Exacto, pero él se mantiene como el hombre más poderoso del gabinete.
2: Sí, claro.
1: Entonces, en esta
2: es el hombre fuerte del gabinete.
1: Claro, en estas circunstancias, mire usted lo que ha hecho la Comisión de Fiscalización de la Asamblea Nacional: permitirle a la ministra hacer la comparecencia vía telemática, ¿no?, cuando eso está en contravención a las disposiciones expresas de la función legislativa.
2: Tenía que haber comparecido.
1: Claro, personalmente.
2: Debía comparecer.
1: Entonces, y en segundo lugar, impedir que se presenten nuevas, se requieran nuevas pruebas, conforme en el curso del proceso los fiscalizadores habían solicitado.
2: Y no permitieron el ingreso de esa nueva información.
1: No, pues, claro, no.
2: Es decir, consideraron que era innecesaria.
1: Ellos se convirtieron en caja de resonancia de doña Inés Manzano respecto de cómo llevan el proceso de fiscalización. Uh-huh. Entonces, esto no va a llegar absolutamente a nada con el cuento, entre otras cosas, que está en manos ya de la Fiscalía, y que la Fiscalía tiene que hacer su función y que la Asamblea Nacional no tiene que inmiscuirse en eso.
0: Pero en la Fiscalía, al parecer, allí ni saben de la existencia de Inés Manzano ni del ministro Roberto Luque, porque ellos
2: han sido limpios de sus temas. No los toman en cuenta y no los consideran parte.
1: Por supuesto.
0: Saldrán limpios, saldrán sin ninguna responsabilidad tanto de la justicia como del tema político.
1: Por supuesto, porque en la Asamblea Nacional evidentemente echa tierra sobre eso, pues, ¿no?, confundiendo las cosas. Uh-huh. La Asamblea Nacional tiene la función de fiscalizar la responsabilidad política de los funcionarios gubernamentales que está franqueada por la Constitución de la República.
0: ¿Qué entendemos, pero, doctor, en este punto, responsabilidad política? Porque, claro, mucha gente dice, no, ya están siguiendo un juicio a Inés Manzano, pero es un juicio político. ¿Qué diferencia este juicio político de la justicia ordinaria del Ecuador, doctor?
1: La responsabilidad política, evidentemente, recae en los funcionarios que tienen a su cargo la supervisión y el control de los negocios del Estado.
2: Así es, claro.
1: Es decir, en este caso de los ministros, que se constituyen en cierto modo en fusibles, ¿no?, respecto del presidente de la República, en pararrayos del presidente de la República. En esas condiciones, generalmente lo que se ha estilado es que la Asamblea Nacional o el antiguo Congreso, ¿no?, establezca la responsabilidad política por omisiones de estos funcionarios y remita una vez que se lo destituya, se lo declare responsable político, ¿no es cierto? Remitir
2: a la fiscalía
1: los documentos respectivos para que la fiscalía haga la función judicial, haga su trabajo.
0: Argumentar que ningún ministro firmó, que la señora Manzano no firmó, que el señor Roberto Luque no firmó, ¿puede ser un tema que los salve de algún tipo de responsabilidad o sí?

0: aunque ahora obviamente se haga este amague en cabeza de esta doña, ¿no es cierto? Es para salvar la responsabilidad de aquellos funcionarios que están íntimamente ligados al presidente.
1: Y quizás Lavo. También para salvar la imagen de algunos asambleístas de ADN. Recordemos que este juicio político se da luego del escándalo en que estuvo involucrada la ministra Manzano con su audio, en la que señalaba injerencia de Diana Jácome, presidenta de la comisión dentro de la asamblea. Entonces quizás, y Diana Jácome, a propósito, que hoy ya no sabemos dónde está, si está en la asamblea, pero ya no habla, ya no se le escucha, ya no da entrevistas, ya no da ruedas de prensa, como que le pidieron que guarde absoluto silencio, doctor.
0: Por supuesto, porque al parecer también alguien vinculado con Diana Jácome está involucrado en el tema. Entonces, en estas condiciones, lo más adecuado es tener un perfil bajo. Mejor, claro, mejor. Tener un perfil bajo.
1: Alejarse
0: ya
1: de
0: no,
1: las
0: ya pantallas. No tiene los arrestos que tenía anteriormente para defender lo indefendible como conocemos.
1: ¿Pero qué concluirá todo aquello, doctor? Y no nos referimos solamente al caso Progen, sino al trabajo que se presume debe realizar la Asamblea de legislar, de fiscalizar, pero al final solo termina haciendo shows para tranquilizar a la opinión pública. ¿En qué podría terminar toda esa imagen que tiene actualmente la Asamblea Nacional?
0: En eso, nada más, en el show mediático, ¿ya? Porque ahora...
2: Puro pantallazo nomás,
0: exacto,
2: y nada más, ¿no?
0: Porque ahora la Asamblea Nacional, a diferencia de lo que ocurría anteriormente, ¿no es cierto?, solo da circo, aunque claro, no da pan. Antes decía pues, que la Asamblea Nacional
2: pan,
0: daba pan
2: y circo,
0: ahora es solo circo, porque el pan se lo están llevando, ¿no es cierto?, en saquillos, como ocurría anteriormente con algún expresidente de la República.
2: Fausto, quiero agradecer tu presencia esta mañana, gracias por habernos acompañado.
0: Muchas gracias a ustedes y estamos siempre a la disposición para opinar sobre los problemas candentes del país y de la provincia.
2: Fausto Bruno Sánchez y su información en Noti Radio en su primera emisión. Giovanni.
1: Vamos, doctora, a la pausa publicitaria.

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0: La continuación de Notirradio en su primera emisión. Nos es muy grato en esta mañana a saludar a Rolando Salazar. Él es un activista político de larga trayectoria. Ha sido concejal de Loja, ha desempeñado varios cargos en la función pública. Es un educador de carrera y vocación. A quien saludo en esta mañana. Rolando, bienvenido. Buenos días a usted.
1: Doctor Luis Javier, buenos días. Giovanni, buenos días. Agradezco la gentileza que tienen ustedes de ponernos a disposición los micrófonos de tan importante medio de comunicación y programa noticioso para compartir nuestras opiniones con quienes al otro lado del micrófono nos escuchan y Dios mediante, ojalá compartan nuestro criterio. De lo contrario, siempre respetaremos la opinión de cada uno de ustedes y obviamente esperemos que también la nuestra.
0: Un país que se desmorona políticamente y que se ha reflejado en la actitud que asumieron las organizaciones políticas legalmente reconocidas en el Ecuador frente a un proceso electoral anticipado, donde les permitió demostrar lo incapaces e infecundos que han sido como organización política para enfrentar procesos electorales en la forma en que se han planteado en la actualidad. ¿Qué es lo que pasa políticamente en el Ecuador entonces, mi estimado Rolando?
1: Bueno, yo he sido uno de los que desde el inicio de este gobierno, no solamente este último periodo, desde el inicio del gobierno, el presidente Noboa, no teníamos las esperanzas de que las cosas, dadas las circunstancias en que se fue electo, el pueblo no aprendemos aún. Todavía votamos por un sentimentalismo de momento, inclusive por el físico de momento que puede atraer, porque hay que decirlo así. Nadie estábamos cuando inició la primera elección del presidente Noboa. Creo que si habían apuestas, habrían sido, pero muy reducido el porcentaje.
0: La posibilidad de triunfo de él, claro.
1: Si es que se dan apuestas como se dan en el campo deportivo, en lo político también. Sin embargo, fue electo y quienes ya tenemos, suelo decir, hemos pasado la pubertad política, no creíamos que una elección de esa naturaleza, la inexperiencia del actual presidente podía enrumbar a un país que, como usted inició diciendo, ya venía de hace algunos años a sí mismo de tumbo en tumbo, con problemas de toda índole. Han pasado ya casi 4 años, me parece, claro. Y las cosas, yo digo, si por lo menos no hubiesen mejorado, si hubiesen estancado ahí, pero veo que se ha empeorado. En todos los aspectos, ni se ha empeorado, porque antes decíamos, por ejemplo, si hablamos de vialidad, pero sí teníamos, hablando de la famosa vía de 4 carriles, los otros decían de 3, si por lo menos la tuviéramos de 2,
0: claro, me dirán, no, pero, por lo menos de 2,
1: pero claro. de 2 fue, porque hoy ya solo tiene prácticamente un carril, porque por el 1 tiene que esquivar los tremendos baches, de tal manera que eso ha empeorado.
0: Sí, sí.
1: Una vía.
0: Lo poco que tuvimos se ha destruido.
1: Se ha ido empeorando. Antes pudimos haber tenido a lo mejor medicina para unos 8 días de alguien que la requiere mensualmente. Hoy no la tenemos para eso. A lo mejor, hablando de salud, teníamos centros de salud quizás sin goteras. Hoy, si había una gotera, hay muchas más goteras. Claro. Los pupitres de las aulas se han ido deteriorando. Porque cuando uno pregunta, ¿cómo cuántas aulas nuevas
0: se han construido?
1: No digamos un edificio de un colegio. Usted que recorre la provincia, pero antes diga, en tal parroquia está construyéndose un edificio para que se pase el colegio o la unidad educativa, porque ya no se habla de escuela, claro. Unidad educativa tal a ese. No, yo veo que los rectores, los directores de las unidades educativas hacen esfuerzos por ahí,
0: claro,
1: por hacer algún,
0: sí,
1: por algún parche, tumban algo que fue bar, cuando ya no hay auxiliar de servicio.
0: No, ya no tienen todo aquello, claro.
1: Por ahí arriman, piden un ladrillito a los alumnos para construir algo más. Eso no es obra del gobierno. Entonces, dígame en eso, o me dice usted, vea, de las 78 parroquias, en 4 en este momento están construyéndose centros de salud.
0: Así es.
1: El hospital de Catacocha, de Cariamanga, de Macará, de Celica, están tumbándole los techos porque van a mejorarlo. Ya vienen importados algunos insumos, algunos aparatos médicos nuevos.
0: Claro, nueva tecnología,
1: para laboratorio,
0: claro.
1: En tal lugar. No. Entonces, ¿usted cree que de una década atrás, esos equipos de los que le estoy hablando, esos laboratorios de las escuelas, esas computadoras de escuelas y colegios,
0: ya no existen.
1: ¿Se han cambiado?
0: No, ya no existen. Ya no están funcionales.
1: Estarán parchadas, otras ya,
0: ya no están funcionales. Están arrinconadas justamente.
1: Ni siquiera pueden botarlas a la basura. Tienen aulas ocupadas porque no pueden botarlas a la basura. Porque esa ley de bienes públicos
0: es. Claro, es larguísima para dar de baja un bien inservible.
1: Más fácil se sale de los planes de Claro que votar una cosa de esa. Entonces, ahí la respuesta mía, que un poco le he alargado, las cosas no han mejorado. Y desgraciadamente.
0: ¿Pero por qué no mejoran? Porque los problemas los tenemos, los hemos identificado. Se entiende que los gobernantes van para cambiar esa realidad equivocada, mala que tuvimos. Pero ya son tres gobiernos, mi estimado. No ha cambiado nada.
1: Porque la elección que hemos hecho cuando elegíamos diputados, luego se cambió el nombre, asambleístas, prefectos, alcaldes, cada uno lo que se ha contentado es, una vez que dio al cargo, con mantener su poder. Uh-huh. Hoy, últimamente, ya casi no hay, por ejemplo, hablemos de la asamblea, de ahí para abajo, no hay oposición.
0: No, ya no hay.
1: Qué lindo que hubiera una oposición. No hay. Y cuando decimos, sí, porque cuando había la oposición, había esa presión por algo lograr, hasta, perdóneme.
0: Se consideraba la oposición inclusive necesaria.
1: Para el voto, para. Claro. Voy a utilizar este para, que no sería correcto, para vender el voto. A ver, yo voto por esta ley, pero requiero estos recursos para mi provincia. Claro. Algo se conseguía, ¿no es cierto?
0: Hoy nada.
1: Pero si hubiera también asambleístas, sigamos en ese tema, de gobierno, no los tenemos. Porque igual si fueran de gobierno, le exigieran al gobierno.
0: Deberían exigirle más. Tienen mayor responsabilidad, Rolando. Son de gobierno, está quedando mal usted, señor presidente.
1: Si hablamos de Loja, no son de Loja. Porque era, a ver, presidente, yo estoy aquí al lado, pero esto requiere mi provincia.
0: Claro.
1: No es que solamente yo requiero el sueldo de $5,000 para comprar unos cuantos metros cúbicos de asfalto y conseguirme una volqueta de un municipio y tapar un hueco.
0: Y venir a tapar un hueco.
1: Y hacer los famosos TikTok. No, presidente, requiero esto en mi provincia. Claro. Y parece que inclusive ese exceso de mayoría, de asambleístas, le da esa comodidad al presidente que puede decirle a alguien,
0: mira, te necesito.
1: Mira, y sigue la próxima, ordeno que busquen algo para que te despache. Eso ocurre.
0: Más bien, ¿y no será eso? No ¿es temores casi, y miedos? Claro.
1: No ocurría casi eso antes. Si había una oposición.
0: Y teníamos representación de alguna manera.
1: Yo recuerdo inclusive en el magisterio, decíamos, no, si hay mayoría para esta ley, y aquí se va, como decía yo, a negociar, a vender el voto.
0: Se buscaba acuerdos.
1: Pero algo, inclusive, doctor Benítez, usted más que nadie sabe, ¿se acuerda de las famosas partidas extra
0: presupuestarias que se manejaban desde los gobiernos?
1: Dicen que un porcentaje se llevaba el diputado que la conseguía.
0: Sí.
1: Y le mostraba.
0: Es que los diputados tenían cupo.
1: O le mandaba una foto al alcalde. Ya tengo el cheque, ya lo saqué al Ministerio de Finanzas. Sí, pero algo mismo se hacía.
0: Algo hacían, claro.
1: Extra presupuestarias para la construcción del colegio tal, se decía. O para el adoquinado, para el asfaltado, de estas cosas.
0: ¿Cómo se enfrenta una campaña electoral desde la línea de gobierno en una provincia donde no se ha hecho una sola obra, por ejemplo? Que por lo menos diga, esta es la presencia de gobierno en la provincia de Loja, con 400,000 habitantes y un poco más.
1: Qué valientes, qué decididos, qué confianza en sí mismo, yo decía hace unos 6 meses, cuando se hablaba de posibles candidatos por ADN. Hablamos de la pregunta del gobierno.
0: Claro, del gobierno.
1: Y decía, qué valientes, qué decididos. Y esa confianza para terciar por un partido que está en una picada, pero insostenible. Es más, yo hasta vi, en broma y en serio, con algún colega comunicador suyo, te digo, apostemos algo, pues vamos un
0: cuento. Ayer vi una apuesta, le cuento, que el gobierno no saca nada.
1: Que fulano no va a ser candidato. Creo que en 3 he acertado, falta uno nomás que mientras no esté inscrito, yo diría.
0: Todavía hay posibilidad de que sea cambiado.
1: Porque si usted se pone a decir, cuando el gobierno está bien, recuerda antes cuando decía, los candidatos de Correa no.
0: Barren.
1: Inscríbete y anda
0: al
1: parque a sentar.
0: Exacto.
1: Te han de llamar del
0: antes a que te posesiones.
1: A que te posesiones. Quizás hasta la primera elección del presidente actual también. Va por ADN.
0: Hoy, estaba asegurado el puesto.
1: Hoy claro. Creo que algunos de ellos están siendo como obligados. Ya fuiste. Me parece que algo así iba a pasar.
0: ¿O está condicionado entonces esa representación?
1: En mi tierra, Cariamanga, que parece que algún candidato Ah, no, no, no. Creo que ya no, ya cambiaron el candidato de ADN en Cariamanga, me parece. Creo que es el actual alcalde mismo. Uh-huh. Pero que ha tenido alguna troncha de carácter. Sí. De carácter burocrático.
0: Sí, ha tenido
1: troncha. Entonces, bueno, ya te he dado esto. Pues, acepta vos también.
0: Claro.
1: Acepta, pon aquí.
0: Por eso digo, los condicionaron.
1: Condicionaron, los obligaron. Y yo también decía, bueno, el gobierno no se va a quedar sin candidatos porque, aunque sea algún teniente político que fue en una parroquia, dirá, mira, vos anda al cantón.
0: Pon, te pones de candidato, y me armas una lista para inscribirte.
1: Vos ya estás a servir el gobierno, tienes que aceptar la prefectura, vos la alcaldía por acá, otro. Me parece a mí. Pero las circunstancias para el gobierno, yo creo que en el país, pero en esta provincia.
0: No le veo opciones.
1: No veo una razón que diga, no, si sí hay esta razón.
2: Pero quizás, doctor, el gobierno y ADN se está concentrando en una provincia que es Guayas y Guayaquil, porque allí es quizás donde están
0: lo único los que esfuerzos,
2: le interesa realmente captar más alcaldías, más prefecturas en otras provincias del país, o solo está concentrado en lo que ocurre en Guayaquil con Nils Olsen.
1: Bueno, lo que ha ocurrido con los alcaldes de Guayaquil, Cuenca, Machala, etcétera, da la medida que ahí está un poco la veta de oro que pinta más electoralmente. Uh-huh. Y que podría ser.
0: ¿Qué es la votación que quiere? Nada más, para sostenerse como organización política.
1: Posteriormente buscar, claro, una posible reelección. Sin embargo, no creo que descuide totalmente. Bueno, en esta provincia sí nos ha mirado
2: descuidado
1: absolutamente
2: todo.
1: Por arriba de los hombros. Creo que todavía estará arrepentido de haber venido esa. ¿Cuántas horas? Unas 2 o 3 horas que vino otra vez. Uh-huh. Cuando se cogieron esos bachecitos.
0: Claro, sí, recuerdo. Lo mandaron a bachar el ingreso para que no se maltrate.
1: Sí, sí, cogieron. Recuerden ustedes. Nada más, absolutamente nada más. Y a veces sí deben ponerse a pensar, digo, los asambleístas lojanos de gobierno. ¡Qué vergüenza que no podemos decir ni ofrecer nada!
2: Pero sí están ofreciendo.
0: ¿Y cómo les van a creer?
1: No, es que.
0: Vea, porque, primero lugar. Se hicieron elegir para 4 años. Quieren estar 1 año y medio en la práctica. ¿No es cierto?
1: Ahí todavía, o sea, sirvió el arrastre, ¿acordarás?
0: Claro,
1: sirvió
0: el arrastre. Entonces, ¿de eso qué queda, digo yo, políticamente? ¿Realmente el gobierno nuevamente los va a ayudar para que lleguen al poder? Yo dudo, porque esas elecciones son más bien son de tipo personal. El candidato se gana los votos o pierde sus votos. Entonces le queda como recurso acuerdos políticos, pero no tiene, porque va con candidatos propios. Ninguna alianza política tiene ADN.
1: Hay una, no, es que es difícil, como digo, candidatos podrá tener, pero ¿cuál es?
0: La alianza es muy difícil.
1: Alguna alianza, tal vez con alguno de los movimientos que dice, de los que están casi al
0: borde,
1: al borde, que les diga el Consejo Electoral, chicha para afuera, entonces ahí me subo con tal de tener, porque algunos votitos, de hecho,
0: que son hecho, pocos, pero
1: por ser gobierno
0: pueden tendrá, sumar, claro.
1: Por alguna razón. Pero ya usted me dice de candidatos con alguna posibilidad, uh-huh, con personas,
0: claro,
1: que vaya, que hasta hace un poco tiempo atrás sí decían, no, que yo por ADN, yo por ADN.
0: Claro, todo el mundo se peleaba y quería ser. Y muchos de los que asistían a las reuniones de ADN y querían imponer candidaturas para ellos, para sus hijos, para sus parientes, ya no están con ADN. Ya están por otro lado.
1: No, pasar, es que ese es otro fenómeno. Hasta hace un poco tiempo atrás, todavía alguien, uy, ¿qué dirán que me paso acá? Yo he permanecido 30 años. Pero ya ahora le cuentan nomás 3, 4, 5 camisetas y eso de ideología lo despacharon. Lo importa es si es que tengo posibilidades. Uh-huh. Se arriman para eso. Pero no quiero dejar el hilo del, como digo, para esta parte de ADN, que yo aquí en la provincia de Loja, sí, a lo mejor 1 o 2 cantones podrá llegar, quizá
0: sacar porque
1: lograron cosa, que el candidato sea como tal, ¿no?
0: Claro, si él se gana los votos, no porque, sí, porque el gobierno lo apoye.
1: Pero en general, y no sé si en las demás provincias, uh-huh, porque yo no veo candidatos en Quito, Guayaquil, hablando.
0: Pero hay una verdad.
1: Que tenga candidatos que uno dice, qué candidato fuerte.
0: Qué fuerte, son claro. Es un potencial candidato de gobierno.
1: O Quito, Guayaquil, Cuenca.
0: Se dice que la mejor Manaví. Figura que tiene el gobierno en este momento es el candidato a la alcaldía de Guayaquil. No, el resto no pintan, como se dice.
2: Nils Olsen.
0: El exministro.
1: El presidente.
0: De la Corte. De la Asamblea.
2: De la Asamblea Nacional.
0: De la Asamblea.
1: Podría ser.
0: Dicen que es el mejor cuadro que tiene. Desde ADN.
1: Así es. Si él es el mejor cuadro, un hombre que salió igual de la Asamblea, hay que ver. Claro, somos muy pocos.
2: Inclusive, doctor, porque el día de ayer se desarmó un acuerdo que había con la señora Mónica Luzárraga, que iba a ser el cuadro o la candidata a la alcaldía de Guayaquil. A ella la iban a apoyar desde Revolución Ciudadana.
0: No, pero ya se rompió eso.
2: Hubo un desacuerdo, claro. Y finalmente ya no va más. Entonces, muchos opinan que realmente se está allanando el camino para que Nils Olsen llegue a la alcaldía de Guayaquil, claro.
1: Es que en eso al gobierno hay que
2: darle el premio por hacer
1: eso. Por la forma de
0: lo que ha hecho para romper
1: de limpiarse
0: todo, ¿no?
1: El camino.
0: Él está utilizando, las cuatro operaciones matemáticas.
1: Con armas lícitas y de las otras.
0: Claro.
1: Que comenzó por Zapotillo.
0: Se está volviendo experto en restar y en dividir.
1: Zapotillo dijo, hazte para afuera, me estorbas acá. Claro. Intentaron, parece, con la prefectura de Loja, también de, no sé si lograron, pues, llegar al fondo, al grano de lo que pueden haber buscado, si no encontraron lo que realmente buscaban, o por lo menos no lo encontraron pronto.
0: Claro.
1: Entonces, porque parece que era otra
0: cuestión. Ah, no, también lo querían bajar del claro,
1: y
0: sacárselo.
1: Así, nosotros no sabemos qué pasa en Puerto Viejo, qué pasa en Manta, qué pasa en Esmeraldas, pero es posible que en algunos lugares estén ocurriendo lo mismo. Y una cosa que yo también
0: la he venido. O sea, la idea es no permitir que participen determinados ciudadanos.
1: Por supuesto.
0: Claro, es la estrategia.
1: Que pueden ser ciudadanos que a lo mejor dicen, no, pues es fuerte, este sí nos va a ganar con mucha amplitud.
0: Claro, entonces a este hay que eliminarlo de alguna manera.
1: Lo que quiero decir es que hay algunos que comentan, no, yo gano, el gobierno gana, el gobierno va a ganar, mete muchas alcaldías, prefecturas. A mí sí me da temor de quiénes son los que finalmente hacen el escrutinio, quienes cuentan los votos y quienes en la pantalla nos van diciendo.
2: Este mensaje nos dice, doctor, disculpen, el gobierno no necesita alianzas políticas porque ya tiene alianza con el Consejo Nacional Electoral, con eso le basta y le sobra, a propósito de lo que usted menciona.
0: Ayer también en mi grupo de estudio analizaban ese tema y la gente no le tiene confianza
1: yo
0: al Consejo
1: no he
0: Electoral.
1: No he leído eso ni he estado en la reunión que no me invitó el doctor Benítez para
0: tertuliar un poco
1: esos temas. Pero vea que yo vengo pensando en eso. Incluso les he recomendado, les he sugerido a quienes son jefes de campaña, si antes ponían dos personas del movimiento, del partido, del candidato en cada mesa, si pueden poner, pongan más para que por lo menos en el papel puedan decir después, estos fueron mis votos. Sin embargo, para hacer lo que podría pretender hacer el gobierno a través de su agencia, Consejo Nacional Electoral, tiene que haber un margen bastante amplio.
0: Sí.
1: Cuando el margen entre un candidato y
0: otro es muy estrecho.
1: Es estilo el presidente electo de Colombia o el presidente
0: de Perú.
1: De Perú.
0: Muy difícil.
1: Muy difícil.
0: Muy difícil, claro.
1: Perdón. Ahí es algo como para ponerse a decir, a ver, pues, las cosas están así. Cuando es amplio, yo creo que lo expliqué al revés. Ahí es un poco. Le quito un poquito y ya está.
0: Claro,
1: pero cuando cambio, la cuestión es 2-1.
0: No, pues, hermano, va a ser muy difícil.
1: ¿Cómo te quito 40,000 votos?
0: Claro.
1: ¿Cómo te sumo?
0: ¿Cómo te hago ganar?
1: ¿Cómo te hago ganar?
0: Claro.
1: Claro.
0: Pero cuando la diferencia es mínima, se puede pensar mil cosas. Claro.
1: Petro, Fujimori, etcétera.
0: Claro.
1: Ahí sí dicen, ¿no?
0: Pero ya cuando la diferencia es inmensa, ya.
1: Para allá, dame chance que yo ya
2: pongo. Te quito unos dositos y te pongo.
0: Claro.
1: Claro, pero ya. Por eso es que el gobierno podrá decir, hay que poner candidatos.
0: Usted me hizo acordar de cómo un prefecto ganó aquí en Loja.
1: Oía algo.
0: Lo sacrificaron a un alcalde de un cantón. Y le dijeron, a ver, te dejo la prefectura, pero me lo das al alcalde de Saraguro. Ah, ya sí, el cantón. Y le hicieron hace muchos años una jugada así.
1: Vea, cuando no era tan fácil. Yo el programa, la tecnología, conmigo, ya los papeles que uno esgrima pegados en las paredes de las juntas receptoras del voto no tienen mayor validez. Si usted en la pantalla ve cómo van sumando los votos. Y luego. Bueno, dice, pero yo apelaría. ¿A quién apela?
0: ¿Al contencioso
1: electoral?
0: Ya se apeles.
2: ¿Cuánto tiempo dura?
0: ¿Cuánto proceso? ¿Tiempo es eso ya? Claro. No, eso no termina nunca.
1: Y bueno, ¿y el contencioso electoral qué va a decir? Entonces,
0: ¿a favor de quién va a actuar, mejor dicho?
1: Esa es otra
0: pregunta, claro.
1: Que seguramente el gobierno tiene, entre comillas, esa tranquilidad, por ahí podemos. Y
0: o sea, ¿sabe que tiene arreglado eso? Bolívar Luján Fierro, aquí lo ha dicho ostinadamente, que se pueden hacer mil cosas de triquiñuelas a través del Consejo Electoral.
2: Que el sistema del CNE
0: sistema
2: presta o tiene algún
0: eso tipo lo ha
2: de
0: dicho.
2: Falencias para generar,
0: claro. Eso lo ha dicho no una vez, lo ha sostenido.
2: Que bueno. No, él no ha dicho que han hecho, que puede,
0: no, se presta
2: que para.
0: Se presta para hacer
1: yo
0: maravillas.
1: Peleado con los números y con las estadísticas. El CUI sí es, perdóname que lo diga, el CUI sí es un poco
2: experto.
1: Pero yo les ratifico eso, como digo, si uno puede matarse, como se dice en el argot popular, gritando, pero ahí están pegadas las papeletas.
0: Claro, ahí están las, claro, no, las actas y esas, los números.
1: Esas no son, las que están en la pantalla.
0: Claro, son, esas son las que valen.
1: Y finalmente, quien haga la rueda de prensa para informar, claro, el alcalde, tal, sí, o el
0: es profeta, que quien maneja el sistema es el que, claro, maneja todo, quizá no controla todo.
1: No podrán importar lo que pase en algunos cantones de los... Más de los 100.
0: ¿Quién vuelve a contar votos? ¿En qué país vuelven a contar? ¿Hay un reconteo de votos?
1: Entonces, yendo por ahí, esa es una de las cosas que como se dice, se podía haber sospechado antes, pero hoy un poco como
0: se profundiza la posibilidad.
1: Certeza de que pueda ocurrir. Y ahí el trabajo, como digo, de los candidatos, una vez que ya estén firmes, una vez estén inscritos, de sus equipos de trabajo, para...
0: De los ciudadanos que están buscando participación electoral para la alcaldía de Loja, ¿hay gente que puede representar bien a Loja? ¿Usted lo mira así, lo observa así? ¿O cuál es su criterio y opinión al respecto?
1: Bueno, a mí me han preguntado de que... ¿Cuántos hay? ¿Siete, ocho? Sí,
0: nueve este rato, con el arquitecto porque, Carrión, que se incluyó recién.
1: Porque habían siete y creo que ya parieron dos más ayer.
0: Sí, sí, bueno, dos más. A lo mejor dos más, sí. No, no, nueve con él. Ya no. Con él, ya no.
1: Bueno, o sea, si me preguntaban alguna opinión sobre qué pienso, que de algún nombre de uno o dos candidatos que...
0: pudieran representar. Yo no hablo de que van a ganar, yo hablo de que pudieran representar bien a esta ciudad.
1: Yo me he limitado a hacer ese tipo de opinión, porque cuando se dice, a mí me parece que fulano de tal y que este es como un poco, ya que uno hace opinión, inclinar. Yo lo que más me he cuidado es eso, de ser un... si no soy...
0: No se atreve a dar nombres.
1: No estoy en un movimiento o en un partido respaldando directamente, que a lo mejor mañana o pasado lo haga a un alcalde, a un prefecto. Ahí se haría una opinión. ¿Y por qué, por qué razón? Y tampoco diría, si yo estoy, digamos, con Juan Piguave, ese es mi candidato al que estoy, por el que estoy opinando, yo no diría, a mí me parece que él y también Vicente.
0: Claro. Yo no le pedí nombres, digo este rato de los aspirantes. ¿Hay gente que pudiera bien representar a Loja?
1: Yo sí creo que hay por lo menos unos tres nombres, ya,
0: tres nombres
1: que podrían sacar a Loja, de no estar esperando nomás preguntándole al financiero cuándo llega la salida. Claro.
2: Cinco candidatos repiten candidatura, valga la redundancia, quienes participaron en 2023 repiten cinco durante este proceso del 2026, doctor. ¿Podría cambiar el panorama? ¿Cambiará el panorama? ¿No es la misma situación política de hace tres años que la actual? ¿Podría cambiar realmente el panorama y al final la decisión de los lojanos?
1: Yo, a mí me parece que, como dije yo, dos o tres candidatos.
0: Los más opcionados.
1: Que estén como opcionados, que podría un poco, casi digo patear el tablero, esa es otra cosa, romper ese esquema ahí burocratizado, estatizado. Le decía de solamente estar esperando, que preguntándole al financiero.
0: Sí, ya llegó la claro.
1: Para que les avise a los funcionarios que ya mañana se habilite el sueldo.
0: Sí, sí, porque que, no hacen otro tipo de gestión.
1: O al contratista, claro, que le están debiendo de combustible, le están debiendo de un poco de asfalto.
0: Ya mandó, además, dice, ya depositó, sí, el ministerio, dice. Sí, se refiere al Ministerio de Finanzas.
1: El prefecto sigue quejándose de eso, o de que el anterior fue tan malo y nos utiliza el famoso término. Pero es que estoy, ¿cómo es? Ordenando la casa. Denme tiempo, ya los tres meses, un año.
2: Nunca entonces, terminan
0: de ordenar. Se ha pasado más de tres años y nada.
1: ¿Cómo está endeudado el municipio? Pasan estos cuatro años y por lo menos vamos a dejar pagando deudas porque nos iban a embargar. Y necesito cuatro años más desde el primer día. Comienzan a hacer campaña.
0: Claro, desde el primer día.
1: Para la reelección, que es una situación... No pierdo las
0: no esperanzas. Compartida. No tengo contacto telefónico.
1: Si en un momento yo fuera asambleísta, si Dios me diera vida, algo por lo que lucharía, pero...
0: Para acabar por la reelección inmediata.
1: Por lo que hayan las realizaciones que hayan, pero no a periodo seguido.
0: A la inmediata.
1: Eso le va a beneficiar a todo este país, no a periodo seguido, porque comienzan a trabajar el primer día.
0: Desde el primer día para la reelección.
1: Ya comienzan a separar los muros donde van a hacer, donde van a volver a pintar.
0: Este muro es mío, dicen. Vamos al contacto telefónico, buenos días, le escuchamos.
3: Muy buenos días, estimado doctor, buenos días al licenciado Giovanni, buenos días a su culta radio oyentes de esta ciudad y provincia de Loja y tal vez de algunos lares del mundo, porque es una radio democrática que siempre ha sido su característica. Cuando las personas tienen principios, valores, tienen determinado y plenamente establecida su ideología y su causa, no a medias tintas. Los que tienen principios y tienen una base ideología que seguía al mejoramiento, en este caso de Loja, de la provincia y del país, no están que sí, que no. ¿Soy o no soy? Yo les recuerdo al doctor Rolando Salazar, que fue el militante del ARE, fue concejal por nuestra tienda política. Y cuando uno es ayer, hoy lo tiene que ser también, ¿sí? Porque no puede ser que de anteayer a hoy día ya tengo otra convicción ideológica y otros principios. Como le digo, somos o no somos, porque si no llegamos a la contradicción y llegamos simplemente a ser superficiales, bien, a hablar bonito.
2: Gracias por su opinión. Fue parte del ARE, doctor, dicen.
0: El doctor Marín, él dice que es del ARE, se lo reconoce, sí, sí, el que es del ARE.
1: Me hizo acordar de un gran maestro de historia y geografía, se llamaba antes, en Cariamanga. Tenía el término que lo he utilizado. Jamás de los jamases, señores estudiantes, decía. Jamás de los jamases. Jamás de los jamases. Y no estoy denigrando al movimiento que menciona. No lo estoy denigrando. Para nada. Uh-huh. Eso no significa que ser de tal o cual movimiento.
0: Claro.
1: No. Jamás. No estuve en esa, si se quiere, para recordarlo, no estuve en esa bronquita, como dicen los muchachos, entre el exalcalde y el exprefecto.
0: Y el exprefecto.
1: Se formó el...
0: De allí nace Conciencia... Perdón, sale el MIRE y el principio.
1: El MIRE,
0: el
1: MIRE,
0: el juez, el ARE.
1: Aquí hay cerca,
0: y después nace Conciencia Ciudadana.
1: Aquí en la empresa eléctrica fue eso. Yo no estuve ahí. Yo fui un militante activo en donde nací políticamente y tuve la oportunidad de ser por dos veces electo concejal del cantón con la Democracia Popular. Partido político. Exacto. Al que no pertenezco por una sola razón. Uh-huh. Ya no existe.
0: Ya no existe. Claro.
1: Solo porque no existe.
0: No es que se desafilió, sino que lo eliminaron.
1: Claro, ya no existe.
0: Del registro electoral.
1: Ya. Entonces, ¿cómo luego formamos otro movimiento al que pertenecí, que también casi está al desaparecer? Uh-huh. En ningún momento. Y entonces, y eso no me obliga que haya sido militante de la Democracia Popular y que muchos militantes de ese movimiento
0: pasaron allá.
1: A otro, claro. Formaron otro. Eso no obliga. Es como yo decir, ¿por qué no vinieron a Creo? Uh-huh. Yo no puedo decirle, por ejemplo, a mi ex coideario demócrata popular, José Bolívar Castillo, ¿por qué no vino a Creo si algunos vinieron?
0: Claro.
1: No, la gente se dispersó.
0: Él va donde quiere ir.
1: Si alguien de opinión político que ha pasado por el acto político en esta provincia, pueden decirle que no se ha cambiado de camiseta. Perdóname, la primera persona es a mí, porque yo no. Y
0: ha sido coherente con sus principios.
1: Muy, muy,
0: claro.
1: Muy coherente, sabiendo a dónde voy. De tal manera que, si me piden, me parece que yo hay algo más.
0: Porque hay gente que nació en la democracia cristiana, sí. Se hizo demócrata popular, se pasaron a la izquierda democrática, formaron movimientos regionales, movimientos provinciales, y ahora anduvieron también tras el correísmo, sí, fueron, claro, parte del correísmo, sí. Y después inclusive quisieron entrar al novoísmo. ¿Y de eso quién habla?
1: Sí, en las expresiones que escuchamos me parece que hay más una implícita invitación a que vaya, como me la han hecho oficialmente, al movimiento ARE, y como me la han hecho también a gente, si se quiere, más cercana a Creo, o que fue de Creo y que está en otra alianza, pero que eso ya está en mi decisión.
0: Uh-huh. Claro, es personal.
1: No, por el momento yo no tengo una decisión firme de respaldar abiertamente, ni con mis opiniones. Cuando lo hago de manera general. Estoy haciendo una crítica como la vine haciendo.
0: Le hice la pregunta de que usted dice que si hay tres ciudadanos que podrían representar bien desde la alcaldía, y en el caso de la prefectura, ¿cómo mira? ¿Hay gente que pueda representar esta provincia? Porque no se trata de ocupar el cargo, Rolando, sino de representar a una provincia.
1: Sí. No, eso le digo, representar a la provincia no significa decir yo soy el representante de la provincia porque soy el alcalde, porque soy el prefecto.
0: No, es que es lo malo, que mucha gente confunde aquello.
1: Sí, eso es como ser militante. Le dice, yo soy militante, no te habilita
0: el carnet.
1: El carnet.
0: Claro.
1: Arrugadísimo. Usted todavía tendrá también ese, el ADP, que parece billete viejo de esos. De los sucres.
0: Claro, de los sucres.
1: No, Entonces, representar significa estar en todos los estamentos, exigir por todos.
0: Eso es lo que debemos buscar, los lugares, tener la auténtica representación.
1: No tenemos un liderazgo de alguien, porque gobernador o algo, no tenemos un liderazgo que nos diga a raíz o con este nos vamos. Nos vamos para exigir, para luchar, para ir a Quito, para ir a los ministerios, a pelear por eso. Entonces, en la prefectura, sí, yo creo que también hay un par de ciudadanos ahí que
0: podrían hacer un buen papel.
1: Mejor las cosas, mejorar, si se quiere, el nivel de exigencia de la provincia.
0: Uh-huh. Quiero agradecer la presencia de Rolando Salazar, con quien hemos hecho información en Noti Radio en su primera emisión. Gracias, Rolando, a usted. Buenos días. Giovanni, vamos a la pausa y tendremos más en esta mañana en Noti Radio en su primera emisión.
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0: continuación de Notiradio en su primera emisión. Antes de entrar en contacto telefónico con el doctor Rómulo Salazar Ochoa. Y yo sí creo, por ejemplo, de que esta ocasión hay algunos aspirantes que pudieran hacer una buena representación a nivel provincial y a nivel del Cantón Loja. Entonces, todo está en manos de los electores. Ellos son los que realmente deciden quién nos debe representar. Pero quien quiera que resulte electo en una contienda electoral tiene que entender que no gobierna para la gente de su partido, sino gobierna para todo un cantón o para toda una provincia. Y que la representación es así, cantonal y provincial. Y que la obligación es velar por los intereses del cantón o de la provincia a la que van a representar. Hay que crear opciones. Tengo el contacto telefónico con el doctor Rómulo Salazar Ochoa, a quien saludo en esta mañana, doctor. Un gusto saludarlo. Buenos días a usted.
1: Buen día, doctor Benítez. Gusto saludarlo. Gracias por su deferencia, su invitación y al medio de difusión que usted representa. Mi reconocimiento.
0: Doctor, dos temas le quiero plantear en esta mañana a usted. El uno tiene que ver justamente con los temas del Colegio de Abogados de Loja, su posición en defensa de la clase y de nuestro colegio, respecto a lo que se considera mal negocio para la institución. ¿Cómo marcha el proceso? ¿Qué posicionamiento asumió el grupo de profesionales y qué dice nuestro gremio? Pero también qué dice la justicia. Sería importante conocer su criterio al respecto.
1: Gracias por la oportunidad, doctor Javier. Mire, los abogados que nos hemos constituido en un gremio de abogados en libre ejercicio, nos hemos constituido en un gremio que en el ánimo de asumir el conocimiento y las decisiones que corresponden a interesantes y muy ingratas, más que interesantes, ingratas, ¿no? Decisiones asumidas en el Colegio de Abogados. Como ha sido primero, hace unos 2 o 3 años, la venta del local de Jipiro, que era patrimonio civil del Colegio de Abogados. Un lugar realmente muy adecuado. Jamás se opinó que eso no le convenía, que era inconveniente, y se decidió, sin consulta alguna sobre la permanencia de ese local en manos del Colegio de Abogados, la mejor conveniencia de deshacerse de ello, nunca se consultó al respecto y cuando se acordó, se había decidido venderlo. Algunos abogados nos opusimos a eso, publicamos nuestra opinión suficientemente argumentada, pero parece que fue tan rápido y tan inmediato que no hubo lugar a que se nos dijera, bueno, queremos oírlos, cuáles son sus fundamentos, ¿no? Sino que continuó simplemente el camino de hacer esa venta, que hasta ahora nadie ha explicado por qué era importante para el Colegio de Abogados. Y hecho esa venta, pues lo cierto es de que con esos recursos se dice que se ha comprado en Punzara un sitio de 1 hectárea y un poquito más, que útil para sembríos, para producción agrícola y también para cría de ganado, pero que en cuanto a proyecciones o futuros, en el sentido de impulsar proyectos de vivienda o proyectos de desarrollo urbanístico ahí, no puede eso hacerse porque tiene características geológicas similares a las que tienen otros predios más o menos cercanos a ellos.
0: Es decir, sería doctor, usted señala de que el suelo no es de calidad óptima para edificar, para construir, y que son territorios eminentemente agrícolas o ganaderos, ¿a eso se refiere?
1: Eso, exactamente. Y que entonces hay una base, hay no hay siquiera una base, como diríamos, fundamental para que, digamos, se deba invertir en actividades relacionadas con un gremio. ¿Y cuáles son las actividades relacionadas con un gremio como el de abogados? Si bien es cierto, ahí se han estado haciendo Se dice que se están haciendo adecuaciones de carácter deportivo de una índole o de otra, pero esas no son las funciones fundamentales de un gremio de abogados. Esas actividades deportivas son muy interesantes, fomentarlas, pero no le corresponde al gremio de abogados tomar eso como su más alta expresión gremial, porque no es eso. El derecho es lo que le preocupa al gremio profesional, la administración de justicia, la elaboración de posiciones frente a los problemas graves que hay de la justicia, la forma de cómo corregirse mejor y conducirse mejor la función judicial, muy deteriorada cada vez más, y frente a eso tenemos un silencio absoluto. Un silencio absoluto a tal punto que ni la revista del Colegio de Abogados, que normalmente era infaltable una vez por año, por lo menos, aparte de unos otros eventos que se hacía, invitando gente y personajes prestantes de Quito, Guayaquil, de Cuenca, con los abogados también destacados de Loja, para discutir asuntos de la administración de justicia, de una cantidad de cuestiones que se planteaban en momentos que había empeño por innovarlas, por cambiarlas, por resolverlas. Eso que además se lo publicaba en libros y se los hacía circular entre hacer llegar a las oficinas en sus oficinas a los abogados, tanto de libre ejercicio como a sus despachos institucionales, se les hacía llegar y la gente ahí en ese sentido nunca faltaba a pagar el aporte que le correspondía y había concurrencia a reuniones, a manifestaciones, a expresiones corporativas, ¿no? Incluso recordamos que el Comité de Damas tuvo importantes presencias en el marco del desempeño del Colegio de Abogados. Y entonces eso realmente ha aparecido. Y mientras eso desaparece, ocurre que tenemos un local, se dice que tenemos un local en Pulsara al que casi nadie llega, porque no es realmente ese la expresión de un colegio que está orientado a la intelectualidad, a los niveles de intelectualidad, no niveles deportivos que siendo importantes no le corresponden a él. Y ahora, se dice que ahí, en las inversiones que se ha hecho, al comprar el terreno, se ha invertido, dice, $550,000, más de la mitad de lo que fue vendido el inmueble de Jipiro, y que con la otra 50%, o en gran parte del 50% segundo, se habría invertido en algunas obras de adecuaciones, pero que a pesar de que ha habido dinero, terminan habiendo deudas. Y esas deudas no se han cancelado. Y recién en el mes de octubre del año pasado, 25, hay una negociación presentada requerida por el contratista impago para reclamarle al Colegio de Abogados que le pague, que eran $56,000 de diferencia. Y en esa reunión de negociación del centro de mediación del Consejo de la Judicatura, se decide que los 56 mil dólares se conviertan en $83,000 pagaderos en 6 años por cuotas mensuales. Y convenido así, se quedaba entonces ese tal cumplimiento, muy celoso cumplimiento, que si las dos primeras mensualidades no se pagaban, el acreedor, que había incrementado de esa manera a $83,000 el valor de la deuda, pues entonces tenía de inmediato derecho a pedir, a declarar de paso vencido la totalidad de los $83,000 y a embargar el inmueble y ejecutar el cobro, el remate de ese inmueble para hablar de su plata.
0: Doctor, regáleme 2 minutos para hablar del tema, justamente porque quiero conocer en qué podrías enfocar todo aquello. Sabemos de que hay un compromiso adquirido, que hay una deuda pendiente de pago y que el incumplimiento nos puede llevar al embargo de los bienes, del resto de bienes que tiene la institución. ¿Y cuáles podrían ser las consecuencias? Regáleme 2 minutos y volvemos para hablar del tema, doctor.
1: Sí, doctor, a la orden.
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0: La continuación de NotiRadio en su primera emisión, dialogando a esta hora con el doctor Rolando Salazar Ochoa. Rómulo Salazar Ochoa, justamente sobre el tema del Colegio de Abogados de Loja. Digo, existe una litis entre el empresario contratista de una obra y el Colegio de Abogados. Hay un juicio determinando que se debe cumplir obligaciones y esas obligaciones están pendientes de pago, lo que podría acarrear con una demanda de embargo o un embargo justamente del patrimonio de la institución. ¿Qué medidas debemos adoptar? ¿Qué medidas debemos tomar? Porque a la final son pocos los que nos representan, pero en cambio esos pocos exponen el patrimonio de la institución, doctor.
1: Los pocos que nos representan y exponen el gran riesgo. Y habemos otros que nos oponemos a que se esté conduciendo el colegio a la desaparición de sus patrimonios sin ninguna justificación, sin ninguna explicación, porque se dispone de esos dineros sin que se dé una explicación a los socios del colegio de qué se va a hacer con el dinero. Cuando se decidió que había que vender Jipiro para hacer adquirir otro predio y hacerlo más lejos del centro de la ciudad. ¿Cuál era la ventaja de eso? ¿Qué proyecciones iba a tener para la cultura, el cultivo de los ámbitos intelectuales del gremio? ¿De qué iba a servir eso? Alejar el lugar de reunión, cuando lo lógico es que esos lugares de reunión deben estar lo más cercanos a los lugares donde se producen realmente los hechos de esta índole, cerca de la función judicial, cerca de los aparatos institucionales como el Consejo Provincial, como el Consejo Cantonal, etcétera, etcétera, ¿no? Pero alejarlos de ahí para ir a discutir a grandes distancias, es que ir a reunirse para conseguir cómo se llega allá, cómo se invita a la gente, qué dificultad implica para la gente concurrir en el buen, si es que fuera invitada, si se provocara ese tipo de reuniones, que tampoco se las provoca, ¿no? Entonces es un asunto muy serio, que en definitiva lo que da lugar es a que se disponga de dinero y luego no se lo pueda responder, devolver, restituir a quien lo presta o a quien hay que pagarlo como consecuencia de los créditos. Y aquí comienza el problema. Se vendió $1,013,000 el predio de Jipiro. Se compró el predio de Punzara, se dice en $550,000, que no debió haber valido más de $200,000, porque habría incluso que consultar en qué valores

0: los conflictos que implica pues ese tipo de inversiones, ¿no?
1: Y ¿podría haber un sobreprecio en el contrato celebrado entre el Colegio de Abogados y los constructores?
0: Hubo una audiencia de mediación y se llegó a que se comprometieron, los directivos del colegio se comprometieron a que había que pagar $56,000 a plazos. Al cabo desde el 25, desde noviembre del 25 que comenzarían a pagarse las mensualidades acordadas hasta el mes de diciembre del año 31. Sí, eran 6 años de hacer abonos, entre los cuales subía de 56,000 a 83,000 el valor al cabo de esos 6 años, ¿no? Segundo, se hace ese convenio en el mes de octubre del 25 y ocurre que el primer mes que era de noviembre del 25 ya no se lo pagó. Y el segundo, la segunda mensualidad que tenía que pagarse a mediados de marzo, al 15 de enero, mejor dicho, no se lo pagó, era la segunda mensualidad, porque la de diciembre parece que la dejaron libre por razones de fiestas culturales que hay ahí en esos momentos, ¿no? Entonces tenía que pagarse $800 en noviembre y unos 1,200 en enero. No se pagó ni noviembre ni enero, y consecuentemente el acreedor tuvo la oportunidad de declarar de plazo vencido eso y pedir que esa acta de mediación, que se le atribuye las circunstancias de sentencia de eficacia incontrovertible, pues entre a ejecutarse. Y es ahí cuando entramos nosotros a decir, no señores, pues, aquí no hay ninguna, veamos que cómo se ha negociado eso. Y encontramos que la negociación se la ha hecho desde el colegio, desde los dirigentes del Colegio de Abogados, nombrando presidenta encargada de la presidencia del colegio que vaya a esa negociación sin ser presidenta encargada. Porque la persona que tenía que ir como presidente, si es que no había presidenta titular y el presidente titular no podía ir, pues tenía que mandarse un representante de la que fuera nombrado de entre el directorio. El directorio lo integran 7 personas. El estatuto dice que a falta del vicepresidente, por ejemplo, tendrá que designarse a otro que sea miembro del directorio, no de fuera del directorio.
1: ¿Se plantea entonces, doctor, la nulidad del acto realizado?
0: Efectivamente, ahí hay nulidad porque compareció a representar a alguien que no estaba facultada de acuerdo con los propios estatutos del colegio. Y eso, lamentablemente, en el momento de la diligencia no se percató, parece, el señor mediador. Y recibió los papeles que le llevaron y los dio como válidos todos. Y después tuvo que percatarse de que habían habido esas serias falencias, en donde la persona que iba en representación del colegio no era sino socia del colegio, no era miembro del directorio del colegio y por lo tanto no podía tener la condición de vicepresidenta, y menos si su designación no la hacía el directorio, sino que la hacía a título personal, el señor director.
1: Finalizo con esto. En esas consideraciones, le pido puntualmente, no tengo tiempo, le digo, en esas consideraciones se declararía también nulo la disposición de pago.
0: Es que eso es lo que alegamos. Y entonces, si bien se nos negó, se nos estuvo negando que no, como abogados en libre ejercicio, no éramos parte en el proceso, cosa que es muy discutible en la ley, podemos abrir una gran discusión sobre eso, pero lo que sí permitió, por lo menos, es que se entienda que había habido falta de prolijidad en el director de mediación, como también debía cuidarse de esa falta de prolijidad el señor juez al encontrar que quien le llega, que quien viene en un acto de mediación sin la autorización, sin la legalización y según el acuerdo que ordena la ley, porque la ley establece con qué encomienda debe ir el representante y llega sin ella y no hay constancia de ella en las propias actas, entonces eso adolece y de nulidad se vuelve de lejos.

0: Perfecto,
1: doctor. Yo le agradezco muchísimo su participación. Volveremos a conversar en los próximos días sobre esto y otros temas. Gracias a usted, doctor.
0: Pero ya que me lo permite, déme 2 minutos, mire.
1: Lamentablemente no, lamentablemente no disponemos de tiempo, ya llega, hay otro programa, mi doctor. Yo lo volveré a llamar para conversar, doctor. Muchas gracias a usted, disculpe, buenos días.
2: Los saludos, Javier. Son las 9:01, estamos ya sobre el tiempo. Agradecemos a nuestros amigos oyentes, quedan con Amanda Díaz, a cita con el amor.
1: Buenos días.

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0: oportunidad. Dios quiera que así sea. Muchas gracias.
1: Muchísimas gracias, Danixa Producciones, el maestro Segundo Meléndez y su grupo Mel, su amigo de siempre, el pequeño gigante GPD. Gracias.

0: Dios, azúcar, aceites, carnes, embutidos, granos, tiernos y secos, gaseosas, refrescos. Cuando el equipo de Libertad ataca.
1: Ataca Libertad, loco. Cortés con Billington, Branda, no le entendía la jugada, pero dice que había posición ilícita. Ya había posición ilícita, dice ya la Viviana, el apellido de la juez de línea.
0: La Viviana Segura.
1: Viviana Segura levantaba la banderona, decía que había posición adelantada, entonces era inválida.
0: Al minuto 20 prácticamente, cuando el equipo de Libertad nuevamente vuelve después del minuto 5, ha estado el equipo de técnico universitario atacando constantemente, pero al minuto 20 como que despertó, como que hubo mejor conexión entre el medio campo y la delantera libertaria.
1: Va a sacar rápidamente el balón Ayrton Morales, ahí el balón que viaja a territorio lojano, en la bomba central aparecían dos hombres. El cuadro del técnico universitario, cuidado, ahí está robando bien el esférico, Bocanegra caía, recupera, enhorabuena el cuadro de Libertad, ahí está Morinigo rechazando el esférico a territorio que defiende el cuadro del centro del país, desde Ambato el técnico, sí señor, que se impone hasta el momento con un marcador de 0-0, sí, dividiendo honores. En el cuadro Rey del Cisne, cuidado, ahí está sacando con todo el Libertad, que había falta, dice que lo tumbaban a Stewart Mena, y falta,
0: favor. 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
1: Atacaba ahí el cuadro de Libertad, pero rápidamente estaba para rechazar, oiga, el equipo Guaitambo, no pasaba nada. Saludos a mi gran amigo José Gabriel Maural. A propósito, José Gabriel Maural, él está haciendo una invitación, oiga, para la cicliada que ahora usted también puede realizar, ser parte de la cicliada de los miércoles de pedal, todos los miércoles desde las 20 horas. Ahí el punto de encuentro es en la calle Sucre y Celica, ahí en el taller de Gabrielito Maurad, más conocido como La Vieja, con todo respeto, así le dicen a Gabriel Maurad, si lo conoce usted, ¿no es cierto?, La Viejita. Así que saludos cordiales a Gabriel, ahí está el balón sacando rápidamente el cuadro del técnico universitario, cuidado, ahí está tocando cortito para que vaya con todo, dice Estupiñán, devuelve a Estupiñán que la recibe, trata de llegar con pierna diestra, va a ubicar el centro, primero dispata, qué bien la experiencia de Pata. Ahí está con Billiton Branda, Pata que tiene, ¿con quién se asocia? ¿Quién le pide? Ahí trataba de colocar ese balón en un túnel, pero primero estaba anticipando bien el cuadro del técnico. Hace una pausa, cuidado Castaño con Bocanegra, se adelanta. Ahí trata de llegar con todo el cuadro del técnico, rechazaba ese balón y ese baloncito que pasa tiene destino de un saque lateral, Alejo.
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1: Muy bien. 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Ahí está saliendo Castaño desde la bomba central, técnico universitario. Le robaba bien, deja en camino. Ahí trata de llegar por el sector zurdo. José Caicedo levanta el centro. Bocanegra estaba atento, pero primero llegaba el cuadro de Libertad para rechazar el balón. Ahí está tratando de llegar el loco Cortés. Corre, loco. Vamos a ver si es que la alcanza. Cuidado, primero estaba anticipando bien Jordi Arce, sacando desde el fondo, desde su propio terreno. La juega bien el cuadro del técnico universitario, que hasta el momento lo empata el compromiso. Mi estimado Alejo, en el Reina del Cisne se mete con todo, cuidado el técnico, pero ya señala que había una falta a favor de el cuadro visitante.
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1: Muy bien, pero dígame el marcador y el tiempo de juego en el Estadio Reina del Cisne de Óptica Bernal Procuber, señala.
0: Minuto 24, transcurren 24 minutos, marcador, Libertad de 0, el equipo de la visita 0.
1: Muy Muy bien, 24 minutos jugados ya en el Reina del Cisne. No se hacen daño a los equipos hasta el momento, lo dijo Alejo. 0-0 es el marcador. Vamos a ver si es que llega el gol de Libertad para cantarlo. Ojalá. Ahí se prepara Ayrton Morales. Ahí va a lanzar el balón con pierna diestra. Balón que toma altura. Territorio Lojano sale desde el fondo para rechazar el equipo de Libertad a través del jugador Brian Caicedo. Chocaba fuerte Caicedo. Ahí está tocándolo para Chere con Billiton Branda. Chere se paseaba. No pasa nada, dice. Ahí está tratando de llegar con todo el cuadro Lojano. Cuidado. Justin Bravo también, oiga, está demostrando que tiene un buen rendimiento, se ha recuperado totalmente, cuidado desde el fondo, ahí está rechazando desde el esférico a un saque lateral, Morimigo que desviaba ese balón, sacaba del peligro al jugador Bocanegra que trataba de ingresar, va a ser efectivo lanzamiento de manos ya al cuadro del técnico universitario, ahí está Bocanegra. La juega Bocanegra, se apoya rápidamente con Caicedo, cuidado, ahí está Mesa tocando para Castaño, Castaño ahí de pierna diestra le toca para Bocanegra, el zurdo levanta el centro a media altura, le pegó el cabezazo, cuidado, el balón que está cerca de las 18, generando peligro desde el fondo, el Vizpata para rechazar, despeje el esférico, dos hombres que corren tras de la número 5, caía, dice que hay falta a favor del cuadro del técnico universitario.
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1: Ahí nuevamente Justin Bravo, qué bien ganaba el esférico, trata de llegar, Gabriel el Loco Cortés que se mete con todo, sí, cuidado peligroso, ahí está tratando de llegar, ya llegó ahora, sí, ya llegó la voz comercial, oigan que estábamos por acá. En lo que es el compromiso, así que se integra, tome aire nomás, tranquila de ayer.
0: Sí, tranquilamente, estamos improvisando aquí lo que tiene que ver a los comerciales de Leonardo.
1: Así es, muchas gracias, cuidado, el cuadro del técnico universitario robaba bien el esférico, trataba de Bocanegra meterse con todo, corría, ahí hacía una, dos, Neuchin guardia, oiga, este guardia se escurre, escurridizo jugador, trataba de meterse, pero el juez central, el señor Beltrán, señaló que había falta. Enhorabuena, había falta porque, oiga, se metía con todo el cuadro del técnico universitario. Hay falta, ahí se prepara Brian Caicedo para pegarle al esférico, le pega Caicedo el balón para Chérez y viajaba ahí, conectaba de frente, despejando el señor Caicedo, cuidado en el técnico universitario. Trata de meterse con todo ahí, robaba Luis Estupiñán, no quieren perder tampoco, dicen los jugadores Guaitambo, cuidado ahí, Jordi Arce coloca el esférico a profundidad para que vaya el número 33, Edwin Mesa, el balón que corría, volaba para Majao, ahí salía el experimentado David Cabezas, mi estimada de Jordi, ahora sí, le damos la cordial de la bienvenida.
2: Así es, Liberty, ya nos estamos incorporando por aquí y esperamos que Libertad defienda su localía, ¿no? 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
1: Muy bien. Ahí está el balón paralizado, dice rápidamente que la juegue. Estaba Morinigo tocando para que vaya el señor Caicedo. Ahí él dispata, que si lo hacía pasar, oiga, resbalado el jugador por ganarle la pelota, lo hacía que pase de largo y ahí finalmente un saque lateral a favor del cuadro del Rodillo Rojo. Ahí va a mover el esférico, sí, se prepara el número 16, José Caicedo. Ahí va a tocarla para que vaya Castaño. Castaño, Bocanegra, sí señor, oiga, los dos están rubios, Castaño y Bocanegra, me confundo, oiga yo, justo el uno tiene el 70, el otro el 10 y tienen el mismo corte y peinado, mira, hasta el color de pelo, lo único que se diferencia es en los estoperoles, ahí estaba Bocanegra, balón que se pierde nuevamente a un saque lateral a favor del cuadro de el Libertad que empata hasta el momento el compromiso de Reina del Cisne, ahí está Brian Caicedo enviando el balón para que vaya ahí y se tome el esférico a través de Chere que trata de correr por el otro sector, vamos a ver si es que llega, ahí está tratando de jugar con todo Estacio, le va a pegar el Loco Cortés, demasiado largo, alto el balonazo que le pegue el Loquito Cortés, no pasa nada, balón que se pierde en la última línea, un saque de portería.
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1: 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Ahí está Pablito. Ríos, ahí está Darwin Morocho, todo el personal que labora en Sucos Encebollados, escuchando 88.1, Cadena Nacional, escuchando 88.1, Lucivida, en toda la provincia de Loja. Qué bien los reportes de sintonía de todos los cantones, oigo, 88.1, dicen los tiempos en el fútbol, qué bien. Ahí va a tocar Caicedo, sí señor, retrocede el juego ahí, retoma el control de la número 5. La tocaba para acá, hoy Estigo Armena, Mena con Castaño, ahí está Mateo Castaño enviando el balón por el sector diestro, trata de llegar, cuidado, y va del pase peligroso, el técnico universitario, trata de meterse cerca de las 18 yardas, ahí le pedía guardia, le dice más cortito el pase, mi amigo, guardia trataba de llegar, pero ahí está, finalmente David Cabezas, le va a pegar David Cabezas, levanta el esférico, toma altura el mismo, por el sector zurdo, Estacio que la mueve, Estacio que le toca cortito para que vaya Justin Bravo ahí a ras de grama, trata de que ingresar el balón para que vaya Chere, pero ese balón continúa el juego, ¿qué dice el juez central? Ese balón se perdió en la última línea, un saque de portería de ayer.
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1: Qué bien, ahí estamos ya con el equipo completo de ayer en la voz comercial. Oiga, ella es maestra, viene dictando clases a propósito, Alejo. Así que por eso le esperábamos, tranquilos, decíamos con tranquilidad, ya viene la voz comercial. Ella también le hace muy bien y felicitaciones de ayer, así gracias, que tranquila.
3: Gracias por acompañarnos y la verdad que hace falta, ¿eh? Ya somos un equipo que llevamos ya más de un año, ¿no?
1: ¿Sí? Vamos, dos años.
3: Ya. Sí, vamos al segundo año trabajando juntos y esto da alegría y hay mucho comentario también de la misión, haber coordinado y la paridad de género que dicen también, ¿no?
1: Exactamente. Exactamente, ahí está el balón, cuidado, peligroso, robaba el técnico, pero estaba atento el cuadro lojano a través de Loco Cortés, oiga, se molesta Cortés, ojalá, hasta el momento yo le veo a Alejo de que están jugando de tú a tú, o sea, en el sentido de que ni técnico ni Libertad demuestran que pueden llegar más a lo que están haciendo, o sea, en definitiva se tomaron el pulso, técnico universitario con su juego y el Libertad también con el suyo, pero no se hacen daño. Ahí
3: un poquito mejor el equipo de técnico universitario, mayor comprensión, lo que le falta al técnico universitario es la puntada final, Leonardo, mientras que el equipo de Libertad, me imagino que para el segundo tiempo el técnico verá cuáles son los errores y también el técnico universitario, hay esa comprensión, ese espacio, ese vacío que buscan los jugadores, mientras que el equipo de Libertad casi todos van en conjunto.
1: Sí, lo que observo, oiga, bastante es el juego colectivo que tiene el técnico universitario, ¿sí? Ahí va a salir Morinigo, señoras y señores, toca el balón, abre la cancha para que salga por otro sector Brian Caicedo. Ahí la toca el balón demasiado largo, Caicedo así, no, por favor, fácil para que vaya a las manos de Ayrton Morales. Ahí está combinando el juego Ayrton por el sector diestro para que salga Edwin Mesa. Ahí estaba Mesa con el señor Rafael Chila, sí señor, Chila que la recibía, la pierde, vamos a ver qué hace, pero se demasiado, diga, y hay falta, dice, y se va a ganar la tarjeta amarilla y se la ganó, bien ganada Edwin Mesa. El señor Beltrán pinta de amarillo a Edwin Mesa, a ver si señalamos la tarjeta amarilla para Edwin Mesa, por si acaso una doble y afuera las duchas, Edwin Mesa se gana la tarjeta amarilla y saque, perdón, hay tiro libre a favor del cuadro de Libertad ayer.
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1: Muy bien, hay que se repita, dice, a ver, que se repita el tiro libre A favor del cuadro de Libertad, así lo señala el señor juez central. Mire, ¿qué le parece a Dayeli la línea número 2? Estamos con una mujer en la línea número 2, mire, que también es parte del arbitraje.
2: Sí, realmente Leonardo le comento que cuando estaba entrando me fijé en ese detalle, algo que llama mucho la atención, ¿no?
1: Sí, muy bien. Ahí levanta el centro. Se venía, tenía la primera Libertad, no conectaba el cabezazo. Ahí lamentablemente Billington Branda se lo acaba de perder al primero del mediodía, porque estamos ya en qué tiempo, mi estimado Alejo, a ver si es que le revisamos el tiempo de juego de Ayerly, exactamente.
2: Estamos ya en los 35 minutos jugados de este encuentro.
1: 35 minutos y el marcador.
2: 0-0, señores. 0 para Libertad y 0 para Técnico Universitario.
1: Muy bien, ahí está el balón que viaja a territorio que defiende Libertad. Se barría y cae de cabezazo. Un piscinazo se pegaba al jugador número 85 del cuadro universitario, Jordi Arce. Y ese balón que dice que hay falta, se paraliza el juego en el Reina del Cid de la Yerli.
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1: Muy bien. Ahí el balón que lo sacaba el portero David Cabezas, pero rápidamente el señor Bocanegra robaba la número 5. Cuidado, peligroso, retomando el control del balón el cuadro de Libertario. Busca el punto de apoyo, ¿con quién la juego? ¡Qué bien! Ahí estaba Estacio tratando de meterse a las 18 yardas con el loco que caía. El loco que caía encima del otro jugador, oiga, se molesta. Ahí le va a dar la mano, dice, por favor, levántate. Y el árbitro para las acciones del compromiso. Mi estimada Dayeli.
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1: Ahí colocaba el balón libre de marca al cuadro del Técnico Universitario para que corra el número 7, Luis Estupiñán. Ahí va Estupiñán, el capitán del equipo, con Castaño, Mateo Castaño, ahí que la tiene, abre la cancha para que vaya por el otro sector el jugador Luis Estupiñán. Vamos a ver, retrocede para que vaya Castaño nuevamente. Ahí está jugando con Jordi Arce. Arce para el jugador Estibar Mena, la recibe Mena en la bomba central, aparecía. Abre nuevamente para que vaya ahí con todo Luis Estupiñán. Toca cortito para Pepe Caicedo. Cuidado, le pegaban el balonazo en el rostro. Eso sí duele. El balón finalmente la está jugando Brian Caicedo, el número 6, despejando el esférico fuera de la cancha. Y hay un nuevo saque lateral a favor del cuadro del Técnico Universitario de ayer.
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1: Muy bien. Ahí Castañeda, qué bien dirige el balón por el sector zurdo para que vaya José Caicedo. Trata de meterse cerca a las 18. Le pegó el pelotazo. Cuidado, desde afuera ese riflazo de Luis Estupiñán. ¿Qué quiere sorprender al pórtico de David Cabezas de ayer?
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1: Custodia el esférico, ahí el cuadro libertario, trataba el loco Cortés de jugar con Estacio, pero no le entendía la jugada, recuperando pronto Castaño, en el cuadro del Técnico Universitario despeja. Vamos a ver con quién se asocia, con Boca Negra, y ese balón que continúa en la cancha, dice el juez central, Boca Negra que la tiene, finalmente dice que hay una falta, que es falta o saque lateral, que señala el juez central. Vamos a ver, creo que hay una falta, según lo que indica el señor Beltrán, juez central del compromiso, Alejo.
3: 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El equipo de Técnico Universitario Decíamos hace un momento, lo vemos más compacto, más preciso en los pases, pero el equipo de Libertad, con el jugador número 10, Cortés y Rodríguez, prácticamente no juegan en equipo. Cuando cogen el balón, se olvidan, igual también con el jugador de Franda. Aquí viene el ataque del equipo libertario,
1: ¿no? Viene el gol, señoras y señores de Libertad. Vamos a ver si es que viene, lo cantamos. El primero de Libertad le va a pegar. ¡Choca de la barrera! Y se salva, oiga, en dos tiempos el señor Ayrton Morales se pone, se estira como un gato y ahoga el grito de gol del cuadro lojano, porque venía la primera para Libertad. ¿En qué tiempo de ayer venía la primera?
2: Castigo, señores, castigo, cantamos la primera para Libertad en los 40 minutos jugados.
1: Oiga, qué interesante hubiese sido irnos a las duchas, al camerino, al descanso con un golcito, pero lamentablemente el señor Morales sí vio a lejos cómo se, en dos tiempos, oiga.
3: Sí, bien el portero, bien por el porterito, esa pericia, esa forma felina de prácticamente pues sacar el balón, y el momento de lanzarse chocó contra el parante de la portería, y es el motivo de que se encuentra un poco lesionado. Vamos a vendernos, vamos a Sucos Encebollados.
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1: Billington Branda se prepara, le pega de pierna zurda, ras de grama, no le salió, no, sí, perfecto. Billington, que continúa con la jugada, está saliendo ya desde el fondo el cuadro del técnico universitario, chocaba fuerte ahí con un jugador, con Luis Estupiñán, y dice que hay falta, dice, ¿ah? ¿Eh?
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1: Muy bien, ahí está jugándose, señoras y señores, cuidado, ya está esto por terminar en el primer capítulo, 0-0 el marcador, ahí corre Chere, hace una pausa, qué bien, se apoya con Billington, vamos a ver qué hace Billington, cambia por otro sector para Cresta, hacia demasiado corto el pase, rápidamente recupera el cuadro del técnico universitario, la bomba central deja un camino, ahí se frena, cuidado por el sector diestro, abre la cancha para que vaya el jugador Mesa, levante el centro a las 18 yardas, Boca Negra, cuidado, peligroso, le va a pegar Castaño, pero primero estaba Justin Bravo para rechazar, lo agarraban a Gabriel, el loco Cortés, oiga. Yo, ¿sabe qué me llama la atención mucho de Gabriel? Que le ha bajado la intensidad, porque cuando estaba en el Barcelona...
3: A lo mejor también ya son los años, Leonardo, son los años, y tiene que pensar en el equipo, no solamente pensar en él, porque hay muchos jugadores que no piensan en el equipo, les da igual que le saque una tarjeta amarilla, una tarjeta roja, y con una tarjeta roja prácticamente ya tenemos la experiencia de hace 15 días, aquí mismo, cuando salió expulsado uno de los jugadores de Libertad.
1: Ahí saca con todo, qué bien, rechaza el pelotazo fuerte, ahí disparaba al balón Estigo Armena, ahí en la bomba central estaban dos hombres protegiendo la número 5 desde el fondo, cuidado ese balón que se pierde a la última línea, o saque lateral a favor del cuadro libertario, ahí corre Brian Caicedo, el número 6, la juega bien para que la toque ahí el señor Johan Estacio, vamos a ver con quién la juego, dice finalmente para David Cabezas, David Cabezas ahí que la mueve, la frena con todo ahí el cuadro del técnico universitario a través de Castaño. Cuidado Castaño ahí en la bomba central que apodera la número 5.
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1: Muy bien, excelente. Ahí estamos, señoras y señores, que viene el comprendido desde Estudios Centrales. Gracias a Mandita o Dani, quien está ahí en la en Estudios Centrales. Ahí está tocando desde el fondo David Cabeza. Sí, señor, cuidado, dígame, ¿qué tiempo de ayer, Lee? ¿Cuánto suma?
2: Le comento, Leonardo, que se adicionan 2 minutos y ya estamos en el minuto 45, quiere decir que se jugará el minuto 47.
1: Qué bien, gracias por la estadística de ayer. Lee, se metió el técnico universitario, guardia, por poco complica Libertad. Oiga, se iban a las duchas con un gol en contra, cuidado, ahí estaba rechazando desde el fondo, qué bien. Ahí la tocaba Rafael Chila desviando el balón porque estaba atento ahí el señor Brian Caicedo, nuevamente con Caicedo, ¿con quién la juega? Dice, finalmente le deja para que salga desde el fondo el señor David Cabezas. Ahí se molesta, dice, tenía que pasármela a mí, estaba molesto el señor Billington Branda, que no le toca rápidamente el balón. David Cabezas con el cuadro por ahí en Caicedo. Caicedo va a pegar el balonazo, el balón que toma altura, cuidado, resbalaba ahí, oiga, no supieron aprovechar el momento. Ahí va Billington, cuidado, chocaba fuerte, que siga la jugada, oiga, choque de titanes ahí. Va a levantar el centro, pata demasiado corto, pata, teníamos que aprovechar ahí al máximo. Boca Negra con guardia, cuidado, está saliendo desde el fondo Morinigo, toca cortito para Estacio por el sector izquierdo, trata de llegar Estacio, vamos a ver con quién la juega. Ahí está la bomba central apareciendo nuevamente el jugador Jackson Rodríguez. Ahí la toca con Elvis Pata. Elvis proyecta el esférico, pero primero ahí estaba una torre desde el fondo para rechazar el jugador José Caicedo. No pasa nada, dice. Ahí Castaño nuevamente, Mateo que la tiene. Juega bien Mateo, toca el balón, abre la cancha para que vaya nuevamente el señor Estupiñán. Devuelve para Castaño. Castaño, cuidado, proyecta el centro, es peligroso cerca de la media luna. El balón rechaza y esto se acabó. Se acabó. Termina los primeros 45 minutos en el Reina del Cisne. Si tenemos algo allá en Estudios Centrales que pasar, adelante, compañeros, si tenemos la publicidad desde Estudios Centrales, pasamos con ustedes.

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3: La Universidad Técnica Particular de Loja fue parte del Foro Internacional de Innovación Educativa FIE 2026, realizado en Santa Cruz de la Sierra, Bolivia, uno de los principales espacios de diálogo sobre el futuro de la educación en la región. Durante el encuentro, el rector de la UTPL, Santiago Acosta Aide, integró el panel de expertos Lifelong Learning en América Latina. ¿Está realmente preparado el ecosistema educativo? Donde analizó junto a representantes de Iberoamérica los desafíos y oportunidades que enfrenta la educación superior de cara al 2030.
4: La Universidad Técnica Particular de Loja participó en el AI Summer 2026, un encuentro internacional dedicado a analizar el impacto de la inteligencia artificial en procesos educativos. En este espacio, Cristina Díaz de la Cruz, vicerrectora académica de la UTPL, compartió la visión de la universidad sobre el papel de la inteligencia artificial en la formación de profesionales capaces de responder a los desafíos del entorno, promoviendo además el diálogo sobre las oportunidades y retos que plantea esta tecnología para la educación.
3: La Universidad Técnica Particular de Loja entregó el proyecto tecnológico Amatech en la comunidad de Guairayacu, en la provincia de Napo, beneficiando a más de 80 familias dedicadas a la producción del cacao. La iniciativa desarrollada junto a IEEE Ecuador, Frida Ecuador y la unidad educativa fiscomisional Ernesto Opuls incorpora un sistema tecnológico que optimiza el proceso de secado del cacao y contribuye al desarrollo sostenible de la comunidad mediante la innovación y la transferencia de conocimientos.
4: La UTPL Escuela de Negocios desarrolló el evento Ecuador Emprende Resultados GEM 2025, que reunió a representantes de los sectores público, privado y académico para presentar los principales hallazgos del Informe Global de Emprendimiento GEM, considerado el estudio más importante del mundo sobre el emprendimiento. Más de 35.000 estudiantes y miles de graduados en Ecuador y el mundo son el legado viviente de los 50 años de educación a distancia de la UTPL.
5: Bueno, continuamos. 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
6: Bueno, se terminó los primeros 45 minutos en el Reina del Cisne. Ahora sí, vamos a pasar con Dayerly en la voz comercial. Luego vendrá Alejo en los comentarios. Así que pasamos contigo, Dayer.
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5: Bueno, vamos a más o menos analizar lo que ha sido. Si no tenemos algo en lo que es estudios centrales, vamos a hacer un rápido análisis de lo que ha sido este encuentro, donde los primeros minutos el equipo de Libertad, los primeros 4 o 5 minutos el equipo de Libertad empezó a atacar más, donde se vio prácticamente el juego colectivo. Cuando Justin Bravo empezó a comandar, es decir, a ser el eje principal del equipo, ser el corazón, es decir, llevar la batuta. Pero cuando Justin Bravo dejó de empezar a tocar el balón y conjuntamente con Johan Estacio, prácticamente como que el equipo hubo una separación. Si bajaban los mediocampistas a defender, pero había una total separación con la delantera, o viceversa, la delantera no coordinaba con el mediocampo, tanto el jugador Gabriel Cortés como Anthony Cherre tuvieron oportunidades. Pero ante esas oportunidades no había ese desmarque, buscar ese espacio para terminar la jugada, terminar en gol. ¿Qué es lo que tenía que hacer tanto Jackson Rodríguez o Gabriel Cortés o el mismo Cherré? Disparar al arco con posibilidades o sin posibilidades. ¿Por qué? Porque le caían 2 o 3 jugadores. Prácticamente ahí estaba Arce o Chila. Cualquiera de los dos ya estaban prácticamente con una marca asfixiante. Entonces aquí lo que le falta al equipo de Libertad, a mi forma de ver, a mi forma de entender, es que el medio campo empiece a funcionar, que el medio campo empiece a tocar el balón y que los jugadores de la delantera, como los jugadores antes mencionados, tanto Chere, Rodríguez como Cortés, a buscar el espacio, no a estar esperando en la línea de las 18 yardas y estar como una muralla, porque con los jugadores, repito, con el jugador Caicedo, con el jugador Mesa, con el mismo Chilla, son jugadores altos, prácticamente con balones al aire no pueden ingresar, no ha habido un balón que han podido pasar. Entonces, en las jugadas donde ha habido facilidades y oportunidades de gol o llegadas cerca de las 5:50, prácticamente ha sido a balón a ras de césped, y esto es importante. Esto tiene que ver lo del

0: jugador de Estupiñán. Boca Negra lo vemos a cada momento también bajando, ayudando, igual Guardi, estos jugadores que no están estancados, que no esperan el balón arriba, sino que de medio campo, de tres cuartos de campo hacia arriba, es decir, hacia la portería de Libertad. Esperamos y aspiramos que el equipo lojano tome las medidas necesarias, que el técnico haya visto los errores, a lo mejor se haga algún cambio, algún jugador por algún motivo no está al 100%. Decir que los jugadores de Libertad están al 100%, no. Jugadores que sacan a un defensa, pero aquí viene el error, que ellos no buscan el espacio, quieren sacarse a uno, quieren sacarse a dos, quieren sacarse a tres. Y ahí es cuando prácticamente la jugada, lo que se ha esvanado, lo que se ha costado hacer, prácticamente se viene a desvanecer. 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
0: Bueno, continuamos, y bueno, al equipo de Libertad no le conviene este empate, porque prácticamente quedaría en la ubicación número 15, sí, con 19 puntos de terminar el encuentro, pero de ganarlo pues haría 21 puntos, y a lo mejor estaría ascendiendo al puesto, al puesto 13, al puesto 13 estaría

0: ascendiendo, pero esperamos y aspiramos que el técnico del equipo de Libertad haya visto los errores para poder sacar lo mejor del equipo de Libertad. Va a haber cambio en el equipo de técnico universitario, Leonardo. Se trata de Anthony Castillo, camiseta número 19, en reemplazo de Jonathan Majao. Sale Jonathan Majao, ingresa Anthony Castillo, camiseta número 19. Ese es el cambio que se realiza en el equipo de técnico universitario. No sé si, Leonardo, si usted ya anotó lo que tenemos.
1: Ya, muy ya bien. Está registrado, Alejo, los equipos vuelven a la cancha. Mientras tanto, almuerce, mi estimado Alejo, muchas gracias.
0: Pero gracias a Dayerli. Bueno, así pues.
1: A la profe Dayerli. Regálenos un poquito, por favor, de agüita.
0: Decía que al equipo de Libertad no le conviene, si no le conviene empatar, peormente perder. Tiene que ganar para llegar a hacer 21 puntos, y así de a poco el equipo de técnico universitario, con este empate, prácticamente estaría en la ubicación el número 8. Claro que todos no han jugado 19 partidos, Delfín ha jugado 19 partidos, el Manta ha jugado 19 partidos, el Musurruna también ha jugado 19 partidos. Cuando en cualquier instante va a arrancar el encuentro, Leonardo, va a arrancar ya lo que es el encuentro en esta tarde. ¡Arranca el encuentro!
1: Arranca el compromiso en el Reina del Cisne. Ahora sí se cambian las cosas, campo norte para el cuadro lojano, campo sur para el equipo visitante. Trataba de llegar con todo ahí el equipo Guaitambo, balón que se pierde en la última línea, a un saque de portería a favor del cuadro libertario.
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1: Muy bien, hay dos hombres que custodiaban el balón, al señor Bocanegra y un hombre tendido. Se trata de Pepe Caicedo, ahí está, que se retuerce, oiga, del dolor. Vamos a ver qué señala el juez central. Ya está aplicándose la nueva regla de lo que es la FIFA, mi estimado Alejo, ¿no? Todavía creo, ¿no es cierto?, en el torneo ecuatoriano.
0: No, Leonardo, eso prácticamente diríamos que es un experimento en lo que tiene que ver lo que se está dando en el Mundial 2026. Pero sí se debería aplicar incluso por respeto al aficionado, porque de acuerdo a los intereses de cada equipo, hay jugadores que están mal tiempo, esperan, el árbitro también demora mucho. Entonces sería importante de que estos cambios se hagan realidad en el fútbol mundial.
1: Muy bien, muchas gracias. Ahí le va a pegar Castaño, no, Bocanegra. Es que me confunde Castaño y Bocanegra. Mire, casi el mismo parecido tienen, hasta el color del pelo. Levanta Bocanegra, rechazaba desde el fondo del cuadro libertario. Castaño finalmente, ahí la recibe, recepta el recién ingresado Anthony Castillo, cuidado, se desborda bien por el sector diestro, va a levantar el centro de taquito, Castillo levanta el centro, peligroso, ahí sigue generándose el peligro, Caicedo que la recibe por el sector zurdo, Caicedo va a ingresar a las 18 yardas, levanta el centro, ¿quién llega? El balón que la cabeceaba, ahí la acariciaba la bendita pelota, como decía el señor Machado, pero ese balón que se pierde de la última línea, un saque de portería de ayer.
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1: Muchas gracias, Bayer. Sí, el hombre tendido se trata del jugador Luis Estupiñán. Se levanta el número 7, una falta y un tiro libre peligroso, Alejo. De acuerdo a la distancia, un tiro peligroso, ¿de cuántos metros será, mi estimado Alejo?
3: Unos 32 metros.
1: ¿Sí?
3: 32 sí, sí. Metros, Leonardo, tarjeta amarilla para el jugador Brian Caicedo, por una falta fuerte, y es lo que yo digo, si no soltamos el balón, si queremos de repente hacer jugadas personales, llegamos a esto, incluso de repente hasta ser expulsados. ¿Qué diferencia hay entre el jugador camiseta número 10 del equipo de técnico Bocanegra con Justin Bravo? Prácticamente el número 10 del técnico maneja todos los hilos del encuentro.
1: Se va a pegar Bocanegra por encima del pórtico de David Cabezas, no pasaba nada. Peligroso el lanzamiento libre. David Cabeza se prepara ahora sí para hacer el saque de pórtico. Sí, señoras y señores, 0-0 es el marcador en el Reina del Cine. ¿En qué tiempo da Jerly? Dígame usted, en este segundo capítulo se juega, ¿qué tiempo?
2: Estamos en los primeros 4 minutos y nos seguimos manteniendo con un marcador de 0-0. No se hacen daño en el estadio Reina del Cine. 0 para Libertad, 0 para Técnico Universitario.
1: Muchas gracias, 88.1 Lucididad, la radio deportiva. Sí, señora, y está saliendo. Cuidado por el sector diestro. Trata de llegar con todo. Libertad, balón. ¿Qué? Por poco, oiga, llega cerca de las 18. Ahí está nuevamente el poder de la número 5. Vamos a ver si cambia. Le pide espacio. ¿Con quién juega? ¿Con quién se asocia? Elvis Pata. Elvis Pata cortito con Rodríguez. Retrocede el juego nuevamente. Ahí está haciendo la individual. Cuidado, peligroso. Para que vaya Morinigo. Morinigo, ¿con quién va a jugar? Devuelve para que vaya David Cabezas. Cabezas, ahí que la tiene. Vamos a ver con quién asulta, con quién se apoya. La envía la media cancha, cuidado, la bomba central, la presión, jugador del técnico universitario, Castaño, cuidado, corre Castaño, le toca cortito para que vaya Castillo, Anthony, el 19 que ingresó en el segundo tiempo, Castillo devuelve para Castaño, Castaño la tiene, Bocanegra, Castaño, ahí está Castaño con el número 5, cuidado peligroso para el número 23, Mesa, levanta el centro, y eso no pasaba. Saludando a David Cabeza, y ese balón se pierde en la última línea, un saque, saque, saque, saque de portería.
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1: Lo veo muy molesto al profesor Buch. Oiga, sinceramente lo veo molesto, que grita, levanta las manos, no sé cómo se entrenó en estos días, pero lo veo molesto al profesor Buque. Ahí está el balón saliendo desde el sector del fondo, en el arco que defiende el señor Ayrton Morales. Muchas gracias, hay un almuerzo pero tan nutritivo, tan rico. Oiga, sinceramente, no sea muy rico, le agradezco. Ayer aquí Alejo también está picado, dice, el almuerzo, ¿no es cierto, mi estimado Alejo? Es que hay que ser en la vida siempre agradecidos. Veía, digo, un gesto muy bonito de unos niños, por eso le indicaba a Jerly. Mire, unos jugadores, jovencitos de las categorías menores de Libertad, habían comprado una tarrinita de cueros y lo compartieron entre siete niñitos, y eso me llama mucho la atención.
3: Y eso es lo bueno, Leonardo, que eso les enseñan también ya en la escuela, en las escuelas de fútbol. Es lo que se tiene que hacer, así se tiene que trabajar, no solamente pasear el balón, hacer goles, sino ser un buen ser humano.
1: Qué bien, compartir es amar, dice. Por eso, Dayer, gracias, el almuerzo muy sabroso. Ahí está saliendo, señoras y señores, cuidado, va a haber cambio. Va a haber cambio en el cuadro libertario, mi estimado Alejo. Lo vemos al jugador 62, vea. 62 se prepara, cuidado. Ahí está robando el esférico. Trata de meterse el técnico, enhorabuena. Justin Bravo, que maneja el esférico, abre camino, la pelota queda libre, cuidado por el sector diestro, vamos a ver en mis patas, se frena pata, puede estar la primera de la tarde, Libertad cambia por el sector zurdo, vamos a ver si es que llega Estacio, de cabeza, le deja para que vaya el loco Cortés, el Gaby Cortés, como se lo conoce, el Gaby le toca cortito, para que la juegue ahí, que bien con el jugador Caicedo. Vamos a ver si es que llega la primera, la cantamos de la a la primera de la tarde, Justin Bravo, cuidado, maneja bien el esférico, por el sector diestro se mete, arranca el grave y esa no se pierde en la última línea. A un nuevo tiro de esquina de Óptica, ¿verdad? ¿Qué número?
2: Este sería el cuarto del partido y el segundo para Libertad.
1: Qué bien, cuarto del partido, segundo para Libertad, usted lo dijo. Ahí va a hacerse efectivo el lanzamiento, loco Cortés. Cogió el balón, dice yo le voy a pegar. El Gaby Cortés, el loco como se lo conoce, le va a pegar al esférico de tiro de esquina. Este sí le va a pegar un riflazo. Oiga, si le sabe salir gol está loco de esquina. Vamos a ver si es que lo cantamos, señoras y señores, en este segundo tiempo, cuando empata Libertad de Reina del Cisne. Levanta el esférico a media altura, el ojito le pegó. Ahí sabe aprovechar bien, cuidado Justin, trataba de llegar a la cita con el esférico. Primero estaba bien Castaño. Castaño que robaba, cuidado, hombre, no programado, y ese balón se pierde en última línea, así lo señala la señora Viviana Segura. Ahí estaba desviando el balón, y ahí un saque lateral a favor del cuadro Guaitambo.
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1: Reparte el juego, cuidado, peligroso, y la tapó David Cabezas, la tapó. Boca Negra, le pegamos un zurdazo con destino de redes, por eso David Cabezas es un gran portero, señoras y señores, y nos salvamos. La tapó David Cabezas porque se venía el primero del técnico universitario Alejo.
3: Bueno, prácticamente una paradón espectacular del equipo del portero Cabezas, del equipo de Libertad, donde se libraba prácticamente de lo que es la primera anotación. Digo lo que es el fútbol, Leonardo, se acaba de salvar el equipo de Libertad cuando desperdicia una oportunidad. Sale el jugador es Johan Espacio, camiseta número 66, e ingresa el jugador Valencia, camiseta número 73.
1: El nombre de Valencia, tal vez, si lo tenemos disponible, Alejo, ahí en el de transfer de Espientos, que por favor, ahí tiene todo el registro cuando necesite usted. Es que puede ver, entonces salió el jugador Johan Espacio, un buen partido lo hizo Johan, ingresa Valencia. Ahí va, señoras y señores, a moverse el esférico Ayrton Morales, ahí va a tocar el balón, le pega largo de pierna diestra, balón que toma altura, viaja a territorio que defiende el cuadro libertario, conecta bien ahí el loco Cortés, que la recibe Cortés, vamos a ver con quién le pide, Billington Branda dejaba pasar el esférico, la toca nuevamente para que juegue ahí, che. Ahí está jugando, vamos a ver qué hace, con quién se asocia, finalmente viene el tanto de Libertad, pero ahí ya no. Hay una falta a favor del cuadro del técnico universitario, así señala el juez central. Entonces hay una falta que rápidamente la va a hacer efectiva el señor Ayrton Morales en el cuadro de Cristian Valencia. Muchas gracias. Entonces Cristian Valencia ingresó para reemplazar a Johan Estacio. El balón para que vaya Lucas, que conectaba con Morinigo y la bajaba el jugador Bravo Justin. Nuevamente que recupere el técnico universitario el juego. Se desmarca bien por el sector diestro el técnico. Cuidado, ahí está tocando. Dos hombres que persiguen el balón. Viene el peligro. El equipo Rodillo Rojo se viene, se mete a las 18. Y enhorabuena que salió. Enhorabuena que dice que había opción, posición adelantada, ¿no es cierto? De ayer había posición adelantada.
2: Parece que sí, Leonardo.
1: Ya, a ver. Y hay un offside entonces. Hay una posición adelantada que así dictamina la señora Segura, o señorita Segura, yo ya le estoy diciendo señora. Cuidado, ahí está sacando el balón, señor o señorita, no, es que no puede estar seguro. Ahí envía el balón, cuidado, corre con todo el jugador Billington Branda, vamos a ver qué hace por el otro sector. corre, va, se mete a las 18 yardas, demasiado alto, oiga, salía ya para proteger desde el fondo José Caicedo. Ese balón que se desvía en última línea, un saque lateral, pero, oiga usted, jamás pierda la sintonía de Lucivir 88.1.
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1: Castaño, señoras y señores, ahí está tomando el control de la número 5. Cuidado, la pelota que queda libre de custodio le toca con el jugador José Caicedo, devuelve para Castaño. Cuidado, se mete Castaño, peligroso por el otro sector antes de Castillo, que la recibe de pierna zurda. Castillo trata de llevar, nuevamente le devuelve para Bocanegra. Bocanegra, el poder de la número 5, le deja para Castaño, le toca cortito. Vamos a ver con quién la juega. Qué bien, salía desde el fondo Rodríguez. Ahí para rechazar el esférico con todo, estaba Caicedo, estaba Lucas, finalmente pierde, cuidado, trata de ir Morinigo, ¿qué dice que había falta? Que había falta a favor del cuadro de Libertad ayer.
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1: Oiga, a propósito, llega un poquito más de gente, ¿no? Yo creo que entre Tribuna, Palco, General Sur, General Norte, Tribuna Sur, Norte, unas 100 personas, ¿no?
3: Sí, unas 100 personas, más en las tribunas, tanto orientales, Leonardo.
1: Ahí llega Loco Cortés, cuidado, qué bien, está corriendo, imprime velocidad de Loquito, el Gaby, levanta el centro, primero estaba desde el fondo para rechazar Jordi Arce. Aquí no pasa nadie, dice Arce, cuidado, se desmarca bien por el otro sector, presiona, recupera. El cuadro del técnico universitario le entrega por el sector zurdo, corre con todo, viene ahí el señor Guardia. Vamos a ver qué hace Guardia, va a meterse cerca de las 18, coge, retrocede el balón ahí. Está tocando, vamos a ver con quién el juego camino libre. Está tratando de retomar el control de la número 5. Pasaba peligroso ahí. El técnico universitario le hace sufrir al señor David Cabezas, que quiere la primera el técnico. Ahí está presionando. Vamos a ver si finalmente le quitó. Qué bien. Ahí está saliendo el aplauso. Oiga, Brian Caicedo con todo sale a rechazar el esférico. El balón que se juega ahora en territorio que defiende el cuadro del técnico universitario, cuidado, está jugando con todo el cuadro del rodillo rojo, la perdía, roba bien, despeja el esférico con todo, viene el señor Castaño, abre la cancha, va con todo ahí, abre camino el cuadro del técnico, finalmente sale anticipando bien el cuadro de los ganadores de Brian Caicedo. Vamos a ver con quién la toca. Abre por el otro sector para que vaya Billiton Branda. Finalmente le cambia por el sector sur para que vaya Loquito Cortés. Ahí le frenaban, cuidado, le escorchaban el esférico al Loco. Trata de llegar con todo Anthony Castillo. Le toca cortito con quien se asocia. Bocanegra con Castaño. Bocanegra, Castaño, cuidado, ahí está tocando. La trata de llevar. Ahí estaba Mesa jugando, abriendo la cancha por el otro sector. Ahí sale Mesa, vamos a ver qué hace Mesa. Ahí trata de invadir territorio lojano. Fácil a las manos de David Cabeza, señoras y señores, el marcador y el tiempo de juego, dígame de Yerli.
2: Así es, les comentamos que por el momento continuamos con un marcador de 0-0, 0 para Libertad, 0 para Técnico Universitario. Y estamos en los 16 minutos jugados. 0-0 es el marcador.
3: Leonardo, se prepara Ansel Batalla, camiseta número 11, se prepara también Dani Coronel, camiseta número 49, y Jader Guinazamano, camiseta número 23. Guinazamano, 23, Coronel 49, y el jugador Batalla, camiseta número 11.
1: Vamos a ver si le da resultado, oigan los cambios. Está el técnico, oiga, súper fuerte, ¿no? Y en el clásico ambateño lo ganó al partido, a ver, lo ganó el técnico a Macará.
3: Así es.
1: ¿No es cierto? Entonces, señoras y señores, vamos a ver los cambios.
2: Así es, Leonardo. Al parecer sale el jugador número 23, Anthony Chere, ¿no? 23 por 70, sí. 23 por 70.
1: Entonces ingresa el número 23, ¿qué número es? ¿De qué jugadores, perdón? El que ingresa.
0: A ver, vamos, tiene a mano el camiseta número 23, Coronel 49 y Batalla 11. Batalla ingresa por el jugador Cortés.
1: 49 Coronel.
0: 23 Guilas Amano.
1: Cancel.
0: Y 11
1: Batalla, ¿no?
0: Batalla.
1: Y a Batalla, a ver, entonces salió Gabriel Cortés, Billy Tom Brandy, ¿qué otro jugador? ¿Qué otro jugador lo salió?
0: Hay cambio también en el equipo de técnico universitario. Ingresa el jugador camiseta número 11, Christopher Arteaga, a reemplazar
1: a Luis Estupiñán.
0: A Luis Estupiñán, camiseta número
1: 7.
0: 7, muy bien.
1: A ver, oiga, por favor, Coronel ingresó por quién en el cuadro libertario.
0: Ya le reviso, Leonardo.
1: Revíseme, por favor, Guizamano y Batalla. Coronel Guizamano, Batalla. A ver si es que me puedo nuevamente dar la lectura de los cambios que realizó el cuadro de Libertad, mi estimado Alejo.
4: Ok.
1: A ver, si tenemos ya a mano los cambios, por favor. Solo me falta ingresó Guizamano, Billington Branda, salió Gabriel Cortés, ¿y qué otro jugador más salió? Por favor.
4: Ya,
1: mientras tanto, señoras y señores, cuidado, sigue las emociones del fútbol que usted las vive a través de Lucidida 88.1. Cuidado, Castaño, en la bomba central, coloca el balón a profundidad, corre con todo, se mete, guardia, peligroso, guardia, llegó la buena que no calzó bien. El esférico buscaba apoyo, se proyectaba con ese balón al fondo de los cáñamos, pero no pasa nada, dice David Cabezas. Ahí va, suelta el esférico para que vaya Morinigo. Rodrigo Morinigo, sí, tocando ahí para que salga desde el fondo el jugador Manuel Lucas. Cuidado, ahí está Lucas manejando el esférico, abriendo la cancha por el otro sector para que vaya el jugador Brian Caicedo. Tocando cortito, vamos a ver, robaba bien el esférico. Hay un saque laterales.
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1: Muy bien. Ahí está tocando, a ver si es que ya tiene registro, por favor, mi estimado Alejo, del jugador que le digo de los cambios que se realizó. Ahí va con todo el técnico, cuidado, peligroso, invade territorio lojano, técnico universitario, dispara el balón. Ese balón que se pierde en la última línea, el saque de portería.
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1: Dayerly, rectifico, no, es saque de portería y tiro de esquina, ¿qué número?
2: Este sería el quinto del partido y el tercero para Libertad. Para técnico universitario, perdón.
1: Técnico universitario, levanta el centro, peligroso, Castaño. El balón ahí se despejaba, cuidado, peligroso, corre con todo, Libertad. Y ahí nomás llega, dice, ese balón que se desvía, un saque lateral a favor del cuadro libertario. Trata de ganar la posición del esférico, cuidado, ahí está saliendo desde el fondo el señor Batalla, que se bautiza a propósito del terreno de juego. Ahí está complementando en el pase respectivo en la bomba central, dígame, Alejo, a ver.
0: Leonardo, salió el jugador, camiseta número 33, Chere, lo reemplazó Dani Coronel, camiseta número 49.
1: Ya, muy bien, ahí estamos entonces, exacto. Entonces ahí tenemos Hansel Batalla, lo tenemos a Dani Coronel y a Howard Guizamano. Muchas gracias, ahí sí estamos ya. Exacto, entonces refrescó casi la línea ofensiva, refrescó el medio sector. Vamos a ver si es que con eso le alcanza. ¿Qué tiempo de ayer? Estamos jugando ya en el segundo capítulo de este compromiso.
2: Estamos ya en los 21 minutos jugados y nos mantenemos con un marcador de 0-0, 0 para Libertad, 0 para Técnico Universitario.
1: Ejerce la marca ahí el cuadro Guaitambo, el equipo de Robillo Rojo, como se lo conoce. Va a picar ahí por el sector zurdo, corre con todo ahí el cuadro del técnico, cuidado, se le va a riego, ahora buena. Ahí recupera el cuadro de Libertad a través de Lucas. Cuidado, sigue el peligro. Está saliendo desde el fondo, desde su propio terreno, manejando Justin Bravo. Qué bien, de media altura. Está enviando ese balón por el sector zurdo, demasiado largo. Y ese balón se pierde en la última línea. Y hay nuevo cambio en Libertad. Estará atento, por favor. va a haber nuevos cambios en el cuadro lojano, ahí lo vemos, el número 80.
3: Edu Pineda, camiseta número 80.
1: Vamos a ir a ver cómo le va a Pineda, este jugador, le cuento que va a debutar porque es la nueva contratación que tiene Libertad. Él dice que viene el reemplazo, le cuento, de ayer Villalejo, del señor Iván Franco y Zambrano. Así dicen que él es el que ocupará ese puesto y que jugará igual Iván Franco y Zambrano, vamos a verlo, ¿no? Entonces va a salir el número 80, le veo.
3: Sí, va a salir el jugador Justin Bravo,
1: ya es puesto por puesto. Entonces se prepara Pineda, vamos a ver cómo es el debut de Pineda, ojalá sea como lo pintan. Ojalá sea como lo pintan el señor Edu Pineda, que dice que será el reemplazo de Iván Frangoy. Cuidado el balón, la profundidad, corre con todo el técnico universitario a través de Boca Negra, y ese balón se pierde en la última línea, un saque lateral, y hay cambio ahora sí.
3: Tenemos el cambio ya, Leonardo, ingresa el jugador de camiseta número 80, Edu Pineda, a reemplazar a Justin Bravo, camiseta número 30.
1: Oye, excelente este jugador Justin, frente a la Liga de Quito lo vimos que hizo un gran papel. Ahora vamos a ver el debut de Edu Pineda en Libertad aquí en el de local, Alejo Idayer.
3: Esperamos, como lo manifestaban, que es el eje, que es el corazón, el armador del equipo. ¿Sí? Eso esperemos. Mire los primeros toques que está dando, parece. ¿Sí? Ojalá no nos engañemos.
1: Dicen, dijo, está bien, sí. No, y lo hizo bien, por eso ya estoy hoy. ¿Sí? Excelente, sí, cuidado, debuta entonces Edu Pineda, cuidado Libertad. A Hansel, qué batalla, ahí está tocando nuevamente, devuelve para el Vizpata, vamos a ver qué hace, con quién se asocia, y le pide por el sector diestro, tiene que soltar rápido el balón. Por eso está el profesor muy molesto, señoras y señores, cuidado. Ahí está Rodrigo Morinico, tocando cortito, para quién dice. Ahí está saliendo nuevamente Edu Pineda, qué bien. Hansel, batalla, coloca el balón, caía, qué dice, que no hay nada. ¿Qué dice, penal? ¿Qué hay? ¿Penal, señor? ¿Penal para Libertad? ¿Sí, no es cierto?
3: ¿Sí? Vamos,
1: penal,
3: vamos,
1: penal para Libertad, sí, señor. Hay penal para Libertad, penal para Libertad. Entonces, por acá podemos hasta estar asegurando el primero de la tarde, Alejo Idayerli.
3: Sí, Leonardo, el jugador del equipo de Libertad ingresaba prácticamente, el jugador... camiseta número 11, batalla, ingresaba por el centro de las 18 yardas y prácticamente fue empujado y por eso no pudo tocar el balón. Hasta tanto, vamos a vender Gallerle.
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1: Muy bien, Dayarly. Entonces cogió el balón Hansel Batalla. Hansel Batalla va a ser el responsable de abrir el marcador en el Estadio Reina del Cine. Atento, los atentos, país, atento, mundo mundial, a través de 88.1 Lucidida. Usted está escuchando las emociones del fútbol, dígame, Alejo.
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1: La radio que domina, ¿se acuerda? ¿Sí? ¿No? Sí, sí. ¿Qué domina? Ese es el eslogan.
3: Era antes de los 2000 que teníamos este
1: eslogan. Era con ese grito, ¿se acuerda? Sí. La radio que domina, la radio que domina. ¿Así era, no? Luz y vida, señoras y señores, 88.1. Se prepara Hansel de Batalla para pegarle al esférico desde los 12 pasos. Ahí va a abrirse el marcador en el Reina del Cisne. ¿Qué dice usted, Hansel? Batalla, con toda la frialdad, está atrás ya del esférico, El señor Beltrán, el portero, perdón, el árbitro central dice, a ver, señor Ayrton Morales, venga, por favor, ubíquese porque va a ser ejecutado ya el lanzamiento penal. Va a ejecutarse el lanzamiento penal, atento Loja, atento provincia, atento país. Se viene el tiro penal desde las 18 yardas, sí, señor. Así que póngase la barrera, le dice, póngase, se van a hacer, saca la tarjeta amarilla. Acá ya se huye el Joker, también oiga, de Libertad. Ahí va Hansel Camacho, atento, señoras y señores, vamos a cantar el primero de la tarde. Vamos a cantar el primero de la tarde. Atento, el señor Beltrán dice. A ver, vamos a ver qué está señalando el señor Beltrán. Ah, oigan, no. ¿Cómo? A ver, ¿cómo mismo? Oigan, me emociona. Que vaya al bar. Eso no me parece bien. Oiga, es algo absurdo. Discúlpenme desde todo punto de vista. Es algo absurdo. O sea, ya dictamina que hay penal, señala. Y el señor Eloy Beltrán por último dice que va a ver el bar, a revisar el bar. Para mí. Es que, a ver, es que llegó, es para asesorarse bien de que hay penal. Para mí, de acuerdo a lo que observé, es un penal clarísimo. Y yo no creo que se lo pueda perjudicar más al cuadro

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0: El Cuti Romero número 13, acompañado de Lisandro Martínez, camiseta número 6, y como lateral izquierdo, Nicolás Tagliafico, allí, camiseta 3 para Nicolás Tagliafico en la primera línea de volantes, Leandro Paredes número 5, junto a Alexis McAllister, 20 en la espalda para el hombre de Liverpool, sobre la banda derecha la primera variante, no va hoy Rodrigo De Paul, va Giuliano Simeone, número 17, sobre el costado izquierdo Enzo Fernández. Y adelante, Lionel Messi, capitán de campo, acompañado de Julián Álvarez, el hombre del gol, del golazo, frente a la selección de Suiza, la nómina titular que va a tener hoy la selección de Argentina ante Inglaterra. Relator, con variantes Argentina hoy, no va Rodrigo De Paul, la novedad, la principal, y va Giuliano Simeone, esperando que quiera ofrecer el técnico con Giuliano Simeone como titular en el campo de juego.
1: Sí, ya vamos a ir con eso, a analizar la nómina. Déjeme que yo voy saludando acá mientras nos metemos en eso, ¿no? Para analizar un poco la nómina, de qué es lo que quiere un técnico y qué es lo que quiere el otro para este partido. ¿Por qué va hoy, por ejemplo, Giuliano Simeone? ¿Por qué Morgan Rogers es el que va hoy y no va Bukayo Saka, ¿no? Bueno, saludos para Anglicé, que está en nuestra sintonía, para Milena, también está en nuestra sintonía, Gaby Yancún, que dice Messi, Argentina, Harry Quinn, dice Keitani. Angélica, están entrenando, en este momento sí, ya se van a ingresar allá a los vestuarios. Alejandra Martínez, vamos Inglaterra, soy de Puebla, vamos siempre, me gusta el fútbol, siempre de corazón. Cruz, que manda sus banderitas de Argentina, Evelyn dice que Messi, Jude Bellingham a Inglaterra, dice Milena. Muchísimas gracias a todos, vayan suscribiéndose, ¿ok? Los que no están suscritos, vayan suscribiéndose. Caterín dice, vamos a Argentina, muéstrame a Messi, dice Sofía Guanipa. Vamos a Argentina, dice Amilcar. Así también lo dice Alejandra Martínez, que va a Inglaterra. Claudia manda la banderita de Argentina. Jude Bellingham, dice Milena. Muchísimas gracias. Jude Bellingham, Messi, dice el saber. Vayan escribiendo que nosotros lo vamos a leer. Y también queremos saber, por ejemplo, aquí, ¿cómo ve usted el marcador? ¿Quién gana? ¿Cómo queda? Desde Barranquilla, Colombia, Carlos nos envía su mensaje. Muchísimas gracias, Carlos. Dice, vamos a Argentina, por ejemplo. Allí, Carlos, que tenemos ya más de 10.000 personas conectadas. Salúdeme, me llamo Daniel. Bueno, saludado, Daniel. Inglaterra, vamos Inglaterra. Dice Juan Carlos Hernández. Jaime, dice, vamos Argentina. Katie, dice, vamos Argentina, que si se puede, vamos Argentina. Dice también a Ara o Aro. Conal dice que Messi, Jude Bellingham, Inglaterra, Milena, Liam va a Argentina, dice que Argentina gana. Gema Castillo, muchísimas gracias. Failan dice, o mejor, Rodolfo Ramírez dice Failan Messi, dice María Aguilar. Todas las personas que están conectadas, vayan escribiendo que nosotros lo vamos leyendo. Desde Mexicali, María de Jesús, un abrazo. Mi Argentina querida, vamos a Argentina, dice Neri. Inglaterra, ¿a quién irá Byron Osorio? Luis Melgara dice que Messi, Maricanil de quedan inglés 3, Argentina 0. Ah, bueno, Inglaterra gana para Mari. Erna Montesino, mapa argentino, aguante Leo, el dibujo atacando que... Bueno, no entendía esto. Vamos a Argentina, dice Carlos. Desde Cuba va Argentina, Lilian, está en nuestra sintonía. Argentina ganará, dice Eduardo Vázquez, Inglaterra campeón. Vamos Inglaterra, espero que hoy Argentina juegue limpio. Jude Bellingham, Inglaterra, dice Milena. Cuando fui hace mucho tiempo, cuando cumplí 15 años, en serio, Alejandra Martínez, no sé, es una conversación que seguramente tiene con alguien. Mándeme un saludo, me llamo Néstor Isidro. Néstor Isidro, saludo para usted, Néstor Isidro, que está en nuestra sintonía. Argentina gana 3-1, dice Juan. Marmaros también envía su mensaje, vamos al que gane, mándame un saludo, mi nombre es Messi. Ah, bueno, saludos para Messi. Inglaterra por esta vez, Inglaterra gana, no Argentina, Nicaragua va con Argentina, dice Javier Peralta, o Javier Altamirano, mejor. Vamos a Gallina, dice Yades, vamos a Argentina, Inglaterra. Recuerde que allí tenemos también una encuesta, dice, ¿quién se clasificará? Por el momento Argentina tiene el 67%, Inglaterra tiene el 33%, más de 7.500 votos por el momento que tenemos. Desde Ecuador, dale Argentina, dice Bolívar Casacoyuel. Voy a Argentina 100%, dice Eduardo. Jude Bellingham, Inglaterra, Milena, Jeremy. Dice que Messi. Viva Argentina, cabrones. Gabriel Arkenis está en nuestra sintonía. Gana Argentina. Hoy desde Daule, Samuelito Pérez. Saludo para Samuelito Pérez. Vamos a Argentina desde Honduras. Mostremos la garra y la casta futbolística, dice Omar. Argentina. Daniel dice que va. No dice a quién, dice que saludo desde China. Gana Argentina, dice Claudia. Celina dice vamos a Argentina. A Dan dice Messi. Yanei Aranque desde Venezuela, Inglaterra, campeón. Un saludo a mi gente de Venezuela, ¿eh? Un abrazo gigante desde acá. Un abrazo invisible desde la distancia. Iván Alarcón, que me mande saludos. Omar Iván Alarcón. Bueno, saludos para Omar Iván Alarcón. Argentina y España a la final, dice Carreteando. Deme un saludo, porfa, Tiago Villalobos. Saludos. Saludos desde Norte. Vamos a Inglaterra, dice Abel. Vamos a Argentina, Inglaterra. Gana Argentina en penales. Y usted se imagina que esto vaya a los lanzamientos del punto penal. La Argentina ganará hoy de México, dice Eduardo. Eduardo Vázquez, vamos a Argentina, dice Melissa. Jude Bellingham, Inglaterra. Uraral, vamos a Argentina. Diori García, gana Inglaterra, dice Cloa. Nuevamente yo vengo del futuro, gana Argentina, dice Maribel. Vamos a Inglaterra, dice Kiara. También está conectado con nosotros Diane, que dice gana la reina. Desde Cuba, Argentina, Lilian, Carmen, muchas gracias. Nicaragua está con Argentina, dice Javier. ¿Dónde está tronando María Aguilar? Vamos a Inglaterra, dice Vicente. Para mí también gana Inglaterra, dice Vivian.
0: Oiga, Robert,
1: dígame.
0: Usted estaba esperando la... Bueno, ahí dejo el botón de suscribirse. 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Estamos ya a 18 minutos, a ver si en 18 minutos llegamos a los 835,000. A ver si en 18 minutos llegamos a los 835,000. 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Más de 12,000 conectados en este momento con la señal de Noticias del Verde TV. ¿Qué le ha faltado a Robert a este Mundial? ¿O qué está esperando usted en este Mundial? ¿Usted esperaba un buen partido de España?
1: Ya llegó. Lo dio.
0: ¿Qué más está esperando usted en este Mundial?
1: ¿Qué más estoy esperando en este Mundial? Pues está, ¿sabe que está esperando en algún momento una goleada?
0: ¿Una goleada?
1: No como la de Alemania, porque el rival no era...
0: No era el esperado.
1: El esperado. Pero si una goleada en un partido importante.
0: ¿Está esperando una goleada en un partido importante?
1: No creo, yo no sé si ya la no creo que la tenga.
0: ¿Va a llegar hoy?
1: Uy, yo no creo, ¿sabes?
0: ¿Sabe, Robert, que estoy esperando mientras la gente se va suscribiendo? Está enloquecido el relojito.
1: ¿Qué está esperando?
0: Suscríbanse. Todo aquel que se suscriba va a disfrutar del relato de don Robert Azuaje. Todo aquel que se suscriba va a disfrutar del relato de Robert Azuaje. Suscríbanse. Yo estoy esperando, Robert, la gran tapada del Dibu Martínez, que no la hemos tenido.
1: Hasta ahora no ha habido ninguna.
0: No, hasta el momento no hemos tenido la gran atajada del Dibu Martínez.
1: Del otro lado vino una atajada, no recuerdo, ¿de Pickford?
0: De Pickford, una gran atajada de Pickford. No la tengo, Robert, pero hago referencia del Dibu Martínez porque, bueno, en territorio europeo, él nos tiene acostumbrado a esto, una gran tapada en torneos.
1: Bueno, por allí hubo, no sé si fue gran atajada, pero hubo una buena ante
0: Suiza.
1: Ante Suiza. Sí, que se hacia su mano izquierda.
0: Voló. Ah, bueno, sí. Sí, y creo que también frente a Cabo Verde tuvo también una buena
1: atajada. No sé si fue de Ndoye, el zapatazo, el o del expulsado, pero no recuerdo bien de quién fue, pero una casi que sobre la hora.
0: Claro.
1: Una tapada espectacular hacia la izquierda, pero sí, no, hemos visto buenas tapadas en Europa, del Divo, ¿no?
0: Porque mire, claro, porque mire que la Copa del Mundo en Qatar hubo una gran tapada frente a Australia.
1: Ay, ante Francia también.
0: No, la de Francia, Robert.
1: Eso fue monumental.
0: Eso fue monumental, pero esa tapada frente a Australia, que era el empate, el 2-2 de aquel partido, allí también tuvo una gran tapada. Creo que tuvo una frente a México, también una gran tapada de Emiliano Martínez, pero me falta una tapada del Dibu Martínez en lo que va...
1: Que sea la tapada Copa del Mundial.
0: Claro, que sea la tapada del Mundial y que sea la tapada a la que el Dibu Martínez normalmente nos ha acostumbrado a lo largo de su presencia con la selección de Argentina. A ver, suscríbanse, 100 más, de los más de 12,000 conectados, 50 más, 50 más que se quieran suscribir. Regáleme, amigo, la suscripción. Suscríbanse, suscríbanse. Todo aquel que se suscriba a Noticias del Verde TV va a disfrutar del relato del internacional Robert Azuaje. 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Estamos ya en el punto 400. Estamos ya en el punto 400. Uno más, a ver. Uno más que me quiera regalar, amigo, la suscripción. Estamos a 15 minutos. Estamos a 15 minutos de lo esperado, del plato fuerte. ¿Cuál era mejor partido? ¿Francia-España o Argentina-Inglaterra?
1: Yo creo que los dos son muy buenos. Yo creo que los dos son muy buenos. Yo creo que no podíamos esperar más en una semifinal de Copa del Mundo, ¿no? Que se enfrenten grandes potencias futbolísticamente hablando, porque Argentina, aunque está de esta parte del charco, que somos un país tercermundista, subdesarrollado, en teoría, pues es de los mejores del fútbol, es una potencia futbolística, porque tiene 3 campeonatos del mundo ya. Inglaterra, a pesar de que tiene solamente un campeonato del mundo, pues termina siendo también una potencia.
0: Una de las
1: y
0: fuertes.
1: España, ni se diga, ya es campeona del mundo Francia, es decir, que no podíamos esperar menos en este mundial, ¿no?
0: Por acá llegó don César Londoño, saludos parceros desde Barranquilla. Don César Londoño, que ha estado como perdido en el mundial. Un abrazo gigante, hombre, para don César Londoño, que está en sintonía hasta ahora
1: con la señal. Seguramente mucho trabajo.
0: De Noticias del Verde, claro, mucho trabajo para don César Londoño, que está allí conectado, que se va sumando, que va llegando a nuestra plataforma digital, que nos va regalando el pulgar arriba. Suscríbanse, a ver, suscríbanse. Suscríbanse. Ahora, estamos ya a 15 del punto 500, Robert.
1: Ahora, una pregunta que le voy a hacer a usted.
0: Dígame.
1: Si bien es cierto, en Inglaterra es donde se practica el mejor fútbol, que el fútbol de alta intensidad, ¿para usted juega esta Inglaterra a lo Inglaterra? ¿A lo que se juega en Inglaterra?
0: No, Robert, yo creo que no.
1: Estamos de acuerdo.
0: Yo creo que no, Robert, y más por si usted revisa en este momento la nómina titular de la selección de Inglaterra. En Inglaterra pasa algo muy similar a lo del Real Madrid. En el Real Madrid es un equipo español, pero Robert, es un equipo que no juegan españoles, que terminan jugando extranjeros en el equipo español. Y si usted revisa, Robert, en la Liga de la Premier League, las figuras, los influyentes no son ingleses. Terminan siendo jugadores de otro sector del mundo. Usted mira hoy, por ejemplo, ¿cuál es el equipo más relevante en Inglaterra? El campeón es Arsenal, ¿cierto?
1: Sí, pero podría decirse que el City.
0: No, yo creo, no, o sea, el más histórico.
1: Ok, el Manchester Liverpool, United. Puede ser el Manchester United
0: o Liverpool. Y si usted mira hoy la nómina titular de Inglaterra, Robert, no hay ni un jugador del United. Del actual campeón de la Premier apenas hay uno, Declan Rice. Claro, hay jugadores del Real Madrid, del Barcelona, bueno, Anthony Gordon, que era del Newcastle, Gehi, John Stone, que está sin equipo. Pero mire que Chelsea pone uno, Chelsea que no tuvo la gran temporada. Tottenham, que estuvo incluso peleando descenso, pone un jugador dentro de la titular. Digamos que el Aston Villa ha venido en los últimos tiempos punteando y pone uno, pero si usted revisa, Robert, no hay ningún jugador del United, ningún jugador de Liverpool, del campeón solamente hay uno.
1: Sí.
0: Entonces, Declan Rice. Entonces, mire, Robert, que lo que le acabo de decir,
1: Inglaterra no juega a lo Inglaterra.
0: No juega a lo Inglaterra, ¿no? Esta Inglaterra juega algo diferente en la Copa del Mundo. Y creo que se ha adaptado a lo que la Copa del Mundo le ha pedido. A ver, estoy a 70 suscriptores que quieran disfrutar, más de 13 mil conectados, 70 personas que se quieran suscribir, a ver, 70 personas que quieran disfrutar del compromiso, porque ya estamos, Robert, a escasos minutos para que ruede la pelota, a 11 minutos. Ya, mira, van a saltar al campo de juego.
1: Tenemos
0: ¿miembro?
1: Un miembro.
0: ¿Cómo
1: miembro?
0: Se llama allí
1: Giovanni Arévalo.
0: Ah, pensé que era Giovanni Escobar. Giovanni Arévalo. Bueno, a Gio le cantamos entonces el oe, oe, oe, oe. Gio, Gio, oe, oe, oe, oe. Giovanni, Giovanni. Bueno, un abrazo gigante para Giovanni, que se hace miembro del canal de Noticias del Verde TV. Son, dice por acá, muchos recuerdos de Inglaterra. José está por acá, Argentina la mejora. 30 más, a ver si llegamos a los 835 mil. A ver si llegamos a los 835,000 suscriptores. Suscríbanse para que puedan disfrutar del relato de Robert Azuaje. Mire que hay más de 13,700 conectados a Robert. Estamos hablando de un 80% de las personas que llegaron, que están conectadas, que no están suscritos. Vamos a bajar ese porcentaje por lo menos al 60%. Por lo menos al 60%. Quiere decir que de los que están conectados, Gonzalo también se hace miembro del canal. A Gonzalo le cantamos el muchas gracias. Gonzalo, muchas gracias. Muchas gracias a Gonzalo. Se hace miembro del canal de Noticias del Verde TV y le damos la bienvenida a Saludos en Vivo.
1: Como quizá mucha gente se pregunte en este momento, Daimer, ¿cuáles son las bondades que te brinda ser miembro del canal?
0: Bueno, Robert, usted puede comentar en este momento con las caritas. Allí están las caritas de Messi. En este momento están las caritas de Cristiano Ronaldo. Están las caritas también, el escudo de Inglaterra. Está el escudo también de Argentina. Usted puede comentar con los escudos de Argentina. Puede comentar con los escudos de Inglaterra, con la cara de Messi. Puede comentar también allí con el rostro de Yamal, de Mbappé. Están los escudos del Arsenal, de Nacional, de Barcelona, del PSG. Usted puede comentar allí con los escudos y con las caritas de los jugadores. Argentina, Inglaterra, allí están los escudos para que usted pueda comentar. 30 más. Ya se nos va a venir el compromiso. Estamos a 9 minutos. 9 minutos, muchachos. A 9 minutos para que ruede la pelota. Se alistan allí los jugadores para saltar al campo de juego. El arbitraje de color rosa. Se ha convertido el color rosa en los botines principales de cada uno de los jugadores. Mucho botín de color rosa por parte de la marca patrocinadora, por parte de la marca que termina de esta manera allí enviando un mensaje a través del color rosa y los botines de cada uno de los jugadores. En este momento los jugadores ya van al campo de juego. Estamos a 300 suscriptores más. Más de 14,200 pulgares arriba. Se nos va a venir el compromiso. Va a llegar el relato del internacional Robert Azuaje, el hombre encargado de llevar las emociones de este partido. Hoy Inglaterra de blanco, Argentina con su segunda indumentaria. Un oscuro muy hermoso que tiene la selección de Argentina para lo que va a ser este partido. Bellingham, una de las piezas claves y fundamentales de Inglaterra, de cara a lo que va a ser este compromiso, junto a Harry Kane, Bellingham se termina convirtiendo en el hombre gol de esta selección de Inglaterra. Si uno mira en este momento los números, ha marcado 6 goles, ha comenzado como titular en 6 partidos, ha disputado, ha corrido una distancia recorrida de 10 kilómetros a lo que va hoy, una velocidad máxima de 31 kilómetros por hora. Termina adjudicando todo el camino por parte de un hombre como Bellingham, que se ha convertido en la pieza clave y fundamental de esta selección de Inglaterra. Partido histórico, partido que va a marcar un finalista. Espera España por Inglaterra o por la selección argentina. Argentina viene de ser finalista en Qatar 2022. Es la vigente campeona del mundo Argentina y quieren el bicampeonato. Quieren clasificarse a la ronda siguiente. Quieren ser nuevamente campeones del mundo. De la mano de Lionel Messi. 270 suscriptores. A ver, 30 más. 30 más, amigos, que me regalen la suscripción. 30 más que le quieran dar me gusta. Harry Kane. Los números de Harry Kane en la Copa del Mundo. Tiene 6 goles. Tiene Harry Kane en este momento. Tiene 6 goles Harry Kane. Los mismos que tiene Bellingham y Messi, que es el goleador actual de la Copa del Mundo con 39 años, Lionel Messi suma una gran variedad de goles, el futbolista argentino de esta Copa del Mundo. 8 goles tiene Lionel Messi al día de hoy, 8 goles tiene Lionel Messi, seguido por, o igualado mejor en ese camino, por el señor Mbappé, que ayer no marcó, pero que también está peleando por la bota de oro. Uno más, a ver, suscríbanse, estoy a 40 del punto 800, a 40 suscriptores del punto 800, y dele me gusta, papá, regáleme el pulgar arriba. ¿Se aventura a dar algún resultado, relator?
1: No.
0: No se aventura. Partido, dirían por allí algunos, de de alto voltaje, de pronóstico reservado.
1: Más bien eso, yo creo que es un partido de pronóstico reservado. Mire, apuesta hoy el técnico Scaloni a Giuliano Simeone. Claro, es que Rodrigo después ya no tiene la rapidez que tenía en otra hora. Es otro partido, necesita que se preocupe Gordon, necesita que se preocupe Spence por alguien, y por eso creo que coloca a Giuliano Simeone, además que le va a ayudar mucho a la recuperación, claro, de Giuliano.
0: Por la banda, Robert, termina siendo Giuliano, ¿no? Y seguramente el Cholo, que usted lo ve constantemente en la tribuna, alguna llamadita tuvo que tener el Cholo y
1: claro, Scaloni. Seguro le dijo, hey, este pelado te ofrece algo que no te ofrece, claro, De Paul. No, ahora, del otro lado, ¿qué busca Tuchel con Morgan Rodgers?
0: Bueno, ojo, con Morgan, cuando ha ingresado, se ha convertido en ese hombre fundamental con tenencia de pelota, en ese hombre fundamental, me lo da tapadito allí, porfa, en ese hombre fundamental y socio de Bellingham. Yo creo que va a tratar, con respecto a lo que ha visto Inglaterra de la selección de Argentina en los últimos partidos, donde Argentina le ha cedido la posesión al equipo rival, le pasó frente a Suiza, y seguramente Thomas Tuchel, de cara a buscar, a tener la pelota, a ser muy creativo, a ser un equipo socio del medio campo hacia adelante, pone a Rodgers, Bellingham y Gordon, tres hombres de posesión que pueden ser fundamentales en ese camino. Estamos ya, Robert, a 80 suscriptores, 80 más del punto 900, 80 personas que quieran disfrutar del partido, 80 personas que quieran disfrutar del compromiso, más de 15.400 conectados. Y dele me gusta, papá. Un pulgar arriba y llegamos a 3.300. Un pulgar arriba. Una persona que le dé me gusta. A ver, una persona que me regale el pulgar arriba. Suscríbanse allá en Inglaterra. Suscríbanse a ver ya el saludo y la foto. Y la foto del equipo. Y la foto que nunca salen con los árbitros. Robert, rápidamente repasemos nóminas de Inglaterra y de la selección de Argentina, porque se viene el encuentro.
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1: El equipo de Inglaterra, los ingleses, va con Pickford en el arco, los del fondo, James, Stone, Gekke y Spencer. Luego aparece Elliot Anderson, número 8, Declan Rice, Jude Bellingham, Morgan Rodgers, repetimos, no va hoy Bukayo Saka, va Morgan Rodgers, número 17, Anthony Gordon, 18, y Harry Kane, camiseta número 9.
0: Bueno, por acá, Robert, nos vamos con nómina de la selección de Argentina.
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0: Estoy a 80 suscriptores, 80 más a ver.

0: Reyes, que siempre hace parte de esta transmisión llamada Noticias del Verde TV. 70 más, a ver, Robert, 70 personas que quieran disfrutar del partido. 70 más. Suscríbanse. Lluvia de suscripciones. Ismael el FAT, el árbitro encargado de llevar hoy las riendas. Tomás Tuchel allí con el señor Scaloni. 60 más. El relato del internacional Robert Azuaje en Noticias del Verde TV.
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2: Señoras y señores, todo listo en el Mercedes-Benz Stadium en Atlanta, Georgia. Allí está el señor Ismael Al-Fat, el estadounidense, que es el encargado de impartir justicia hoy en este compromiso. Usted que está allí conectado, pulgar arriba, vamos a reventar el chat. Queremos que todo el mundo se conecte con nosotros. Reventemos el chat de Noticias del Verde TV. Usted a la pantallita allí, tac, tac, con la pantallita. Señoras y señores, va a tocar Argentina. Va a comenzar el partido, señoras y señores. Se busca un finalista. El domingo una de estas dos selecciones estará jugando ante España. ¿Por dónde se va a enterar? Por aquí, por Noticias del Verde TV. Señoras y señores, aquí comienza a moverse el esférico.
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2: Se está moviendo la pelota, señoras y señores, en el Mercedes-Benz Stadium. Juega Inglaterra-Argentina para buscar la final.
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2: Speng estaba manejando la pelota, va con Gekki en el medio. Está recibiendo Elliot Anderson, que se mete entre los centrales. La toca en corto. Stone otra vez con Anderson. La tiene Elliot. Va tocando en cortico. De Callum Rice, que va nuevamente con Elliot. La tiene Elliot. Mueve la pelota. La toca sobre un costadito. Viene la presión ya del Colorado McAllister. Va rescatando la pelota. En el fondo la tiene John Stone. Le dice algo allí Elliot. De entrada le dijo algo a McAllister, ¿eh?
0: Claro, porque de entrada Robert le termina allí dejando el codito en la para tirar en espalda, la conexión por parte de Alexis McAllister.
2: Speng está manejando la pelota, va tocando Son Gekki, la está manejando Gekki, vería la marca por allá de otra de este fue de Lisandro, me parece, ¿no? De Paredes.
0: Claro,
2: de Paredes.
0: Y, por eso, y ya el árbitro le llama la atención ya, tanto a McAllister como al jugador de Argentina, el otro que termina golpeando Paredes, los dos volantes de primera línea, por lo mismo, Robert, van a dejar allí.
2: Ellos saben hacer eso,
0: ¿eh? Sí, van a dejar el codito, van a dejar el pie, le van a dejar un recado a cada uno de los ingleses cada vez que reciban la pelota, marcando territorio argentino de entrada.
2: Sí, diciendo, ojo que aquí estoy yo soy argentino, papá, ¿eh?
0: Aquí estoy yo, nene.
2: ¿Qué quieres, que te deje jugar libre? No, nada de eso, nene, tranquilo, ¿eh? Arriba la pelota le está manejando Giuliano Simeone, viene la marca de Speng, tiene que buscar atrás, en el fondo, la tiene el Cuti Romero, va tocando en cortico, va apareciendo allí el jugador que iba tocando la pelota, era Enzo Fernández, va a buscar sobre la izquierda, la tiene Lisandro, atención, va saliendo con Tagliafico, la quiere poner al frente, la marca primero que aparece de Rhys James, esa pelota se va sobre la banda y saque de costado, está comenzando el partido, se busca un finalista, el domingo será la gran final.
0: Claro, frente a España, España espera por Argentina, España espera por Inglaterra, nosotros queremos invitarlos para que nos vayan regalando, amigos, el pulgar arriba, para que vayan comentando, para que se vayan suscribiendo y todo el relato del internacional Robert Azuaje.
2: De mano sacó Tagliafico en el medio y va recibiendo allí Leo Messi, tenía la pelota, la perdió, estaba pidiendo falta, abre los brazos, el FAL le dice, aquí no pasó nada, Leo. La pelota atrás, le está manejando Declan Rice, toca sobre la derecha, Ring Jane, le dieron lo suyo otra vez a Stone. Y viene Belly que le dice, hermano, ya es la segunda vez que le dan, ¿eh?
0: Hoy se van variando, Anderson, Elliot Anderson, el volante de primera línea, que siempre recibe y que no reciba cómodo, Robert, y que el partido lo termine de esta manera, marcando allí la diferencia en el medio campo. Primero fue Alexis McAllister, después termina siendo Leandro Paredes, y ahora llega Robert Enzo Fernández. Se lo van a turnar, porque saben que todo el fútbol termina pasando por Elliot Anderson en el medio campo, el volante hoy del Manchester City, que creo termina pasando por el Nottingham Forest.
2: Creo que termina siendo, no sé si un codazo, aquí vamos a leer repetición, ahí está, mire, le puso la mano encima y lo golpeó, lo termina golpeando el jugador. ¿Enzo fue Enzo?
0: Sí, Enzo Fernández. Fernández fue el hombre que terminó llegando allí a apretar en el medio campo.
2: Sí, porque estaba pidiendo falta a Messi, pero nunca hubo falta sobre Messi.
0: Falta nunca hubo, Robert, y esto lo tuvo bien claro el árbitro. y por eso no termina decantando la acción de infracción sobre

0: Gómez.
1: Bobo, mira para allá, Bobo. Así le dije, mira para allá, Bobo.
0: Bueno, uno más, a ver, amigos, regálenme el pulgar arriba, denle me gusta, suscríbanse a Noticias del Verde TV. Bueno, y Bellingham también muy participativo de entrada en el rifirrafe argentino.
1: La pelota que le está manejando, señoras y señores, Elliot Anderson, que va saliendo con ella. Se le ofrece un hombre sobre la izquierda. Allí va acá a buscar la pelota Gordon. La está manejando Gordon. Nahuel Molina, que lo viene a marcar otra vez. Allí estaban tocando sobre Anderson. Tiene que ir atrás, la maneja Geki. Atrás le está pidiendo Pickford. Ya se le entregaron al portero Pickford. Va saliendo Pickford. Va entregando sobre Johnstone por dentro. Viene a buscar la pelota Elliot Anderson. Toca con Declan Rice. Viene la marca de la arañita Álvarez. Mete la pierna Declan. Le va quedando la pelota y toca atrás nuevamente con Stone, que va saliendo desde el fondo, mete sobre la izquierda, va saliendo Geki por ese costado. Estamos en 4 minutos, ya toca allí sobre la izquierda, se vino Spence está manejando la pelota, la marca de Juliano Spence, la marca de, uy, bien Spence, pasó Spence abajo, primero metía la pierna un hombre que era el Cuti Romero, la pelota le quedó a Juliano, vienen a marcarla dos hombres, descarga en el medio, el Cuti se la dejó allí a su compañero que era Nahuel Molina, la pone larga al frente, va a quedar sobre Geki, la tiene Geki, tiene que tocar atrás sobre el portero Pickford, que va saliendo con tranquilidad. Pickford va colocando la pelota al frente, la viene a buscar Declan Rice, va a buscar nuevamente a Geki, la tiene Geki, venía la marca de Juliano Simeone, toca atrás, la tiene Pickford, levanta la pelota, viene flotadita, recibe James, vino la marca por ese costado del Colorado, McAllister la quitó, la juega por dentro, Álvarez que descarga en el medio, va a rescatar la pelota Geki, la toca en corto, ya tenemos 5 minutos de partido.
0: Bueno, más de 34.000 conectados a esta hora con la señal de Noticias del Verde TV. Toda la gente que va llegando está por aquí hasta ahora sumando a Minta Reyes, Inglaterra. Maxi, también está por acá llegando Pilar, va por la selección de Argentina, Jairo Herrera. Va dejando los emojis azules, se va sumando Gladys. También está allí con Noticias del Verde TV. Yolisa, está por acá, está reconectada. Luz Buitrago, vamos a Inglaterra. Fernando, va por la selección de Argentina.
1: Usted hablaba de lo físico y yo no sé, yo tengo la idea de que el despliegue físico que va a poner en el terreno de juego Inglaterra va a ser importante y esto va a probar la capacidad que tiene Argentina.
0: Y por eso la presencia, Robert, de un hombre como Juliano Simeone en campo de juego, que es muy físico, que es muy rápido y que termina siendo un poco más dinámico Juliano Simeone que la presencia del mismo hoy Rodrigo De Paul, y también pensando en ese desgaste y en el recambio que pueda tener la selección de Argentina.
1: Aquí hay una falta nuevamente en el medio sobre el jugador Elliot Anderson. Termina siendo de Juliano Simeone. Y mire hasta dónde sale Pickford. Siempre va a salir hasta allí Pickford.
0: Y va a un punto de referencia sobre el señor Anderson. Vamos a ver de Declan Rice también cómo termina ubicándose en esa zona. ¿Qué pasa con Harry Kane en ese retraso para hacer contacto con la pelota?
1: Larga la pelota de Pickford. Va a buscar sobre la derecha. La tiene Roger Morgans. Está manejando por ese costado. Atención. Se viene Roger. Roger viene el centro de Roger. La pierna de McAllister. Hay córner. Hay tiro de esquina.
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0: Es el primero que se cobra para la selección de Inglaterra. Declan Rice, el hombre encargado de hacerlo. Vaya regalándome, amigo, la suscripción. Dele me gusta. Usted que me está viendo, papá. Dele me gusta. Regáleme el pulgar arriba. 0-0. Uno más. A ver, que le dé me gusta. Uno más que se quiera suscribir a Noticias del Verde TV.
1: Declan Rice para cobrar. Sube la fuerza aérea inglesa. Señoras y señores. Va a cobrar Declan Rice. Estamos en 7 minutos. Declan para guindar el centro. Usted vaya dándole me gusta y vaya suscribiéndose al canal de Noticias del Verde TV. Pulgar arriba todo el mundo, pulgar arriba. Atención, levantó la mano izquierda Declan. Viene el centro a Declan Rice. El centro arriba, saca la pelota. Primero el Cuti Romero, metía la pierna Jude Bellingham. Al frente la va colocando Juliano. Venía por el medio Messi. Becky, Geki levantaba mucho la pierna, me parece. Sí señor, hay falta de Geki.
0: Y termina el árbitro pitando la infracción. Queremos llegar al punto 300, ojo. Queremos llegar al punto 300, por eso queremos lluvia de suscripciones. Usted que quiere disfrutar del partido, amigo, dele al botón de suscribirse. Usted que quiere disfrutar del partido con el relato de Robert Azuaj, un relato profesional, bueno, suscríbanse y dele me gusta. 7 minutos de juego. Vaya comentando Messi, comente Messi, para que venga el gol de Argentina y comente Inglaterra, para que venga el gol de la selección inglesa.
1: La pelota la tiene Emiliano, el portero Martínez, va saliendo con Lisandro. Por ese costado llega Tagliafico, que se va por dentro, la tiene Tagliafico, descarga en el medio, el Colorado McAllister va a poner la pelota arriba y falta de James. Hay falta de James allí en el medio, señoras y señores. Tenemos 8 minutos de partido.
0: Ahora una dinámica, Robert, para ambos equipos de entrada, rápidos para atacar, rápidos para defender. pero con un dibujo y un patrón. Ambos equipos salen jugando. Ningún momento rechaza Argentina la pelota y mucho menos Inglaterra.
1: Inglaterra que no juega con un 5-5, porque ni Elliot ni Rice son 5, son más 8 ambos.
0: Claro, son volantes que terminan yendo y viniendo, pero que se convierten en hombres funcionales en el medio campo.
1: La pelota le estaba manejando Fernández, tiene que tocar atrás. El Cuti Romero le dice, váyase para adelante, papá, váyase para adelante, papá. Va saliendo el Cuti Romero, viene la marca de Jude. Atención, la tiene el Cuti, vienen a marcar los dos hombres. Tocó de primera la araña Álvarez, la pelota le quedaba a Elliot Anderson. Hay falta nuevamente de Juliano sobre Elliot Anderson.
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1: Bienvenido Paula Villegas, bienvenido Paldo, que está en nuestra sintonía. Userra, un abrazo para todos. Vayan compartiendo la transmisión. McAllister, Enzo Fernández, hay falta sobre Enzo Fernández. Ahora termina haciendo la falta de Elliot Anderson.
0: Seguramente
1: sobre
0: el partido va a ser así, sí, cortado. Trabado, cortado, Robert. Nadie va a dar espacios. Allí un tal Chiquitapia. Está este señor de la FIFA Infantino. El de arriba es el que pasó por el Arsenal.
1: Bergen.
0: Ansel Wenger, sí señor, el hombre que está arriba, el de las gafitas.
1: McAllister sobre la derecha, la pelota se va a desbordar sobre la banda. Ahí saque de costado, venía a buscar por allá el jugador Anthony Gordon. Ya la pone en movimiento, Gordon tocaba en corto. Bellingham que está manejando la pelota, tiene que ir atrás sobre Gekki. Está manejando Gekki, va entregando nuevamente sobre Anthony. Mete la pelota larga arriba y corre sobre la izquierda Gordon. Gordon no le va a llegar, no le va a llegar, me parece que se desbordó. Sin embargo, cuando tiraba el centro, sale Emiliano Martínez, cobró de mano, va entregando sobre Tagliafico. Tenemos 10 minutos de partido. Entrega en corto. La pelota que la tiene Lisandro Martínez va saliendo desde el fondo. Viene la marca por ese costado del jugador Morgan Rogers. Tiene que tocar atrás. Otra vez Emiliano. El Dibu Martínez que está manejando la pelota. ¿Sabe que estaba viendo en la antesala?
0: Sí, señor.
1: En el cuello de Rodrigo De Paul tiene 18-12 de 2022.
0: 18-12 del 2022, que fue Lusain cuando levantaron la Copa del Mundo.
1: Sí, señor.
0: Cuando levantaron la Copa del Mundo, claro, muchos de ellos, de los campeones, Robert, terminaron con el tatuaje en la pierna, otros en el cuello, otros en el brazo, de la Copa del Mundo y de aquella fecha en Qatar, cuando termina Argentina saliendo campeón del mundo frente a Francia.
1: La pelota por el medio, ojo que la va tocando Anderson, se viene Anderson, lo vacaron, quedó suelta, Roger que no llegó, va llegando primero Lisandro Martínez y va saliendo con ella. Ojo, ojo que se están dando, ojo que se están dando, ojo que se están dando, se estaba dando allí el jugador Elliot Anderson. Sí, señor.
0: Y los bancos, Robert, se vaciaron de una
1: ajá,
0: vez.
1: Ajá, enseguida. Es que yo le dije, este es un partido de alta tensión.
0: Este partido es picante.
1: Este partido es de otro partido.
0: Este partido es picante. Este partido no solamente se juega hoy una clasificación en la final, se juega allí también todo ese vínculo, todo lo que han venido cargando durante la semana para los ingleses, para los argentinos. Este partido, vamos a ver si termina con los 22 jugadores en campo de juego. Mm. 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
1: La pelota sobre la izquierda, le está manejando Tagliafico. Va con Lisandro, que va saliendo desde el fondo. Martínez toca atrás. Dentro de los centrales se está metiendo Paredes, la toca al frente, va saliendo con Enzo Fernández, va transportando la pelota, círculo central, apertura sobre la derecha, se le fue, le va rescatando Nahuel Molina, que toca con el Cuti Romero, la juega por dentro, la está marcando Enzo Fernández, va con Nahuel nuevamente, la tiene Molina, pisa la pelota, tiene que tocar atrás sobre el Cuti Romero, viene la marca de Harry Kane, el Cuti, más atrás, Paredes, otra vez con el Cuti Romero, que va saliendo desde el fondo, allí está la selección argentina, tenemos 13 minutos, Romero con tranquilidad, la mete por dentro, la viene a buscar Julián, tiene que tocar atrás, otra vez el Cuti, que aparece como repartidor, la pelota sobre la derecha, la tiene el jugador Leo Messi, la tiene Messi, la mete a tres dedos, Juliano para llegar, creo que estaba en fuera de lugar, sí, efectivamente, estaba en offside Juliano Simeone, cuando le entregan la pelota ya estaba en fuera de lugar Juliano.
0: Y van a tratar de jugar mucho por fuera, son densos por dentro los ingleses, son fuertes también los argentinos sobre esa zona, van a tratar de jugar mucho por fuera, aprovechando mucho la velocidad de un hombre como Juliano Simeone, que por eso está en campo de juego. Acá termina empujando a Giuliano y le soltó una patadita cortica a Pickford. El partido, Robert, sobre 13 minutos, está picante, está sabroso. 400 más, a ver, que se quieran suscribir. 400 más que me quieran regalar la suscripción. 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
1: Sí, señor. Desde el fondo la está manejando Gekki. Va entregando en corto. La pelota la estaba manejando por allí el jugador que ahora aparece por ese costado es Bellingham y se viene sobre la izquierda Gordon. Atención, Anthony Gordon va acompañando. Anthony Gordon abría la pelota, llegó del cierre primero. ¿Y cómo se la gozó? Llegó en el cierre primero Enzo Fernández. Va saliendo sobre la derecha Giuliano Simeone. Va a buscar la pelota Messi, la toca en corto. McAllister ahora. La tiene McAllister. Se desprendió sobre la derecha un hombre. El que está llegando es Giuliano. Metía el centro arriba. Llegaba primero Rogers. La pelota sobre la derecha. Otra vez aquí Enzo Fernández con el centro. Muy largo el centro para Lío. Va a correr por ella y le llega Tagliafico. La está manejando Tagliafico. Tagliafico tiene que tocar atrás. Tagliafico, Paredes que vino a auxiliarlo, tiene que tocar atrás. Aparece Lisandro. Atención, otra vez Paredes. Paredes con la pelota, Paredes. Declan Rice le dice, vamos a presionarla. Prefiere jugar en corto. Va entregando sobre Enzo Fernández. Apertura sobre la derecha para Nahuel. La está manejando Molina. La toca en corto. Giuliano Simeone. Viene la marca de Gordon por ese costado. Toca atrás. Otra vez Enzo Fernández. Tiene que tocar en corto. Fernández, Paredes, McAllister. McAllister. Uy, allí trataba de romper Leo Messi. El golpe de cabeza de Gekki. ¿Quién llega? Llegaba por allá Simeone. Empujaba la pelota sobre la banda. Pertenece a la selección argentina.
0: El árbitro también terminó llevando allí, Robert. De Giuliano Simeone, el árbitro también termina vinculado en ese duelo físico sobre Spence en el costado izquierdo, defensivo para la selección de Inglaterra. Vamos a ver quién termina en ese duelo de tener la pelota. Por el momento Argentina se hace de ella, busca el espacio en el frente de ataque.
1: Ha salido del agobio, me parece, Argentina,
0: Sí, terminó pasando esos 10 minutos, Robert, de agobio de la selección de Inglaterra.
1: O con esta, se le fue larga la pelota a Jude Bellingham, la va recogiendo en el rebote Giuliano. Nahuel Molina que tiene que tocar para el Cuti Romero, la tiene el Cuti. Va dejando sobre Paredes, la toca por dentro, McAllister ahora, bien, se deshace de un hombre, McAllister la tocaba en cortico, Leo Messi estaba cayendo, no hay falta, no señor, no hay, yo también estoy de acuerdo con esta. Atención, sobre la izquierda, le está manejando Gordon, viene la marca de Giuliano y falta de Giuliano Simeone. Ahí van a hacer todas las faltas,
0: Claro, en el medio campo van a tratar de pelear. Ahora, sígame, Robert, y póngale la lupa a Bellingham y a Paredes, que están picaditos hace rato. Se han dicho de todo en el medio campo. En la anterior que robó Paredes abajo, se levantó Bellingham, le dijo algo y le termina también respondiendo allí el hombre de Boca Juniors, Leandro Paredes, que se la termina gozando. La sonrisa también de Bellingham. Partido picado sobre 16 minutos. 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
1: Morgan Roger está manejando la pelota. Rick James ahora tiene que tocar atrás. Viene la marca de McAllister. Este va a buscar Stone, que la tiene en el medio. Allí va apareciendo primero el jugador Elliot Anderson. Tocaba en corto. Otra vez Stone. La está manejando Stone, pica Stone, picó un hombre sobre la derecha. No le dieron la pelota. Prefiere con Rick James. Otra vez la maneja Rick James. Tiene que tocar atrás. La tiene ahora el jugador Anderson. Toca sobre la izquierda. Gekki que va saliendo. Tenemos 17 minutos. Apertura sobre la izquierda. Atención. Spence. Maneca. Está jugando sin la cosa esa, sin el esparadrapo,
0: ¿no? Sin la barbilla, Spence. Que normalmente lo utilizó durante toda la Copa del Mundo. 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
1: James, que se fino por dentro, va tocando sobre Spence. Spence está manejando la pelota. Pasó Spence. Tuvo que venir Enzo Fernández. Qué buen volante es Enzo Fernández.
0: Ahora, el hombre del Chelsea, y más cuando lo pica, Robert, termina jugando mucho mejor. Enzo Fernández, este es de los Rolling Stones, ¿no?
1: Sí, señor. Pero sí conoce de música.
0: Robert, yo conozco de la cara, pero no, de pronto no del. ¿Cómo se le dice eso? Del género. Pero sé que es de los Rolling Stones, pero no sé el nombre.
1: La pelota sobre la izquierda. Tagliafico tiene la pelota. La quiere jugar por dentro. Daba en un contrario. La rescatan James. Mire lo que hace James. Parte desde la derecha como lateral y llega hasta el costado izquierdo.
0: Claro, Rhys James, que termina siendo un hombre importante sobre esa banda. Hace todo el costado derecho, Robert, en ataque. En el sector defensivo también, a la hora de apretar arriba, termina apretando a los argentinos en salida.
1: Buena pelota arriba, bajaron a Morgan Rogers, era Tagliafico. Hay una falta a favor de la selección de Inglaterra y Harry Kane le va a decir allí, ¿hasta cuándo no vas a sacar una amarilla, hermano?
0: Ahora, estos argentinos con el cuchillo entre los dientes.
1: Y no, para mí no es amarilla. Para mí no es amarilla.
0: Termina sacando la pelota, Robert. Después ya se lleva al jugador por la inercia, por cómo termina cortando la pelota, pero con el cuchillo entre los dientes de los argentinos.
1: Rogers está marcando la pelota a Gordon ahora. La tiene Gordon. Tiene que tocar atrás para Gueki. La tiene Gueki. Le está pidiendo por dentro Elliot Anderson. No se la da Gueki. Prefiere tocar en corto. Otra vez. Allí sobre la derecha la tiene Anthony. Anthony Gordon toca atrás sobre Gueki. Se cierra bien también Argentina en el fondo.
0: Se broquel el 4-4-2 marcadito allí en el medio campo. Con Alexis, con la misma presencia de Enzo. Ahora, Enzo Fernández me parece que está por dentro y por fuera aparece Alexis Mac.
1: Sí, señor, la pelota la tiene Declan Rice. Declan Rice va tocando con Roger. Atención, Declan Rice mete la pierna, se va sobre la banda y saque de costado. Pertenece a Inglaterra. Estaba pidiendo falta Declan. El juez le dice, Hasta ahora ha dejado jugar el señor Alfaro.
0: Sí, por el momento está bien el árbitro central del partido.
1: Elliot Anderson está manejando la pelota. Viene la marca de la arañita Álvarez. Va tocando con Gueki. Se abre Spencer a la izquierda. Prefiere jugar por dentro. Gordon tocaba de primera. La tiene Harry Kane ahora. Harry Kane, buena pelota sobre la derecha. Ojo que llegaba por allí Rogers. Viene el centro de Reyes abajo, Emiliano. Abajo el Dibu. Se hace de la pelota Martínez. Primera intentona de la selección de Inglaterra.
0: Claro, porque tuvo libertad Harry Kane, porque se voltea, porque tiene quien descargar sobre el costado derecho. La banda donde aparece Rhys James, donde aparece Morgans, esa va a ser fundamental en ataque para la selección de Inglaterra. El centro de Rhys James, que termina en las manos del Dibu Martínez. 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
1: La pelota le está marcando Paredes, va saliendo con ella, la pone sobre la izquierda, Tagliafico, y se vino Argentina. Tagliafico sobre la izquierda, maneja la pelota, va entregando alta, le llegó la arañita Álvarez, viene la marca de Rhys James. Álvarez va a entrar al área. Álvarez en el área, levantó arriba por el otro costado con el pecho. Messi, tuvo que venir el cierre de Elliot. La pelota por elevación, la vuelven a meter. Se levantaba en el medio Messi, estaba en fuera de lugar Leo. Estaba en fuera del lugar Leo. Venía a buscarle Spain. Messi llegó primero, pero estaba en offside.
0: Ahora, Robert, termina siendo peligroso cada ataque, tanto de Inglaterra como de la selección de Argentina. Cuando se logra pasar el medio campo por ambos equipos, termina debilitándose un poco más, tanto Argentina como la selección de Inglaterra, y ambos equipos terminan plantando mucha gente en campo contrario.
1: ¿Sabe que voy a hacer algo? Yo sé que es un poco tarde para hacerlo.
0: Sí, dígame.
1: Pero le voy a preguntar. Porque no le pregunté, ¿no?
0: ¿Por el marcador?
1: En la antesala. Sí, usted tiene un marcador para este partido.
0: No me comprometa, por favor. Pero se gana en 90 minutos. Y se gana pequeñito. Se gana pequeñito. Puede ser 2-1, puede ser 1-0. Pero se gana en 90 minutos y pequeñito, Robert.
1: Ah, bueno. Pickford. Mete la pelota larga arriba. Tres cuartos de cancha. ¿Quién para llegar? Morgan Rogers. No llega la pelota.
0: Ahora, si van a 120 minutos, lo gana Argentina en penales.
1: Si van a 120 minutos,
0: Robert, lo gana Argentina en penales.
1: ¿Qué lotería juega mañana?
0: No le puedo decir. Tranquilo que va a llegar su momento, Robert.
1: Tranquilo que yo estoy temblando. La pelota sobre la derecha. Allí le estaba manejando Juliano. Va entregando sobre Messi. Atrás para McAllister. Nahuel Molina ahora. Atención. Aparece Fernández hoy por la derecha, ¿eh? McAllister toca atrás. Paredes. Allí. Ahí está Fernández. Tirado sobre la derecha. Normalmente juega sobre el costado izquierdo.
0: Claro, por eso le decía. Está jugando casi como un volante de primera línea. Y Alexis McAllister, que aparece sobre el costado izquierdo, que va rotando y que seguramente va a tratar de hacer mucha conexión de afuera hacia adentro.
1: Pelota sobre la izquierda. La arañita Álvarez. Álvarez, Julián. La trata de meter por dentro. Lo estaba bloqueando primero Rhys James. Esa pelota se va sobre la banda. Ahí saque de costado. Tenemos 22 minutos. Rapidito la arañita cobró.
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1: Saludos para Joel Quinto, que está con nosotros. Muchas gracias por unirse, por llegar a nuestra transmisión. Lili está allí. McAllister está manejando la pelota en terreno contrario. Viene la marca de Bellingham. Va, hay falta de Bellingham. El juez la pitó, no la pitó. Allí está McAllister en el césped. Ahora sí la pitó. La terminó pitando. Al final el juez Bellingham le dijo a McAllister, hey, yo también sé pegar, ¿eh?
0: Claro, yo también sé pegar. Yo también tengo por acá lo mío. Lo termina raspando, lo termina pisando allí sobre el empeine del botín izquierdo de Alexis McAllister. Está por acá, está ahora llegando Leopoldo, va dejando la bandera de Inglaterra. Se va sumando Noticias del Verde TV. Está por acá, está ahora Ana Chávez. Deja el saludo. Ángel va por Inglaterra. Julián arriba, Argentina. Axon, Argentina, por favor. Ana también está por acá. Se va sumando ya Noticias del Verde TV. Richard dice, hola. Y va dejando los corazones azules y blancos en Noticias del Verde TV. Store va por Argentina.
1: Ya cobra Messi, tocó sobre la derecha. Giuliano Simeone, la marca de Spain. Giuliano Simeone, la marca de Spain. Giuliano, la marca de Spain. Giuliano. Soltó el latigazo, la pierna de Spain. La pelota se va sobre la última línea y córner. Hay tiro de esquina para Inglaterra.
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0: Se cobra Robert el tiro de esquina número 2. El primero que va a levantar la selección de Argentina. Allí Sergio el Kun Agüero también observando el partido. 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
1: ¿Usted ha visto a Di María en este mundial?
0: ¡Upa! ¡Qué buena pregunta!
1: Yo no lo he visto, ¿sabe?
0: No, señor, no lo he visto, Robert. De pronto aparece en la final. Ayer estaba, vea, Carles Puyol, Iker Casilla, estaba Xavi y estaba Sergio Ramos en la tribuna.
1: ¡Qué locura, eh!
0: Y bueno, los memes surgieron sobre Carles Puyol, que era muy parecido a Curela.
1: Ah, sí. Se va a cobrar el tiro de esquina. Va a cobrar Leo. Tenemos 24 minutos. Lionel para cobrar. Viene el centro cerradito. Pickford. La pelota quedaba en un contrario. Hay una falta primero, ¿eh? No se pudo levantar Pickford. Por eso el señor Alfán termina pitando la falta, ¿eh? Y Pickford le dice: ¡Ey, cuándo vas a dar el break? Que tengo sed.
0: Claro, allí llegaba por allá el Cuti. Llegaba Julián Álvarez. Y bueno, y le pega a Spence, se le termina pegando allí en la parte de la cabeza, en la parte de atrás.
1: Se le había olvidado al señor Alfat que tenía que ir a,
0: está bueno, al break. Robert, el partido está intenso, está bueno. Y bueno, Pickford tuvo que recordarle al árbitro central que había que ir a tomar allí un poquito de agua.
1: ¿Sabes qué me hizo recordar Pickford antes que vaya a leer a los amigos que están conectados? Cuando usted está en la mesa y se le acaba la cerveza, ¡ey, talla!
0: Una, por favor. 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Y más de 60 mil conectados a esta hora con Noticias del Verde TV. Está por acá a esta hora Laverniel desde Medellín. Envíos, ahí está conectado. Besos y abrazos a mi hija Lavernet. Está por acá Herrera Pérez. Y a mis prendas hermosas, Elías Miguel, Oquendo Herrera, Frida Luciana, Oquendo Herrera, los amo mucho. Va llegando por acá Requemín Moreno. Vamos, que vamos Inglaterra. Ángela también está por acá conectada con Noticias del Verde TV. Irving, vamos Argentina con toda. Alberto, gana Argentina. César Augusto Montaña Díaz está por acá dejando los corazones rojos. Yajaira Sánchez, vamos Argentina, que tú puedes. Jacqueline también dice por acá, oigan Inglaterra. Sofía está sumándose a Noticias del Verde TV. Hassen está por acá, va por Argentina. Sonia también está por acá conectada. Estoy a 150 suscriptores. 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
1: Sí, señor. Pulgar arriba. Saludos para Sara, para Oscar Leal, para Melba, para Flor Laojitos, Melisa, Shaili, Juani también. Los dos búhos están conectados. Méndez, que llega a nuestra transmisión. Muchísimas gracias también para Juani, que llega a nuestra transmisión. Recuerden que pueden compartir. Dele allí a la pantallita. Osi Carlos, bienvenido también a la transmisión. Ever Enrique, un abrazo para Ever Enrique. Para John, que también llega a nuestra transmisión. Estamos por el momento 0-0. 24 minutos del partido. Riquitito, que está también unido. Andrés, un abrazo para Andrés también, que llega a nuestra transmisión. 24, Jorganista Carpi, Bernardo Balbuena, muchísimas gracias. Bueno, otro miembro que tenemos acá en nuestro canal, ¿eh?
0: Otro miembro, Robert, este José Gómez.
1: Sí,
0: sí, sí. Bueno, a José Gómez le cantamos el oe, oe, oe, oe. José, José, oe, oe, oe, oe. José, José, y a José le damos la bienvenida. A saludos en vivo, un abrazo, papá. Gracias por estar conectado con la señal de Noticias del Verde TV. Dele me gusto. Si no le ha dado me gusto, mi estimado José, dele me gusto, papá. Regáleme el pulgar arriba. Lluvia de pulgares arriba. Lluvia de pulgares arriba. 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
1: Bueno, saludos para John, para Jesús, para Pablo Enrique, para Luce, que se une, para Rao. ¡Ojo, pelota arriba! No creo que se la termina creyendo. No sé si era...
0: creo que se atraviesa Messi, Robert.
1: ¿En el camino?
0: Sí, Messi quiso levantar la pierna, le termina pegando con la punta
1: de... Pero la pelota era para Enzo.
0: Sí, la pelota era para Enzo. Se había equivocado Pickford en salida y por poco le termina cobrando acá a Argentina.
1: Otra vez Pickford. Mete la pelota larga. Tenemos 28 minutos. Golpe de cabeza defensivo. Aparecía Tagliafico. Va a buscar Roger. La pelota sobre la derecha. Y a falta sobre James. Sí, señor. Hay falta sobre James. Termina haciendo falta el colorado McAllister.
0: Ahora, este McAllister es de Robles, Robert. Este McAllister es complejo de tumbarlo. Acá venía Rui James en velocidad. Termina allí ubicando bien el cuerpo y lo saca de contexto.
1: Y alguien que se salió de contexto fue el señor Tuchel.
0: Y se está jugando Tuchel al otro partido afuera. Sí, otro partido junto a Scaloni.
1: ¿Sí sabe qué le está diciendo?
0: Sí.
1: ¿Cuándo va a sacar la amarilla, eh?
0: ¿Cuándo hay tarjetica amarilla? 67.000 conectados. 10.000 pulgares arriba. Comparta, amigo. Comparta. Comparta la transmisión. Buen partido sobre 28 minutos. Esto va rapidito, Robert. Esto va rapidito en la primera parte.
1: El Dibu. Allí en la media luna, va sacando, va entregando sobre el Cuti Romero. Está manejando la pelota el Cuti. Viene la marca de Jude Bellingham. Tiene que tocar atrás, otra vez en el medio. La tiene Emiliano Martínez, el Dibu Martínez. Va a sacar largo, el Dibu Martínez, efectivamente. Viene la pelota larga, arriba. Era para buscarla por allá al jugador Juliano Simeone. Nahuel Molina sobre la derecha, le está manejando Nahuel. Juliano la vino a buscar, no la pudo sostener. Juliano se va sobre la banda y saque de costado. La va a poner en movimiento Spence, toca atrás sobre Gekhi. Maneja la pelota Gekhi, va tocando al frente. Elliot Anderson, que va saliendo con ella, se le muestra de Clan Rice. Anderson levanta, no, prefiere tocar en corto. Baja Kane a buscarla, la tiene Harry Potter. Buena pelota larga, arriba. Va nuevamente para buscar sobre la derecha a Jude Reins. Llegó James. James primero la pierna de Tagliafico. Se va sobre la banda. Rix que va a cobrar. Rix James va a cobrar. Allí se le estaba acercando Declan Rice. Prefiere tocar más atrás y deja la pelota sobre John Stones. La tiene Stone. Elliot Anderson ahora en el medio. Nadie lo viene a marcar. La toca sobre la izquierda para Spence. La maneja Spence. La toca en corto. Gordon ahora le está manejando. La juega por dentro. Bellingham que tiene que tocar. Spence le quita la pelota a Gordon. Gordon se viene. Gordon le gana la posición allí el jugador. Le gana la posición allí el jugador Juliano Simeone. Le termina haciendo falta a Juliano, ¿eh?
0: Ahora lo de Juliano es brillante. Sobre la banda colaborando en marca. Cuando tiene la pelota también a la hora de buscar oportunidades de ataque, termina siempre siendo una oferta en ofensiva para la selección de Argentina.
1: El Cuti Romero, o mejor, va saliendo Martínez. Emiliano por el medio, Paredes que viene a buscar la pelota, la contacta Tagliafico por el medio, otra vez Tagliafico, toca en corto, Paredes, Tagliafico. Allí estaban triangulando la Areñita Álvarez, que tiene que bajar hasta allí. La tiene Leandro Paredes y va saliendo con ella. Se le muestra Enzo Fernández. También se le muestra Messi. Se la dejó el capitán. La tiene Lío. Quiere levantar de pierna izquierda. Ya lo hizo. Va a buscar a Tagliafico. La pone a ras de césped. Viene la marca por ese costado de James. Tiene que tocar atrás sobre Lisandro. En el medio. Paredes ahora. La tiene Paredes. Paredes picó por allá un hombre. Nahuel Molina. Le entregaron la pelota muy larga. Termina siendo para Nahuel. Pero era buena la intención.
0: Ahora la calidad también a la hora de jugar en espacio reducido de ambos equipos termina siendo gigante por Argentina, por la selección de Inglaterra. Cuando toma la pelota Argentina para atacar, se termina replegando. Este es el italiano Robert. Allí, uy, se me escapa el nombre, este técnico italiano, se termina replegando bien Argentina, se termina replegando bien la selección de Inglaterra y poco espacio queda para los atacantes en el fondo.
1: Tenemos otro miembro, José Soto, se hace miembro, ¿eh?
0: Bueno, a José le cantamos a Yelo, José, José.
1: Se viene Bellingham, lo bajaron. Hay falta sobre Jude. Hay falta sobre Jude Bellingham. 31 minutos, pelota parada para la selección de Inglaterra.
0: Tiro libre peligroso. Aprovechó Bellingham que resbaló Juliano a la hora de marcarlo. Y desde atrás tuvo que llegar Enzo Fernández. Allí abajo le termina dejando el piececito, el golpe abajo. Termina derribando a Bellingham en ataque. Y bueno, primera que le pita. Y Tuchel se levanta y aplaude.
1: El señor Tuchel es cosa.
0: Tuchel hoy es otro partido aparte, llegando también a 70.000 conectados. 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
1: ¿Será amigo de Messi ese señor?
0: ¿Este no es de Beckham?
1: Sí, señor.
0: No es amigo, es el patrón.
1: ¿Dónde tendrá el corazón puesto en este momento?
0: Es el patrón de Messi, mi amigo.
1: Declan Rice para cobrar. Desde allí hizo un golazo hace tiempo, ¿eh?
0: El Real Madrid.
1: Declan Rice, Declan Rice prefiere tirar el centro arriba. ¡Ah! Stone se levantaba. La pelota sobre la última línea. No pudo martillar de pleno, John.
0: Claro, y puede ser una de las fortalezas de la selección de Inglaterra. La pelota quieta, por eso seguramente Argentina, uno de los mandatos, es a no tener tanta falta en el camino. Por acá cayó Rogers, creo que era Julián, el otro que terminaba cayendo allí en esa acción dentro del área, donde no hubo allí falta. Y después el cabezazo de John Stones.
1: ¿Usted suele ver el fútbol americano?
0: Poquito, Robert, pero
1: este,
0: sí.
1: Este tipo de jugadas se ven en el fútbol americano.
0: Los tacleos que llaman.
1: Sí, claro.
0: Y también en el baloncesto. Sí. Se hacen las famosas coberturas y tacleos para evitar allí la marca de alguno de los que está defendiendo.
1: Lo del baloncesto lo vimos mucho ayer. Eso que hacía España.
0: Las cortinas.
1: No solamente las cortinas, sino cuando venían a marcar dos y hasta tres hombres a un jugador. Eso se ve mucho en el baloncesto.
0: La famosa referencia o lo que terminan llamando como escalón allí sobre el que termina poseyendo la pelota. Suscríbanse, a ver uno más. 11.000 pulgares arriba. 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Dele me gusto, papá. Regáleme el pulgar arriba. Suscríbanse. Miren que todavía tenemos 3.500, Robert, que están allí conectados, que no están suscritos.
1: Bueno.
0: 3.500 que todavía están conectados y no están suscritos. Bueno, suscríbanse a Noticias del Verde TV.
1: Kane que le viene a reclamar nuevamente al señor Alfat. La pelota sobre la derecha, la tiene John Stone. Desde el fondo va saliendo la selección de Inglaterra. Pickford dice, démelo otra vez, papi. Ya se le entregaron a Pickford. La tiene Pickford, se abre Gekhi. Pickford que le dice a todo el mundo, tranquilo que yo tengo la pelota. Lo que pasa es que está marcando, tratando de tapar la salida argentina. Buena pelota arriba. Spen que toca de primera, llega por dentro. Atención, Gordon. Primero Lisandro. Atención, la pelota sobre la derecha. Le queda a Rich Jane. La tiene Jane. La mete flotadita para buscar a Jude Bellingham. La pelota lo sobró. Viene Juliano por ella. Juliano, bien la marca de Spain. Le quita la pelota. Sin embargo, en el rebote la gana Juliano Simeone. La tiene Juliano. Juliano trata de zafarse. Juliano la ganó Spain. Spain le metió un baile. Spain tuvo que venir por allá. Nahuel Molina ahora la saca desde el fondo. La va ganando Jude. La toca en corto Jude para Gordon. Gordon que le puede pegar. Ya le cerraron las ventanas. Ojo, estaban tocando el corto. Vacaron otra vez a Bellingham. Hay falta de Nahuel Molina sobre Jude Bellingham.
0: Ahora ya le está reclamando Bellingham la tarjeta amarilla. Sí. Acá se equivoca en salida Argentina. Fueron intensos a la hora de quitarle la pelota a Bellingham y por eso tras la falta. Ahora allí le terminan cometiendo la falta. Ahora, inteligentemente Bellingham, que cuando ve que Molina viene a marcarlo, abre los brazos como punto de referencia allí por parte de Bellingham.
1: Bueno, otra pelota parada. En esta oportunidad el encargado va a ser Rich James, el lateral derecho. Ojo que James le pega bien a la pelota, ¿eh?
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1: Saludos para el Chino, para Camila, para Pérez, para Elidada. Muchísimas gracias. Estamos en 36 minutos ya. Rich James para cobrar. Señoras y señores, Rich James al arco. James con los puños. Emiliano, el golpe de cabeza de Gordon arriba. También va cabeceando Paredes. Termina sacando la pelota Tagliafico desde el fondo. Quedaba sobre la derecha. Va rescatando nuevamente James. Declan Rice la entregó mal. Ojo, qué buena pelota sobre la derecha. Y corre. Y le llegó Messi. La tiene bien abajo. Spence mete la pierna también. Por allá Harry Kane que llegaba y la termina ganando Messi. Atención, se viró Messi. Lo bajaron a Messi. Sí, el juez dice que hay falta sobre Leo, ¿eh? El juez dice que hay falta sobre Leo Messi y vienen a rodearlo rápido a todo, claro, el mundo.
0: A pedir la tarjeta amarilla.
1: Uy, ahora sí va a haber amarilla, ¿eh?
0: A pedir la tarjeta amarilla.
1: Y la van a sacar, ¿eh?
0: Y acá llegó Enzo Fernández, acá llegó el Cuti Romero, llegó Leandro Paredes. Claro, todo el mundo, Robert, cuando le cometen la falta a Messi allí, llegaron a rodear el árbitro, a sacarle la tarjeta amarilla. Y bueno, esto lo saben hacer bien los argentinos. Pasaba mucho en los clásicos entre Barcelona y Real Madrid.
1: Sí.
0: Cada vez que había una falta, terminaban de esta manera, rodeando al árbitro principal para que sacara la tarjeta amarilla. A ver para quién. Se le perdió allá el árbitro.
1: Ah.
0: A Elio Anderson.
1: A Elio.
0: Elio Anderson, Robert, que ahora se convierte en jugador del Manchester City. Termina allí entonces referenciándose como la primera tarjeta amarilla. Ahora, lo de Messi fenomenal, porque Messi aguanta la carga de un hombre como Harry Kane, que llegó a buscarlo, como Spence. Termina girando, le gana a los dos. Elio, y después llega por detrás allí y le termina pegando fuerte a Messi, sí, arriba. Sí.
1: Lo barrió.
0: Claro. Mire, lo tacleó y por eso se hace acreedor de la tarjeta amarilla sobre 37 minutos. 120 más, a ver, 120 suscriptores, 120 suscriptores, suscríbanse, suscríbanse, dele me gusto, amigo, queremos llegar a 12.000 pulgares arriba, queremos llegar a 12.000 pulgares arriba.
1: Bueno, se va a cobrar, después le digo lo de la falta, se va a cobrar, atención, se va a cobrar, señora Messi, que le hace algunas allí con los ojos a su compañero, va a cobrar lío, atención, Gordon que se coloca allí como marcador. Va a cobrar Leo Messi. Toco en corto. Se le entregó a Leandro Paredes, que va nuevamente Messi. Se abre un hombre sobre la derecha. Messi prefiere por dentro. Messi que le va a pegar Messi. Le pegó Messi. Estaba en un contrario. Hay rebote. ¡Enzo! Iba a ser un golazo de Enzo Fernández. Estaba pidiendo que había roce en el camino. Enzo Fernández. Ahí saque desde el fondo para Inglaterra.
0: Por poco Robert la termina colgando del ángulo Enzo Fernández. Es una de las virtudes que tiene Enzo Fernández.
1: Uy, qué cerca pasó,
0: Cerquitica le quitó. Pintura allí al palo más largo. Enzo Fernández y el remate fuerte. 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Regáleme el pulgar arriba.
1: Dele me gusta. Pickford lo asediaban. La mete larga arriba. Gana la pelota la selección Argentina por intermedio del Cuti Romero y este va jugando con Lisandro Martínez. Sale con la pelota, se le muestra Tagliafico. ¿Sabe que el amarillo, lo que le iba a decir de la amarilla sobre Elliot Anderson? Vino Kane, le dice, le leí los labios cuando le dice, estoy de acuerdo con la amarilla, pero hey, acuérdese que ellos han hecho falta también y no le ha sacado ni la lengua. Claro,
0: y mire, Robert, que el que se ha adaptado más a todo este juego argentino, porque termina jugándose como Argentina quiere, es Bellingham, el que se ha adaptado más a ese circuito de roces, de contactos, de ir a reclamar, de hacer todo el camino sudamericano. Se ha adaptado mucho Bellingham a este juego.
1: Y sabe que estaba pensando, y es una de las cosas que quizás apuestan por Roger también, porque yo creo que Bukayo termina siendo un poco más endeble que Roger.
0: Sí, claro, Roger es más fuerte, es más fornido, y desde allí puede marcar una amplia diferencia desde lo físico. Allí el hombre marcado con la número 17.
1: El Dibu Martínez mete la pelota larga sobre los tres cuartos de cancha. El golpe de cabeza de Igeki. La pelota le quedaba de Clan Rice. La levantó Spence, que la viene a buscar. La gana Giuliano Simeone. Por arriba otra vez. Allí va apareciendo Elliot Anderson. Viene a buscar la pelota en el medio. Picó. La gana Giuliano. Se la van a dejando a Leo Messi. La tiene Messi. La mete por dentro. Dos hombres que vienen a marcar. La pelota abierta sobre la derecha. Tuvo que venir en el cierre de Clan Rice. La metió a cualquier parte. Se va sobre la banda y saque de costado.
0: Ahora me gustaría ver el duelo Giuliano contra Cucurella, Robert. Sería brillante por lo rápido que es Cucurella y lo rápido que termina siendo Giuliano Simeone allí sobre el costado derecho.
1: Por eso se queda de polo y en la banca,
0: Sí, porque digamos que el juego, Robert, pedía algo más dinámico y ese dinamismo que pide el juego se lo termina entregando un hombre como el señor Giuliano Simeone.
1: Lisandro Martínez va saliendo con pelota dominada. Nadie lo viene a referenciar. Le dan espacios a Lisandro. La mete por dentro. La arañita la recibe sobre el costado izquierdo. Tiene que tocar atrás para el Cuti Romero. Se abre Enzo Fernández para tener la pelota. Ya se la entregaron a Enzo. Por la raya está esperando la bola por allá Nahuel Molina. Prefieren buscar a Messi por el medio. La tiene Lío. La marca de Gordon. Lío la mete por dentro. Lío otra vez la araña. Apertura sobre la izquierda. Se une Lisandro Martínez, que va tocando con Tagliafico. Otra vez Lisandro. La tiene en el medio. Toca sobre la araña. La tiene Álvarez. Álvarez con la pelota. Kane, que lo referencia de lejos. Sigue la araña. Se abre sobre la raya. Ya van tocando por allá. La tiene Giuliano Simeone. Spen, que lo viene a referenciar. Atención, Giuliano. La toca en corto. Fernández. Giuliano descarga en el medio. La pelota la tiene el Cuti Romero. No hay referencia sobre él. El Cuti la toca en corto para Paredes, la mete por dentro. Lío, que se zafa de la marca, lo viene a abarcar Bellingham, otra vez sobre la derecha. Giuliano llega, Giuliano Simeone está manejando la pelota, entra sobre Enzo Fernández. Enzo, pisa la pelota, la cuida, la toca en corto, otra vez sobre Lío, la juega por dentro, va apareciendo Declan Rice, regana la pelota, ahora Bellingham, se viene por dentro Rogers, la tiene Roger, le vienen haciendo falta, y falta sobre Roger. Ahora sí va a haber amarilla, para claro, Lisandro.
0: Ahora sí va a comenzar el árbitro a cortar el juego con las tarjetas amarillas. Le referenció la sujeción. Y sí, tiene razón el árbitro en esta tarjeta amarilla. Acá se equivocaron en salida. Lisandro, que había quedado colgado en la acción de juego, se termina llevando la amarilla, la segunda del partido, la primera para Argentina.
1: Sí, señor, una para cada uno. Ya tenemos 41 minutos. Ha sido un juego áspero,
0: El juego ha sido, Robert, para varones, dirían por allí algunos. Con el cuchillo entre los dientes ambas selecciones, entendiendo todo lo que se están jugando, el contexto, la previa y lo que puede ser también el postpartido.
1: Geki en corto, Bellingham apertura sobre la izquierda para Spence, la está manejando Dietz Spence con la pelota, la marca de Giuliano Juliano Simeone. Spain tiene que tocar atrás para Bellingham. En el medio la está esperando Elliot Anderson. Prefieren con Gekki. Gekki, la espera Stone. Círculo central. Recibe Stone. Vaca a buscar la pelota. El jugador Rhys James toca sobre la izquierda. Roger pierde la pelota. Roger la rescata. McAllister tiene que tocar atrás. Por dentro, Paredes viene a buscar la pelota. Enzo Fernández la tiene en su apertura sobre la derecha. Corre Nahuel. Le llegó la pelota a Nahuel Molina y en terreno contrario. Tiene que buscar atrás para Paredes. Otra vez Fernández por dentro. Messi le está marcando lío. Lío salta a marcarle un hombre que era el bien. Le quita la pelota allí el jugador Elliot Anderson. Lo vacaron. Hay falta de Fernández sobre Anderson y ya cobró Bellingham, que se mueve sobre el costado izquierdo. Bellingham la cuida Jude. Bellingham abajo la pierna del Cuti Romero. Le quita la pelota limpiamente. La tiene el Cuti. El Cuti Romero toca atrás el Cuti. Nahuel Molina va a entregar a su portero, el Dibu Martínez, que la tiene en el fondo. Viene la referencia sobre la derecha, sobre Lisandro. Lo venía a marcar Rogers. La pelota le queda a Tagliafico. Bajó a buscarla la arañita. Álvarez atrás otra vez para Lisandro. La maneja Lisandro. Toque en corto para Paredes ahora. La Paredes con Nahuel Molina. Va saliendo sobre la derecha Nahuel Molina. Se le está mostrando Juliano Simeone. Primero Messi. Messi maneja la pelota. Messi, qué buena pelota. Colocó arriba y corre Juliano y le llegó. Le llegó Juliano. Gekki, que lo viene a marcar. Gekki le terminó sacando la pelota a Gekki. El último en tocarla fue Juliano. Se fue sobre la banda. Saque de costado. Tenemos 43 minutos. Saludos para Tatiana Valverde. Saludos para Martínez. ¿Para qué? Para Yasmín Sosa, que están conectadas con nuestra transmisión. Muchísimas gracias. Bueno, Joseph Mateo también.
0: Claro, y los quiero invitar, Robert, para que se suscriban. Suscríbanse. 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Suscríbanse. Uno más. 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
1: La pelota desde el fondo la va sacando John Stone. La tiene Stone, la toca en corto. Bellingham, que la viene a buscar y va tocando con Elliot Anderson. Apertura para Spain, la está manejando Spain. Viene la marca de Juliano Simeone. Spain maneja la pelota, tenemos 44 minutos. La metieron larga, arriba, corre Jude. Primero llega Lisandro. No se complica Lisandro, la tiró sobre la banda. El jugador Lisandro Martínez. Ahí saque de costado, Spain que cobra, entrega sobre Gekki. Otra vez Spain, maneja la pelota. Viene la marca de Juliano Simeone, toca atrás Elliot Anderson. Mete la pelota cruzada arriba para buscar a quién. No llegó James. Era buena la intención, pero muy larga la pelota para James.
0: Ahora, Robert, ¿sabe dónde también se va a comenzar a desequilibrar el partido? En los recambios. ¿Quién tiene más recambio? Porque claro, toda esta intensidad que hemos visto en el primer tiempo, esto va a generar un desgaste en cada uno de los jugadores. ¿Y qué selección tiene más recambio? ¿Argentina o la selección de Inglaterra?
1: Allí va a estar la clave, me parece.
0: Allí va a estar la clave, Robert, y va a estar allí la potencia del partido. Yo creo que Argentina tiene más recambio que la selección de Inglaterra.
1: En el medio la tiene Bellingham, lo bajaron a Bellingham. El juez dice que no pasó nada, van entregando atrás. La tiene Nahuel Molina, va saliendo en diagonal la pelota. La está manejando la selección argentina con el Cuti Romero. Paredes sobre la derecha, Nahuel Molina. Jugaremos 3 minutos más. Tenemos 45 ya. Bajó a buscar la pelota, venía a buscarla. La gana Gordon, se la entregó a Kane, empujaban a Kane. Mete la pierna el Cuti Romero, la rescata nuevamente la selección de Inglaterra por intermedio de Declan Rice. Va tocando con Richain, otra vez Declan, vino la marca de Messi, la toca en corto, Elio Anderson, que tiene que tocar con Stone. Este va a buscar Spain sobre la izquierda, la tiene Spain, la marca de Juliano Simeone. Spain con la pelota, toca atrás para Gekki, le está manejando Gekki, trata de picar Gordon, no termina picando. Prefieren entregar a Harry Kane, la tiene Harry Potter, toca con Declan Rice, maneja la pelota sobre la derecha. Richain, viene la marca de el jugador colorado. Atención, McAllister, mete la pierna allí cuando Declan Rice trataba de tirar un centro. Permítame, metió la pierna en la araña Álvarez.
0: Pena, Robert, permítame por acá, Robert. Una donación de Mayito de $5 para Mayito. Y a Mayito le cantamos, bueno, le dice por acá a Madrid que chula, le dijo por acá hola. Bueno, a Mayito le decimos el oe. Mayito, oe. Mayito, un abrazo gigante para Mayito y la donación de que nos dejó allí, Robert, de $5.
1: Bueno, muchísimas gracias, Mayito. Así como lo hizo Mayito, usted también lo puede hacer.
0: Ah, bueno, usted también puede donarle. A ver, dónele. Y también le puede dar al botón de suscribir. Y se puede darle también al botón allí para que comente, para que le dé me gusto, para que comparta nuestra transmisión.
1: La pelota le está manejando Stone. Tiene que tocar atrás. Jugaremos hasta el 48. Ya tenemos casi 2 minutos. De los 3 que dio el señor Alfada. Atención, Anderson, mete la pelota arriba. ¿Había falta? No, estaba venía fuera del lugar Roger. Morgan Rogers venía del fuera de lugar. Ya se cumplen 47 minutos, señoras y señores, 0-0. Este partido se va a definir por detalles.
0: Sí, Robert, esto va a estar, por eso le dije, esto va a estar cortitico el marcador. La clave va a estar en el recambio del compromiso. Allí va a estar la clave. Y el que cometa un error seguramente se lo van a cobrar.
1: Se va a cobrar la falta, Paredes. Paredes que va a cobrar, tenemos ya 47 minutos. Va levantando la pelota sobre la izquierda, la tiene Tagliafico que se va por dentro. Vería la marca de Roger, prefiere tocar atrás. Llega Lisandro Martínez por dentro. Enzo Fernández que toca sobre la izquierda, pide la pelota nuevamente Enzo. Ya se le entregaron a Enzo, estaban vacando a Enzo. El juez dice que juegue, que no pasó nada. Van saliendo desde el fondo nuevamente la selección de Inglaterra. Baja a buscarla Kane, círculo central, la quiere meter arriba. La pierna de Tagliafico que se interpone en el camino, la recata Stone, tocó sobre la derecha, la viene a buscar Jane. Levanta mucho la pierna Paredes. Hay falta. Levantó en demasía las piernas allí Paredes.
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1: Va a ser la última del partido sobre el costado izquierdo. La está manejando Gordon. Gordon se le acerca a Sven Gordon. La marca de Giuliano Simeone. Gordon metió el centro. Gordon se metía una cabeza en el camino. Creo que no va a pitar el tiro de esquina el juez.
0: No, lo va a terminar. Lo va a terminar.
1: Robert. Eso puede suceder. O sea, cuando el juez decida, cuando se cumple el tiempo. Entonces metía allí la testa Enzo Fernández. Juez le dice a Harry Kane, hermano, no, esto se terminó. Usted se imagina que llegue un gol de ese tiro de esquina, no señor. Complicar. Señoras y señores, termina la primera parte de esta historia en el Mercedes-Benz Stadium en Atlanta, Jordan. O mejor, en Atlanta, Georgia. Por el momento no se hacen daño argentinos e ingleses. Está 0-0 el compromiso hasta el momento entre Argentina e Inglaterra. Buen partido. Vamos al receso. Ustedes no se vayan, que a todos, absolutamente a todos, lo vamos a leer.
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0: Muchas gracias, mi estimado Robert Azuaje, el hombre que llevó las emociones en esta primera parte, el internacional Robert Azuaje. Qué partido el que estamos disfrutando, qué partido el que estamos viviendo. Bravo, complicado. Robert dijo, buen partido, creo que fue, dijo partidazo, dijo Robert. Y yo le digo partido bravo, bravísimo, bravísimo, con el cuchillo entre los dientes ambas selecciones. Que el error no sea lo primordial que te termine dejando por fuera de la final. No, que sea una virtud del equipo rival. Y por el momento hemos tenido un partido muy disputado, muy peleado en el medio campo. Partido bravísimo, 0-0, ya estaremos hablando de todo lo que fue el juego. Estaremos hablando también de los valores, de los números que ha dejado esta primera parte. Quiero sí saludar primero a la gente. Quiero sí primero saludar a cada uno de los que están conectados allí con la señal de Noticias del Verde TV, de los que van llegando, de los que me van regalando el pulgar arriba, de los que se van suscribiendo. El mejor por Inglaterra, Elliot Anderson, el marcado con la camiseta número 7, el mejor por la selección de Argentina, Leandro Paredes. Y esto habla también de lo que ha sido el juego, de cómo se han convertido en hombres fundamentales los volantes de primera línea. Bueno, vamos con ronda de saludos. Y vamos con suscripciones y me gustas. Queremos llegar a los 840,000 en este entretiempo. 15 minuticos de usted y yo para disfrutar, para hablar del partido, para saludar a cada uno de los que están conectados en este momento con la señal de Noticias del Verde TV. Más de 45,000 conectados todavía allí. Y de estos 45,000 conectados, sé que muchos no están suscritos. Bueno, voy a saludar a los amigos y usted me va dejando el pulgar arriba y se va suscribiendo. Está por acá María. María está conectada. Vamos, mis amores. Clarín va dejando las banderas de Argentina. Vaya suscribiéndose. Mayra. Hola, hola, hola, hola. Beatriz, vamos a Argentina. Tome, hola. María también está por acá dejando el pulgar arriba. Rocas de León. Vamos, Inglaterra va dejando allí las banderas de Inglaterra. Sonia está por acá. Qué flojera de partido. Upa, Sonia. ¿Qué partido estás viendo, Sonia? ¿Qué partido estás viendo, Sonia? Suscríbanse, amigos. Está en grande allí el cronómetro de suscripciones, el conteo. Vaya regalándome la suscripción. vaya dándole me gusta. Queremos llegar a 15.000 pulgares arriba. Está por acá Blanca, Argentina, mi corazón, Messi, chicos, vamos, chicos. Está por acá Katiu, Argentina. Adelina, va dejando allí los emojis azules. Francisco dice un saludito o un saludito. Bueno, saludito para Francisco Maldonado, que está conectado con la señal de Noticias del Verde TV. Ya se suscribió mi amigo Francisco. Bueno, suscríbanse. Está por acá Jeremías. Ahora vamos con, dice por acá, la Inglaterra. Está llegando allí Santoyer. Vamos a Argentina. Junior también está por acá, estará conectado. Hay miembro del canal de Noticias del Verde TV. Sacha, si ese miembro, y a Sacha le cantamos el oe, oe, oe, oe. Sacha, Sacha, oe, oe, oe, oe. Sacha, Sacha, a Sacha le damos la bienvenida, a el apoyo incondicional y el saludos en vivos en Noticias del Verde TV. José está por acá por Argentina. Oscar, Germán, vamos a Argentina. Claudio también está por acá, está reconectado. Vaya regalándome la suscripción. Aprovechemos para que se suscriban, porque estaremos con el partido tercer y cuarto puesto. Y estaremos con la gran final. Estaremos desde muy temprano con la gran final de la Copa del Mundo por la señal de Noticias del Verde TV. Raiki va por Argentina. Wendy Pérez también, vamos a Argentina. Tania está por acá, Tania conectada. Victoria, hola, hola, hola. Vamos a Inglaterra. Patricia, verdaderamente Argentina tiene muchísimo favoritismo de los árbitros. Nunca quise aceptarlo hasta hoy. Ojalá pierda hoy y se haga un poco de justicia a todos los equipos que se han quejado de ellos. Dice por acá Patri Maya, que está conectada con la señal de Noticias del Verde TV. 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Queremos llegar a 15.000 pulgares arriba. Queremos llegar a 15.000 pulgares arriba. A ver cuántos tenemos en este momento. 14.748 y 16.000 pesos ya. Bueno, la gente que también está conectada, que se quiera suscribir, que quiera apoyar con un pulgar arriba, que quiera darle me gusta, recuerde que lo puede hacer. Está por aquí esta hora Adriana, saludos desde Cuba, arriba Argentina. Y va llenando el chat de banderas. Se va sumando Beatriz, vamos a Argentina. Jesús Ramírez también está por aquí, está reconectado. Anielka, arriba Argentina, vamos Messi, que tú puedes. Damián, me gusta, me gusta, me gusta. Claudio, saludos para el Departamento de Exportación, Agencia Juan León. Vamos por Inglaterra. Opa, Claudio, un abrazo gigante, hombre, para la Agencia de Juan León, la Agencia de Exportación. Cecilia está por acá, azul es el color más cálido, y deja las banderas de Argentina. Va dejando por acá los corazones de Argentina. Nancy, vamos Argentina. Julissa, vamos Inglaterra. Heisel, oli, oli, oli, oli, dice por acá Heisel. Anki va dejando las banderas de Inglaterra. Lola gana Inglaterra. Yasuri también está dejando por acá las banderas de Argentina. Sigan suscribiéndose, 140 más, 140 más, 140 más. Suscríbanse, suscríbanse, suscríbanse a Noticias del Verde TV. Magali, vamos a Argentina. Caricar, Inglaterra 2, Argentina 1. Claudia va dejando las banderas de Inglaterra. Vanessa, vamos que vamos. Cheri, super Argentina. Florencia va dejando las banderas de Argentina. Elisa, vamos a Argentina. Brenda, vamos a Argentina. Kirlan, Messi, Argentina. Jueves, Argentina. Está por acá Edgar, vamos Inglaterra. Lazaroy, saludos desde Cuba, Argentina campeón. Lesi, vamos Inglaterra, y va dejando los saludos. Juan Carlos, de parte de Miki, de famoso Ramón Lisa. Está por aquí esta hora, saludos a todos. Bueno, toda la gente que va llegando a esta hora, que nos va regalando, amigos, el pulgar arriba. Siga suscribiéndose, estoy a 180 suscriptores. A 180 suscriptores. Uno más, uno más, uno más, uno más. Que me regale la suscripción. Ya viene la segunda parte, ya viene el segundo tiempo, ya viene el relato del internacional Robert Azuaje. Ahora, ¿qué selección tiene más recambio? ¿Qué selección tiene más recambio para lo que va a ser el complemento? Vamos a revisar los bancos. En Inglaterra tiene a Trackford, que es portero, Henderson, que también es guardameta, O'Reilly, Konsa, Dambur, ese es el gigante, tiene a Chalobá, defensor, Ebireki Eze, un extremo, Jordan Henderson, volante que está lesionado. Kobe Maino, otro extremo. Bukayo Saka, otro extremo. Noni Madueke, extremo también. Marcus Rashford, extremo. Ivan Toney y Ollie Watkins, que también termina siendo allí volante defensor. Este jugador, Ollie Watkins, defensor o delantero, mejor corrijo, volante delantero. Pero no sé qué tanta potencia o qué tanto recambio tenga la selección de Inglaterra. El tema de Madueke, de Saka, de Maino, de ese, y terminan siendo jugadores muy livianitos, ¿no, Robert? Jugadores muy...
1: Para este tipo de partidos, sí. Por eso le decía a usted lo de Morgan Rogers, que apuesta a Morgan Rogers y no a Bukayo Saka, por eso, por lo liviano. Ahora, en lo que sí le puede sacar ventaja la selección de Inglaterra es en lo rápido que puede ser ese, lo rápido que puede ser Bukayo Saka.
0: Claro, y usted mira, para mantener el ritmo físico alto de Argentina, tiene a Musso, Rulli, que son porteros, Facundo Medina, Nicolás Otamendi, Gonzalo Montiel, Marco Senesi, Nicolás González, Thiago Almada, Rodrigo De Paul, Giovanni Lo Celso, tiene a Palacios, Nico Paz, Valentín Barco, Lautaro Martínez y José Manuel López, el flaco. Yo creo que tiene más Argentina para el recambio que la misma selección de Inglaterra. Ahora, para mantener el ritmo físico, el ritmo alto, tiene de pronto Inglaterra más uno contra uno en ese juego por fuera de bandas, que en cualquier momento con ese, con Madueke, con Bukayo, te puede marcar una amplia diferencia. Pero en ese duelo físico que se ha plantado el partido, que seguramente lo van a llevar así para la segunda parte, tiene mucho más la selección de Argentina.

0: MD está dejando el saludo. Margin está por acá conectado. Distribuidora Uriel va dejando el pulgar arriba. José Arriaga, Argentina. José también está por acá dejando las banderas de Inglaterra. Kelly Sánchez, vamos a Argentina. Que sí se puede. Viviana está dejando los corazones azules y rojos. María Félix, deja el saludo. Giovanni, vamos a Inglaterra. Luisa Valbuena, vamos a Argentina. Nicolás está por acá. Hoy se va, hoy Argentina. Noé va dejando las banderas de Inglaterra. Ara Azuaje, opa, será familia de nuestro relator. Ara Azuaje, Argentina, te amo. San está por acá dejando las banderas de Argentina y de Guatemala. Julie, Inglaterra. Bárbara, vamos, vamos a ganar. Oscar, vamos a Argentina. Vanessa, también está por acá conectada. 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Quiero lluvia de suscripciones. 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Qué partido el que hemos tenido, y yo sé que no se quieren perder la segunda parte. Qué partido el que hemos tenido, y yo sé que no se van a perder el segundo tiempo, porque es un partidazo lo que se viene. Se están jugando la clasificación a la final de la Copa del Mundo. Ayer España termina ganándole a una Francia, a la todopoderosa Francia, con Mbappé en campo de juego, y momentáneamente Argentina empata 0-0 con Inglaterra.
1: Es un partido que diría yo que se ha luchado en el medio campo, se ha batallado en el medio campo, y como decía, yo creo que esto se va a desenredar por pequeñas cosas, por pequeños detalles se va a desenredar. Ahora, el que lo haga va a ser ganándole la espalda a los centrales. Creería yo que va a ser de esa manera, o una falta, un centro arriba, qué sé yo, una pelota quieta que pueda definir esto. Pero el que tenga más esa versatilidad de ganar la espalda a los centrales, por eso creo que están apostando mucho a lo de Giuliano Simeone, que es quizás el más rápido que tenga en el terreno de juego la selección de Argentina, al igual que el Arañita Álvarez, ¿no? El otro que puede hacer daño, ¿no?
0: Y la media distancia.
1: No tiene un hombre así la selección de Inglaterra en este momento. Que sea tan rápido, no lo tiene.
0: ¿Y sabe qué pasa, Robert? Yo creo que en esa secuencia de pases que puede conseguir Inglaterra, tratar de romper a punta de pases, de pivoteo con Harry Kane, creo que va a ser más complejo porque está muy denso Argentina por dentro, está muy rápido en las coberturas. Y ojo con la media distancia, ojo con Messi, ojo Robert con la pelota quieta. Es fuerte Argentina en la pelota quieta. Ojo con Messi, que en cualquier momento toma la pelota, saca uno, saca dos y la clava del ángulo. Entonces ahora Argentina también va a tener mucho cuidado con lo que te puede ofrecer Harry Kane en un pivoteo de Harry, en una llegada desde atrás de Bellingham. También te puede marcar mucho la diferencia. 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Y todo aquel que esté suscrito va a disfrutar del segundo tiempo. Todo aquel que esté suscrito va a disfrutar del segundo tiempo. Ya saltaron al campo de juego los jugadores. Creo que sin variante. Momentáneamente por Inglaterra sin variantes. Sin variantes por la selección de Argentina. Argentina ahora atacará de norte a sur. Y de sur a norte estará atacando la selección de Inglaterra.

0: ser. Uno más, a ver, uno más. 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Hace lo que sea el relojito. Va a arrancar la segunda parte. 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
2: Bueno, señoras y señores, nos disponemos a llevarle la segunda parte de esta historia. ¿Qué va a pasar en esta segunda parte? Usted se va a enterar por aquí. Se va a enterar por aquí, por aquí, por aquí. Por Noticias del Verde TV. La pelota se va a poner en movimiento. Comienza el conteo regresivo. 3, 2, 1. El juez que está colocando su reloj. Nosotros también. Arranca la segunda parte de esta historia.
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2: Bueno, luego que se había puesto en movimiento la pelota, el señor Alfaz dice, ya va, vuelvan a sacar, vuelvan a sacar porque me equivoqué contando. Porque la pantalla decía 2 y yo le dije que sacara. No, lo cierto es que ya había, no había puesto los relojes.
0: A correr, a funcionar, mi estimado Robert Azuaga. Bueno, sin variantes para la segunda parte, sin modificaciones.
2: Arrancó ahora sí la segunda parte.
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2: Bueno, vamos a ver, se busca un finalista. Se busca un equipo que está el próximo domingo, está en Paña. Atención, aquí se viene por dentro la arañita Álvarez. Ya en terreno contrario se viene Álvarez con la pelota. Álvarez que tiene que tocar atrás. McAllister que busca con quién. La juega en corto para Paredes. Círculo central, aparece Paredes. Viene la marca de Harry Kane. Otra vez McAllister, otra vez Paredes. Paredes, apertura sobre la derecha para Nahuel Molina. La pelota la tiene Molina, la va tocando al frente. Estaba allí Juliano. Le devuelve la pelota nuevamente a Nahuel y este toca por el medio. Va apareciendo Paredes que va a buscar a Lisandro Martínez. Martínez juega por dentro. Apertura del Colorado sobre la izquierda y sube Tagliafico ahora. Le está manejando Tagliafico. Tenemos el primer minuto. McAllister más participativo en esta segunda parte. McAllister con Paredes y Paredes que va a buscar al Cuti Romero desde atrás. Detrás de la línea de la pelota, toda la selección de Inglaterra en este inicio de la segunda parte.
0: Claro, Robert, tratando a ver qué puede ofrecer Argentina y también Argentina qué va a ofrecer la selección de Inglaterra.
2: Nahuel Molina, ahora viene la marca de Gordon. Tiene que tocar atrás, el Cuti Romero tocaba de primera. Estaba apareciendo Enzo Fernández, otra vez el Cuti que va a buscar al Dibu Martínez en el fondo. La tiene el Dibu, tenemos 46 minutos, traducción 1 de la segunda parte, señoras y señores. No hubo cambios, de hecho, ¿no? En este arranque del segundo tiempo.
0: No, señor, sin variantes, así como termina la primera parte, arranca el segundo tiempo.
2: Bueno, así arrancamos entonces. La pelota la tiene el Dibu Martínez que va a salir largo. Mete la pelota larga, arriba, muy larga, el golpe de cabeza que aparecía de Juliano Simeone. Gana la pelota, ojo, gana la pelota la arañita Álvarez, le pegó al arco, tapó el portero, le pegó al arco, tapó el portero en el primero de la araña. La pelota la vuelve a perder la selección de Inglaterra. La araña le metió de pierna derecha, mueve la malla del lado que no suma. Estaba pidiendo córner la araña, el juez estaba esperando que le den la indicación. Yo creo que no hubo córner.
0: Ahora,
2: yo creo que no hubo córner. Vamos a ver qué termina diciendo el juez.
0: Ahora, encuentra Argentina la primera posición en ataque. La araña que se revuelve dentro del área, que ha ido de más a menos. La araña, de menos a más, mejor en esta Copa del Mundo. El remate, la tapada de Pickford abajo, tapada compleja. No sé si Spencer la logra tocar, dijo que sí el árbitro. Hay tiro de esquina.
1: En Noticias del Verde TV, que marcó el tiro de esquina.
0: Tercero del partido, segundo para Argentina.
2: Ojo, terminó con la pelota quieta. Sí, terminó consultando el juez, porque no estaba seguro. Terminó consultando y le dijeron que hubo un roce en el camino. Se va a cobrar el tiro de esquina, lío para cobrar. Viene el centro, Leo Messi, prefiere tocar atrás. La tiene Paredes, va a buscar nuevamente a Messi. Messi para el centro, Messi. Viene la marca de James, viene el centro arriba. Saca la pelota, primero Stone, queda suelta. Mete el cabezazo, Lisandro Martínez, James que va completando sobre la izquierda, llegaba primero por allá para el cierre Tagliafico. La pelota le queda a Messi que le está manejando, Messi, raya de fondo, Messi, bien le hace la cobertura allí Jude Bellingham al lío Messi,
0: Claro, bien Bellingham porque quedó colgado en la acción de juego Bellingham, pero él mismo se encarga de taparle la salida al argentino Lionel Messi. Habilitado, Robert.
2: Sí, claro. Súper habilitado.
0: Ahora, bien el árbitro, porque el árbitro no estaba en ningún momento mirando a Messi en la acción de del último hombre. Y termina acá el árbitro dando el juegue bien por allí por el asistente número uno. Denle me gusto, amigos, regálenme el pulgar arriba, suscríbanse a Noticias del Verde TV. 3 minutos del segundo tiempo y esto sigue igual que en la primera parte. Cerradito, disputado el compromiso.
2: Declan Rice va a buscar a jugador Rich James. Otra vez en el medio. La pelota le estaba manejando Anderson. Va tocando sobre Stone. Otra vez Declan. Allí lo empujaban a Declan. Va entregando la pelota sobre John Stone. Se da la vuelta Stone. No la deja salir. Viene la marca del jugador Álvarez. Tiene que tocar atrás para el portero Pickford. Va a salir de pierna izquierda. Va a poner larga la pelota sobre ese costado izquierdo. No llegaba Spence. Llegaba primero por allá Juliano Simeone. Ojo que roba la pelota Gordon. Mete la pierna abajo el Cuti Romero. Va quedando nuevamente con Bellingham. Apertura sobre la izquierda para Spence. La tiene Spence. El Cuti que sale a marcarlo es Nahuel Molina. Viene el centro de Spence, saca la pelota primero Lisandro Martínez, se va sobre la banda, ahí saque de costado.
0: Ahora fuerte Argentina en cada una de las coberturas, había fallado allí en la marca, en el medio campo, había quedado un espacio y el Cuti tuvo que llegar acá a cerrarle la espalda a su lateral derecho a Nahuel Molina.
2: Spence para cobrar, Tite Spence, es el hombre que va a cobrar, Spence, manos arriba de Spence. Va Corán Spence, no busca con quién, ¿eh? Ahora sí, la mete arriba Gordon, no llegaba la pelota Jude Bellingham, tiene que salir desde el fondo Paredes, entregaba sobre Juliano, robó la pelota de Clan Ryan, toca sobre la izquierda Gordon, toca atrás Gordon, va a quedar sobre Elliot Anderson, busca más atrás a un hombre que es Stone, apertura sobre la izquierda, Gekki que llega por ese costado, la tiene Gekki que va, está manejando la pelota Gekki, se le muestra alguien en el medio, es Harry Kane, la tiene Kane, nadie viene a referenciarlo, toca sobre la derecha, James que va a buscar a Roger, la tiene Morgan, Roger Morgan, maneja la pelota, la marca de Tagliafico, Roger, soltó el centro, la pierna abajo de Lisandro Martínez, la pelota viene por elevación, se va a ir sobre la banda, no la deja salir allí el jugador Rich James, quedaba suelta, la gana el corredor McAllister que tiene que tocar atrás ahora, Tagliafico, descarga Tagliafico, el Cuti Romero, ojo que sacaba un hombre desde el fondo, le queda Nahuel Molina, la va colocando, eso que hizo allí el jugador Romero fue...
0: Eso no es para cardíaco, Robert, para hombre que tenga el corazón bien puesto, Robert.
2: Hay que tener sangre fría para hacer eso, sacar la pelota desde el fondo. La metieron larga arriba, va a llegar Spence primero, la tiene Spence, saca la pelota como puede. Estaba rebalando Gordon, le queda Bellingham. Hay falta sobre Jude Bellingham. Uy, amarilla para el Cuti.
0: Claro, porque lo había sujetado, porque Bellingham con el movimiento corporal ya había dejado fuera de foco al defensor. Y acá tuvo que recurrir a tomarlo allí Robert de la... ¿Sí lo abrazó? Toma de la cintura, lo abraza y por eso se hace acreedor de la tarjeta amarilla.
2: Le dijo el Cuti, eres mío y no te vas.
0: Ahora, los dos centrales de Argentina con amarilla, tanto Lisandro Martínez como Cristian Romero.
2: Sí, seguramente vamos a ver a Otamendi.
0: Es porque tienen que salir muchas veces a cortar, Robert, muy alto. Y si no logras cortar, tienes que recurrir a la falta y eso le pasó a Lisandro Martínez y eso le termina pasando al Cuti Romero.
2: Va saliendo sobre la derecha, la está manejando John Stone. Mantiene la pelota, viene la referencia de un hombre por el medio que es la araña. Entrega sobre Elliot Anderson, apertura sobre la izquierda para Gordon. La pelota es de Gordon, Nahuel Molina que lo viene a referenciar. Lo está auxiliando Juliano Simeone. Gordon tocó atrás, la mata con el pecho. Allí su compañero que es Elliot Anderson, maneja Anderson. Más atrás Anderson, la deja pasar Gekki para Pickford.
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2: Pickford, en el fondo, entrega la pelota sobre Gekki, viene la marca del jugador, a ver, me parece que hay falta de Juliano, sí, venía la marca de Juliano sobre Spence. Termina pitando la falta el juez. Dice que hay falta a favor de la selección de Inglaterra. Tenemos 52 minutos. A ver, saludos para Mari, para Romaro Loaiza, para Aluminio. Saludos también para Clemequino. Saludos para Acevedo, para Freddy, que está en nuestra sintonía. Para Kerel, para Anderson García, para Bibi, para todo el mundo. Falta de Juliano, ¿eh?
0: Ahora, si te duermes, te come Juliano, Robert. Allí es muy rápido Juliano a la hora de marcar.
2: Vuelve a ganar la pelota Argentina. Toca sobre la derecha. Nahuel Molina por dentro. Allí estaba en cortico el jugador que aparecía, que era Enzo Fernández. Toca atrás. La tiene Paredes que va a buscar a Lisandro Martínez, Tagliafico le espera sobre el costado izquierdo. Va saliendo Martínez, la toca al frente Martínez. La arañita se dio vuelta y tiene la pelota, lo marcan tres hombres. Tocó sobre la izquierda, Tagliafico que viene a auxiliarlo. Tagliafico tiene que tocar atrás, Tagliafico el colorado. McAllister descarga sobre la derecha, Nahuel Molina. Va a tocar pegado a la raya para Juliano, la marca de Spence. Tiene que tocar atrás, Leo Messi salta a marcarle un hombre. Era Jude Bellingham, entregaba en corto. Enzo Fernández sobre la derecha, otra vez Juliano. enviaron la pelota en diagonal. Nahuel Molina con el centro, daba la pelota en la humanidad del jugador Jude Bellingham, saca la pelota desde el fondo, era Gordon, queda suelta, la gana nuevamente Eso Fernández, toca atrás Lisandro, que va a impactar, Lisandro que va a impactar, se arrepintió, la toca en corto para Paredes, la toca por dentro, otra vez aparece Enzo Fernández, toca sobre la derecha Giuliano Simeone, Giuliano Simeone va a buscar a Paredes, la tiene Paredes, Paredes, Paredes, este sí soltó el latigazo, no le dio dirección, tampoco llegaba Tagliafico, se va sobre la última línea.
0: ¿Sabe qué me recuerda, Robert, este partido? Argentina 2014 contra Países Bajos, semifinal cerrado de esta misma dimensión, con el cuchillo entre los dientes, que termina ganando Argentina en la tanda de penales con aquella noche magistral de Chiquito Romero. Bueno, 0-0 momentáneamente, 8 minutos de la segunda parte. 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
2: La pelota por la derecha, Jane, que entrega en el medio para Harry Kane. Picaba un hombre por dentro que era el jugador de Clan Rice. Va a ganar la pelota Rice en el rebote. La tiene Rice, tocó sobre la derecha. Morgan Roger para el centro, viene el centro de Roger. Pelota adentro, Gordon, golazo.

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1: ¡Gol! ¡De Anthony Gordon! ¡Se los di que el que ganara, el que le ganara a los centrales, se iba a ir con el primer gol! En la pelota que la roba Declan Rice luego de un rebote, tocó sobre la derecha, aparece el jugador Roger para el centro y Gordon que le gana la espalda a Nahuel Molina solamente para acariciar y esta pelota al fondo de la red en 56 minutos. Inglaterra tiene 1, Argentina tiene 0.
2: Claro, una acción magistral. Termina allí despejando Licha Martínez. Que la pelota había arrancado todo en el medio campo, Robert. Que el rechazo fue corto. Que no tuvo respaldo en el rechazo. Y tampoco tuvo cobertura. Espalda del central sobre el costado derecho, donde aparece Nahuel Molina. Que no se percató que Gordon llegaba de afuera hacia adentro. Bien por Gordon. Siempre es mejor llegar que estar. Y Gordon aparece en el segundo palo. Le gana Molina. Se le anticipa. Le mete el pie allí a la pelota y la termina enviando al fondo de la red. Un desajuste defensivo sumado a la virtud por parte de Roger que lanza y a Gordon que aparece por fuera para atacarle la espalda a Molina. Le termina entregando el primer gol del compromiso Inglaterra.
3: Ojo que roba la pelota nuevamente Inglaterra. Le quedaba Kane, pierde la pelota Kane. Lo que les estábamos diciendo, ¿no? Que esto se resuelve por pequeños detalles. Y aquí, este fue un pequeño detalle, ¿no?
2: Ojo
3: con la pelota sobre la derecha. Habilitado Juliano para el empate. Juliano para el empate. Juliano para el empate. Vino desde atrás. Spence le sacó la pelota limpio. Le sacó la pelota limpio. Spence, no lo puedo creer. Se va sobre la última línea. Al córner, al tiro de esquina.
2: Se levanta Robert el tiro de esquina. Es el número 4-3-0 que va a levantar Argentina. Claro, apareció Messi. Frotó la lámpara el enano en el medio campo. Pelota al vacío. Y bien Spence, que ha hecho un muy buen partido en lateral izquierdo.
3: ¡Qué chicada de Spence!
2: Rápido, es rápido, ha hecho un buen partido Robert y esto le termina acá garantizando la cobertura sobre Juliano Simeone.
3: Creo que de aquí en adelante el partido va a ser otro, ¿eh?
2: Va a ser bravísimo el partido. Suscríbanse a Noticias del Verde TV.
3: Leo Messi la cobró atrás, entrega para Paredes, va a venir el centro de Leo, viene el centro de Leo. El cabezazo primero de que aparece de Harry Kane, esa pelota se va sobre la banda. Hay saque de costado, creo que de aquí en adelante el partido va a cambiar.
2: Va a ser dinámico, va a ser algo diferente. Argentina ahora volcado al ataque, seguramente apostándole la contra Inglaterra.
3: Allí Paredes va entregando en corto. Le está marcando Enzo Fernández. Enzo va a buscar a McAllister. McAllister da apertura sobre la derecha. Aparece Leo por ese costado. La marca de Gordon. Leo Messi. Bailó. La tocó en corto para Paredes que va a venir con el centro. Prefiere en diagonal. Le queda Licha Martínez. Le está manejando Lisandro. Saltó a marcarlo Jude Bellingham. Tiene que tocar en corto. Allí estaba Enzo que tiene que entregar atrás. Llega Nahuel Molina, tocaron sobre la derecha, la tiene Leo, se viene por dentro Leo, McAllister ahora va a buscar a Juliano, pegado a la raya, Juliano Simeone, descarga en el medio para Enzo Fernández, Enzo levantó la mirada, Enzo levantó el centro, muy largo el centro de Enzo, sí señor, desde que salió lo vi que era muy largo, aparecía Pickford, dejó pasar la pelota, lo terminan golpeando al final me parece a Jordan.
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3: Atrás la pelota. Allí le está manejando en el fondo Stone. Tiene que buscar en el medio a Pickford que va a salir largo. Pickford se arrepintió. Pickford que se enreda. Va entregando la pelota sobre Gueki. Apertura sobre la izquierda. Spence. Le robaron la pelota a Juliano. Le robaron la pelota. La tocan por dentro. La tiene Messi para pegarle. Messi enganchó a Messi. La tiene Messi. Sigue con ella el enano. Le termina sacando la pelota. Allí el jugador Elliot Anderson. Le queda Paredes. Toca sobre McAllister. La marca sobre McAllister. Salen a marcarlo dos hombres. Tocaron sobre la izquierda. La va rescatando Harry Kane. Donde aparece Harry. Y no se enredó. No se molestó. Prefiere tocarla sobre la banda.
2: Claro, y ahora Argentina va a presionar, va a ahogar, va a someter a la selección inglesa.
3: Atención, Licha Martínez entrega sobre Leo, la mete por dentro. Va apareciendo la arañita Álvarez, cuida la pelota, la toca en corto. Va apareciendo Paredes que toca sobre el costado izquierdo para Tagliafico. Otra vez Paredes con la pelota, Paredes. Va a buscar a Enzo Fernández. Enzo, apertura sobre la derecha. Juliano Simeone por un costado pasa Nahuel Molina. Juliano tiró el centro arriba. Se levantaba Stone primero, le quedó a Tagliafico. La viene a buscar allí Tagliafico. La toca en corto. Paredes, la mete por dentro Paredes para Enzo. Enzo Fernández, Enzo que tiene la pelota, Enzo Fernández, la toca en corto para Nahuel Molina. Ojo que por la derecha se estaba colocando por allí Juliano Simeone, prefiere con el Cuti Romero, Paredes otra vez, Paredes con el Licha Martínez, la tiene Martínez, el Cuti Romero, traslada la pelota, la cuida Argentina, tocó sobre la derecha para Juliano Simeone, salta Spence, que lo viene a marcar, prefiere tocar atrás, otra vez el Cuti Romero, en diagonal la pelota, se le entregó a Paredes, Paredes, salta McAllister para recibir, saltó McAllister, no se le entregaron a McAllister, prefieren por dentro con Enzo, Enzo metió el zapatazo de pierna derecha, la pelota se va sobre la última línea, claro, esta es una solución también cuando está muy denso por, ese, por claro, esos lados.
2: Tratar, Robert, de solucionar lo más rápido posible a través de un remate de media distancia, un centro de costado, así como lo hizo Inglaterra, aquel que remató fue Enzo Fernández, la pelota que termina yéndose por encima, pero sí vamos a encontrarnos ahora a una Argentina con tenencia de pelota, tratando de sumar mucha gente en efectivo, tratando de encontrar mucho camino para sobrepasar al rival y seguramente mucha participación de Messi. 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
3: Nahuel Molina tiene que entregar al portero Emiliano Martínez, que va con el Licha. El Licha Martínez va saliendo, entrega sobre Tagliafico. Nadie lo viene a referenciar a Tagliafico. Ahora va apareciendo por allá de Clan Rice. Toca en el medio. Salen con Paredes, que va con Enzo Fernández. Enzo toca con el Colorado. McAllister, apertura sobre la derecha. Nahuel Molina, ya en terreno contrario, aparece Leo Messi. Agarra la pelota en el nono. Tocó sobre la derecha para Juliano Spence, que lo viene a marcar. Juliano Simeone deja la pelota atrás para Leo. Leo. Ojo que le dan espacios. Leo. Mete la pierna. El jugador de Inglaterra. La tocan por dentro. Otra vez Leo Messi, trataba de entrar allí por el medio, le queda Enzo Fernández, toca sobre el costado izquierdo, Tagliafico que tiene que ir atrás con el Licha Martínez, la toca por dentro, McAllister, cuida la pelota, toca nuevamente con Martínez y este que va a buscar a la arañita Álvarez, descarga en el medio para Paredes, ahora se viene Argentina, McAllister mete la pierna, John Stone. La pelota que viene por elevación, la trata de bajar Nahuel Molina, la tiene Molina, va a buscar el Cuti Romero, la tiene Romero ahora, la pelota es de Argentina, todo Argentina ahora McAllister, otra vez el Cuti, viene a marcarlo Bellingham, tocaba en corto, el enano Messi tiene la pelota, McAllister sobre la derecha para Nahuel, Nahuel Molina, la tiene Nahuel, descargó atrás Nahuel, entrega sobre Paredes, allí trata de abrir esas densas piernas que están por el medio, hay mucho tránsito por ese costado, Lisandro la mete en el medio, la estaba aguantando o por lo menos quería hacerla allí el jugador Álvarez, termina ganando la pelota Rhys James, la metió sobre el costado derecho, no llegó nadie, está todo atrás la selección de Inglaterra,
2: sí, va a defender el resultado como dé lugar, hay que mirar también si van a llegar a las variantes por parte de la selección de Argentina, se va a mantener el mismo equipo en campo de juego.
3: Ahora, ¿es un error que está cometiendo Inglaterra o es que Argentina no le presta la pelota?
2: Creo que también va por los dos, Robert, no se la presta, es un error de guardar seguramente, apostarle a la contra. Argentina también le robó la pelota, lo somete, lo mete en campo contrario y termina siendo una virtud también del conjunto argentino.
3: Ojo que eso también le terminó dando resultado ante México.
2: Sí, claro, termina ante México defendiéndose bien, clasificándose a la siguiente ronda. 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Si va por Argentina, suscríbanse. Si va por Inglaterra también, amigo, suscríbanse a nuestra plataforma digital.
3: Aquí quitaba la pelota Bellingham, se va sobre la banda. El saco de costado pertenece a Argentina. Ojo que cobraron rápido. Van a entregar a Juliano Simeone. Juliano. Hay pitazo del juez. Creo que va a repetir. Sí, está retrotrayendo la jugada. Va a repetir nuevamente el saque de costado, ¿eh?
2: 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A ver, regáleme el pulgar arriba. Estoy llegando ya a los 20.000 pulgares arriba. Uno más, amigo, que me regale el pulgar arriba. Hay bueno. Variante. Se viene Nico, se va a retirar Leandro Paredes, el marcado con la camiseta número 5. Al campo de juego viene el hombre González, Nicolás González, de la camiseta número 15. Nicolás González por la selección de Argentina.
3: Entiende el técnico de Argentina que ya no necesita tres hombres en ese sector.
2: Ya necesita ahora un hombre más adelante, claro. Con ese desequilibrio como se lo puede ofrecer Nicolás.
3: La pelota en el medio la está manejando Licha Martínez, va entregando sobre Enzo Fernández, maneja la pelota Enzo, apertura sobre la derecha, la tiene Juliano ahora, Juliano pegado a la raya, pasa por un costadito, Nahuel Molina, tocó atrás, aparece Enzo nuevamente, McAllister va a buscar a Enzo, se mete en su zona, bien cortico la selección de Inglaterra, Lisandro Martínez, sigue Lisandro, apertura otra vez en el medio, allí está Enzo Fernández, va tocando con Leo Messi, Lionel, metió el centro arriba, Lionel, la llegada de Nico, viene el centro atrás de Nico, saca la pelota Stonga, le va quedando a Declan Rice, la tiene Declan, tiene que reventar, mete la pierna el Colorado Aristigueta, o mejor el Colorado McAllister, la pelota se va sobre la última línea, hay saque desde el fondo, señoras y señores, aprieta Argentina.
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3: Endulce la garganta, ¿eh? Endulce la garganta. Pickford. Va saliendo desde el fondo Pickford. Levanta la pelota Pickford. Va a buscar Speng. El golpe de cabeza de Giuliano Simeone. Gana la pelota y la quiere colocar arriba Bellingham. La saca primero Nahuel Molina. Le queda Gekki. Gekki que se da la vuelta. Venía la marca de Giuliano Simeone. Va entregando sobre Bellingham. Toca sobre la izquierda. Va saliendo Speng. Speng va saliendo con pelota dominada. Speng levanta la mirada. La toca en corto. Harry Kane que aparece en el medio. Harry Kane se voltea. Pico Rogers sobre la derecha. Ya le entregaron la pelota. Allí estaba llegando Rich James. La tiene James. Viene la marca de atrás. Ojo, le pegaba Declan Rice. Abajo, abajo. Abajo el portero, abajo el portero Dibu Martínez que se queda con ella.
2: Claro, no era fácil, no era fácil. No era fácil para Emiliano Martínez. Allí, ojo acá Robert.
3: Ojo, la pelota la tiene Harry que va a impactar. Harry le pegaba a Harry. Daba en un contrario, va a aparecer el Dibu. Esa pelota era quien la estaba arrastrando.
2: Ahora, no era fácil para el Dibu la anterior, porque llegaba Bellingham allí a buscar el remate.
3: Va saliendo con Tagliafico. Me parece que hay falta allí, sí, hay falta. Termina habiendo falta del jugador inglés.
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3: Atención, ataca Argentina, Lionel, apertura sobre la izquierda, Nico, enganchó Nico, era para pegarle me parece, ¿no? O por lo menos para intentar hacerlo, por lo menos rescata un tiro de esquina, hay córner para Argentina.
0: En Noticias del Verde TV, de Marco, el tiro de esquina.
2: Se va a levantar mi estimado Robert Azuaje, el quinto de partido, cuarto para la selección de Argentina.
3: Lionel para cobrar. Va a cobrar Lionel Messi. Tenemos 67 minutos, señoras y señores. Se puso bueno el compromiso. A todo o nada, Argentina. A todo o nada.
2: 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Uno más. Está Zanetti, está allí. El cabezón Ruggeri.
3: Ojo, el centro arriba. La pelota le daba en la espalda a Spain. La va sacando Bellingham. ¿Quién la viene a ganar? La viene a ganar Nahuel Molina. Va tocando con quién. Este que aparece en el medio es Fernández. Tocó sobre la derecha. Giuliano que le puede pegar. Tocó sobre la derecha. Giuliano. Oh, venía el centro de la arañita. Álvarez abajo. La pierna primero del jugador Anderson. Hay córner. Hay tiro de esquina para Inglaterra.
2: Se levanta Robert, el sexto del partido. Quinto para Argentina. Argentina que sigue cargando, que sigue buscando. 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
3: Lionel para cobrar, 68 minutos, viene el centro de Messi, al corazón del área. La pelota la va sacando Gordon, la revienta Gordon por elevación, la va ganando Nahuel Molina, la juega Molina, le estaban tocando corto con Enzo Fernández, otra vez Nahuel, apertura sobre la derecha, se le entregó a Lío que va a frotar la lámpara, Lío tiró el centro, Lío arriba, sacó Pickford, el cabezazo de Nico González, Pickford se puso la capa de héroe, Pickford que la sacó, da las gracias al Todopoderoso, se salva la selección de Inglaterra.
2: El centro y aparece Messi, Robert con el centro, abajo era complejo porque era pegadito al pie, Nico que aparece el cabezazo y bien Pickford allí que la termina sacando. Ahora hay algo que decir, Robert, que referenciaría, es que Messi está apareciendo, ahora que el partido se puso complejo aparece Messi. Y su último pase va a ser fundamental para Argentina para tratar de buscar el compromiso.
3: Ahora, no es ni tan bobo Pickford, porque después de este zapatazo dijo, ¡Ey! Vamos otra vez a la ronda, una rondita ahí, pues.
2: Termina siendo buen portero, Robert, termina siendo un hombre muy llamativo allí debajo de los tres palos. Voy por acá con ronda de saludos. Usted le va dando me gusta, usted se va suscribiendo, usted me va regalando allí el pulgar arriba. Está por acá María. Vamos a Inglaterra, va llegando Will Nestor. Eliana, vamos a Argentina, se va sumando por acá Jorge, Inglaterra va a ganar, Inglaterra va a la final contra España. Corina, está por acá, Argentina, habló mal de los mexicanos. Carlos Díaz, vamos a Argentina, está por acá hasta ahora. Canda, Inglaterra. Rómulo va dejando los corazones rocos. Celo, también está por acá, adelante, Argentina a ganar. Blue, vamos a Argentina. Cristian, está por acá conectado. Blanca, se va sumando. Leo, también está allí conectado con Noticias del Verde TV. 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
3: Saludos para Della, para Cristian. Saludos para Angelita, para BIA, para Martínez, para Vanessa, para Cruz, para Mafe, para González. Saludos Saludos para Daniel Mella, para 9927, para Jason, para César, para Sammy Furiosa. Muchísimas gracias. Chris Van, Denilson, Andrés Bonilla también está con nosotros. Douglas Somoza, Patio también está con nosotros. S.A. Mía, Angie Colorado también está conectado con nosotros. User, El Cabra también, que se une. Vanessa Portillo, Sammy Furiosa también está con nosotros. S.E., que también se une, muchísimas gracias. Eli, el Joander Barber, que también se conecta con nuestra transmisión, muchísimas gracias. Recuerden que pueden compartir allí, pueden compartir. Eli, Magic, Eduardo Rodríguez, Eve también está conectado. Camilo también se une, muchísimas gracias. Magic, que está con nosotros. Laura Ospina también está conectada con nuestra transmisión. Bueno, dele pulgar arriba y usted está en la pantallita, ¿eh? Dele pulgar arriba a la transmisión de Noticias del Verde TV. Comparta la transmisión. Lucelín Velázquez dice Inglaterra. Hugo Pérez está con nosotros. Muchísimas gracias a Hugo Pérez. Esther Villegas. Daniela está. Mara. Se me fue. Mardoqueo. Está Franklin Cordero, está Lucho, está Caribbean. Saludos para Edwin, que vive en Inglaterra, dice Elena León. Muchísimas gracias a todos los que se conectan con nuestra señal, ¿ok? Dele pulgar arriba a la transmisión de Noticias del Verde TV. Le quedan 19 minutos al partido.
2: Claro, más lo que termine Robert, adicional del árbitro. Vamos a ver a Argentina ahora cómo revierte el camino. Se va a retirar el hombre marcado con el número 18.
3: El hombre, Gordo.
2: Ingresa Conso, ingresa un defensor. Defensor central, Conso marcado con la camiseta número 2. Quiere decir que va a renunciar mucho al ataque la selección de Inglaterra.
3: Vamos a ver, no parece muy temprano como para meterse atrás.
2: Yo también creo, Robert, que termina siendo muy temprano. Y más porque Argentina está atacando, está dejando espacios.
3: Mire,
2: y se viene Otamendi.
3: Cachete, Otamendi y De Paul.
2: Se vienen tres cambios, número 7, Rodrigo De Paul. Se viene 19, Nicolás Otamendi. Y al campo de juego el número 4, Gonzalo Montiel. Los hombres que terminan ingresando por la selección de Argentina. Tres variantes. Se retira el número 17, Giuliano Simeone, el hombre que abandona. Uno de los que se va. Vamos a ver el otro cambio por parte de la selección de Argentina.
3: ¿No se fue Nahuel Molina entonces?
2: Se va seguramente Nahuel Molina, Robert.
3: Sí. Claro. Molina, Simeone, Molina y Martínez. Y
2: Lisandro Martínez. Se retira el número 6, Lisandro Martínez. Y se va el número 26, Nahuel Molina. 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
3: Bueno, en definitiva se fue Nahuel Molina, el número 26.
2: Claro.
3: Se fue Lisandro Martínez, el Liche. Por él ingresó Otamendi. Montiel ingresa por Medina. Y De Paul. Y se fue Giuliano Simeone.
2: Sí, señor.
3: Bueno, ahí están los cambios de la selección al. De la selección albiceleste. Y por el otro lado ingresó con saco en el número 2. ¿Se va a defender con 5?
2: Sí, ya seguramente Robert va a meter todo el camión atrás por parte de los hombres de Inglaterra.
3: ¿Se defiende con 5 o deja más adelantado a Spencer izquierda?
2: Seguramente va a defender con los tres hombres en el fondo y los dos carrileros bien abiertos.
3: Bueno, Spence, que va a cobrar a Isaac de costado para la selección de Inglaterra. Señoras y señores, se busca un finalista. Meten atrás Jude Bellingham, pierde la pelota, le queda Rodrigo De Paul sobre el costado izquierdo. Se viene Enzo Fernández, descarga en el medio. La pelota es de la arañita Álvarez. Busca posición Nico González. Álvarez sube esta liga, Fico la juega por dentro. Otra vez Enzo Fernández, tiene la pelota Enzo, toca con Rodrigo De Paul. La tiene De Paul, tocó sobre la derecha De Paul, le entregan la pelota al va a buscar el cachete Montiel, viene el centro de Montiel, el centro arriba, la pelota que la va sacando primero por allá el jugador Rick James. Se va sobre la banda, hay saque de costado, señoras y señores, Montiel para cobrar, va entregando sobre Rodrigo De Paul. El juez está retrotrayendo la jugada, ¿eh? Le dice que vuelva a sacar al cachete, ¿eh? Le vuelve a sacar a cachete.
2: Bueno, ya hay otra vez a la carga Argentina, ahora con un hombre fresco en el medio campo, como es el caso de Rodrigo De Paul. Otamendi, que se ubica ahí en la posición de Licha Martínez, y que en cualquier momento va a ir el Cuti Romero como centro delantero a buscar la pelota aérea, a buscar el juego aéreo como frente a Egipto. 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
3: La pelota le está manejando Nicolás Otamendi, entrega en corto para Enzo Fernández. Enzo mantiene la pelota, Enzo por dentro le está pidiendo Rodrigo De Paul, prefiere buscar sobre la derecha el cachete Montiel. La tiene Montiel, la toca en corto para Lío. Lío, la marca de Declan Rice, la juega por dentro. Enzo Fernández, descarga sobre Otamendi. Otamendi, la pide Nico González sobre la izquierda, no se la entregaron, prefiere a Enzo nuevamente. La tiene Enzo, Otamendi le dice que toque sobre la derecha para Rodrigo. De Paul que va a venir con el centro, viene el centro arriba de De Paul, el Colorado y Pickford, el Colorado McAllister y Pickford, que vuelve a reaccionar y salva la selección de Inglaterra.
2: Ah, Robert, no sé si pegó en el palo Pickford, pero la termina dilapidando debajo del arco allí el Colorado.
3: Otra vez sobre la derecha, va a venir el centro de Montiel, viene el centro de Montiel, otra vez el Colorado se levantaba, no pudo cabecear de la mejor manera, saca la pelota Bellingham, la rescata Harry Kane, la pierde Kane, la rescata otra vez Otamendi, la tocaba en corto para Tagliafico, Fernández que va a buscar a la arañita, Álvarez que da la vuelta, Álvarez se posesiona en la pelota, la pisa, la cuida, la tocó sobre la derecha, Rodrigo De Paul, va a venir el centro de cachete Montiel, prefiere tocar atrás otra vez, viene De Paul con el centro, otra vez el Colorado y Pickford, otra vez como gana por arriba tan pequeño que es McAllister, ¿eh?
2: Termina siendo un hombre, Robert, fundamental en el juego aéreo. Habla bien de la manera como termina saltando para buscar cada pelota aérea. Ya la segunda que termina ganando y parece ingresó sobre la banda derecha. Allí el señor Rodrigo De Paul para los centros y también Gonzalo Montiel. Van a tratar de comerle la espalda allí constantemente al lateral de esa zona, Spencer.
3: Ahora, Pickford en dos oportunidades, pero la otra pegó en el palo o fue Pickford. Aquí viene la repetición. A ver.
2: Centro. Palo.
3: Termina estando.
2: Palo, quiso ajustarla, que termina pegando en el palo allí por parte del Colorado.
3: En la segunda sí fue Pickford, que termina apareciendo.
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3: Aprieta la selección albiceleste. La pelota la tiene Enzo Fernández, tocó sobre la derecha, ahora es Lío. Lío Messi, viene un hombre a marcar lo que es Conza, ojo sobre la derecha. Va a venir el centro del cachete Montiel, prefiere tocar en corto. La tiene Rodrigo De Paul atrás, Enzo Fernández. Enzo, mira con quién Enzo, la marca de Harry Kane, tocan en el medio para Lionel Messi. Viene el centro de Messi, llegó Nico González, la quiso ajustar mucho al segundo palo. Nico la terminó tirando por fuera. Es todo Argentina en 77.
2: Ahora, Robert, qué débil son los ingleses por arriba. Qué débil terminan siendo los ingleses. Contra Noruega también la pasó muy mal los ingleses por arriba. Contra México también. Acá
3: todo el mundo habilitado,
2: explica la jugada que el árbitro termina levantando la bandera, pero la quiso meter al segundo palo y esa va a ser la constante de Argentina. Cruzar ese balón o tratar de ganarle la espalda a los laterales. 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
3: Señoras y señores, Otamendi que va saliendo sobre la izquierda para Tagliafico, la pone arriba, Nicolás González llega por la pelota, la toca atrás para Enzo Fernández, va saliendo Argentina, la tiene Enzo, metió la pelota larga arriba, la llega Nico, primero Gonzá, la pelota por elevación, la va a dejar salir Nico. La dejó salir Nico González, el hombre del Atlético de Madrid, el hombre del colchonero. Tocaron atrás, Tagliafico le está manejando, la juega por dentro. Enzo Fernández que se convierte en el conductor. Tocó atrás para el Cuti Romero, le espera a Lío. Ya se le entregaron a Lío. Morgan Roger que marca sobre ahora sobre la derecha. Morgan Roger le quita la pelota a Lionel Messi, se viene a la contra de la selección inglesa. Atención, Roger va transitando, va acompañando a Harry Kane. Roger por dentro, va otro. Atención, Roger prefirió pegarle. Creo que tenía que tocar con Harry Kane, que iba sobre la izquierda, ¿no?
2: Yo creo que Harry tampoco nunca le terminó pasando a Robert para tratar de encontrar una oportunidad de pase. Siempre fue el trotecito Rochi, Harry Kane detrás y por eso tuvo que rematar desde afuera.
3: Rodrigo De Paul, se viene Rodrigo De Paul, toca sobre la izquierda para Tagliafico. Tagliafico maneja la pelota, tenemos 79 minutos, le quedan 11 al partido. Tagliafico que va transportando, se frenó, la toca en corto para Rodrigo De Paul, por dentro le espera McAllister, prefiere poner a Enzo Fernández en acción. La pelota sobre la derecha, va quedando sobre Lionel Messi, viene la marca de Roger, tocó con el cachete Montiel, otra vez Messi, salta a marcarlo Roger, toca en el medio, aquí está Enzo Fernández, este es Enzo, se la dejó, Leo dice, es mía papá, tocó sobre la izquierda, Tagliafico, otra vez Enzo, otra vez Messi, la tiene Messi, la marca allí de un hombre que era el jugador Harry Kane, tocaban en corto, otra vez Lío, ojo que puede pegarle afuera, la tiene Lío, la marca de Harry Kane, tiene que descargar atrás sobre la derecha, corre por ella Enzo, le va a llegar Enzo Fernández, Enzo que tiene la pelota, viene la marca de Jude Bellingham, la tocó atrás para el portero Martínez, viene la marca de Harry Kane, abre los brazos, le dice, vamos a presionar ahora nosotros, salen sobre la izquierda, Tagliafico, Francisco la toca en corto, iba entregando sobre el jugador que iba apareciendo en el medio, que era McAllister. La tiene McAllister, toca sobre la izquierda McAllister, Álvarez ahora, la tiene Julián, le espera Nicolás González, Julián, levantó la pelota sobre la derecha, va a buscar sobre el costado el cachete Montiel, la deja en corto, Rodrigo de Paul para el centro, no centró, prefiere tocar atrás, le va quedando allí nuevamente Enzo Fernández por el medio, Lío, cómo cuida la pelota Lío, la tiene Lío, la toca atrás Lío, Otamendi ahora que va saliendo, Tagliafico para tirar el centro, no llegó nadie, el cachete, el centro del cachete, ojo que hay falta, ojo que podía haber sido falta esa de el jugador, sí, la terminan pitando, y quería hacer una pirueta allí en el área y le terminó metiendo la pierna a Harry Kane.
2: Bueno, se va el número 3, se va Tagliafico. Última variante de Argentina, quedan 10 minutos de tiempo reglamentario.
3: Para Lautaro.
2: Se retira Tagliafico, ingresa el número 22, Lautaro Martínez. Ahora, toda la carne sobre el asador para la selección de Argentina. Termina, creo que defendiéndose muy temprano Inglaterra, sufriendo innecesariamente la selección de Inglaterra, entendiendo, claro, está por delante en el marcador, quiere ganarlo. Recordemos que hay una sola variante momentáneamente por parte de la selección de Inglaterra. 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Ahora, yo creo que la virtud, Robert, de un hombre como el caso de Alexis McAllister para cabecear, termina siendo la manera como se ubica en campo de juego. Se ubica muy bien allí, dentro del área, para tratar de ganarlo, para tratar de compensarlo, de buscarlo en cualquier momento. 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
3: Bueno, un saludo para Mirta Pagnella, nos escucha desde el estado de Trujillo, desde mi pueblo, desde Pampán, el pueblo de los dos tiros.
2: Pampán. Sí, señor. Se viene el grandote, vea, viene Baron, el grandote, el hombre del Newcastle, el que viene al campo de juego.
3: ¿Se va James?
2: Yo no sé si se va a ir, ¿sí? Rui James. 24 por 15. Tres variantes. Se vienen defensores, Robert. Se viene el número 3, O'Reilly. El hombre que va al campo de juego. El marcado con el número 3, Nico. Se va Rui James, número 24. Y se va Declan Rice, marcado con la camiseta 4. Al campo de juego. Termina Danburn, el grandote. El número 15, mide 2 metros, 1 centímetro. Y el otro que termina ingresando, Nico O'Reilly. Allí las variantes por la selección de Inglaterra para tratar de cuidar el marcador, para quedarse con la clasificación a la siguiente ronda por parte de la selección de Inglaterra.
3: Recopilemos. Se va James.
2: ¿Sí?
3: Se va Declan Rice.
2: Claro.
3: ¿Y el otro?
2: No, ya, solamente dos.
3: Dos cambios.
2: Ingresa Nico O'Reilly, el número 3. Ingresa el grandote Dan Brown, el de la camiseta número 15.
3: Bueno, Nico O'Reilly, o sea que va a meter todo.
2: Va a defender.
3: Sí, se va a defender con todo. El autobús completo atrás, El señor Tuchel. La pelota en el medio. Aquí va saliendo la selección argentina. Entonces, saludos para la gente en Pampán que está en nuestra sintonía. Saludos, mi estimada Mirta. Esto se va allí a apagar, La pelota, tenemos 83 minutos, señoras y señores. La pelota la está manejando la selección argentina. Apertura sobre el costado derecho. La tiene Lío. Lío Messi, que está manejando la pelota. Lío Messi tiene la pelota. Lío la estaba metiendo en diagonal. Lío sobre el costado izquierdo. Va a ver quién aparece por ese costado. La pelota de Enzo Fernández. Nico González. Otra vez Enzo. Enzo que la maneja. Enzo que la tiene. Enzo que la cuida. Ojo, atrás le estaba pegando el jugador Rodrigo de Paul. No llegó a la pelota Rodrigo. Señoras y señores, estamos en los últimos compases de este compromiso. En los últimos compases, porque tenemos 83 minutos, le quedan 7.
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3: Rodrigo de Paul sobre la derecha. La tiene Lío. Viene el centro arriba del Lío. No llegaba Nico, no llegaba Tagliafico, no llegaba el Cuti Romero. Porque ataca con todo el mundo ahora la selección argentina.
2: Ya aparece el Cuti como centro delantero. Messi se recuesta ahora sobre el costado derecho para tener ese poder de lanzar, de meter centros constantes. Y el Cuti Romero como centro atacante argentina que no renuncia al ataque.
3: Señoras y señores, 84 minutos. Arriba la pelota, la estaba ganando O'Reilly. Esta se va sobre la banda y saque de costado. El cachete Montiel es el hombre que va a cobrar. Montiel va a cobrar. Tenemos 84. Va a cobrar Montiel. Se va acabando el compromiso. Va saliendo con Nico Otamendi. La tiene Otamendi. Acompaña sobre la izquierda Nicolás González. La tiene González. Salta con Sá para marcarlo. También viene Morgan Roger por ese costado. Tocan en el medio. Ojo, la tiene Otamendi. El portero Pickford.
1: El portero Pickford cachetea la pelota, se va sobre la última línea. Erenson Fernández, el hombre que le pegaba, y córner, hay tiro de esquina para Argentina.
0: En Noticias del Verde TV, que marcó el tiro de esquina.
2: Séptimo del partido, sexto que va a levantar Argentina.
3: Se va a cobrar Lío, cobró atrás Lío. Va entregando la pelota sobre Nicolás Otamendi. Otra vez Lío para el centro. Viene la marca de Spence. Lionel Messi descargó en el medio. Lionel Messi para pegarle Fernández. ¡Qué golazo! ¡Golazo! ¡Golazo!

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1: Y en el minuto 86 llega el empate para el albiceleste.
2: Claro, Robert, ya lo había intentado en varias oportunidades. Enzo Fernández, que nos tiene acostumbrado a esto. Goles desde media distancia. Lo vemos cada fin de semana en la Premier cuando termina marcando la buena pegada del número 24. De un hombre como Enzo Fernández, había arriesgado, había puesto toda la carne en el asador. La selección de Argentina, habíamos dicho, se defiende muy temprano Inglaterra. Y bueno, este cobro, bien por Messi, jugaron inteligente, jugaron de manera, Robert, de no tirar el área, porque estaba el grandito Ben, el hombre del Newcastle, la jugaron en corto, nadie a la referencia, todo el mundo defendiendo por Inglaterra, y dicen por allí, hay un dicho viejísimo como Robert, como yo, que el que gana los rebotes, Robert, gana los partidos. Descuidaron la zona de castigo y apareció Enzo Fernández con una joya.
3: Y que lo veníamos diciendo desde hace rato, se está metiendo atrás muy temprano. Es un error meterse atrás contra la selección argentina para mí.
2: Y más porque Argentina, la virtud que tiene, los hombres que va al campo de juego, jugadores de buen pie, que someten, que están de esta manera atacando. Ahora, físicamente está mejor Argentina y ojo que lo puede remontar.
3: Atención, Rodrigo de Paul, Rodrigo de Paul, Rodrigo de Paul, maneja la pelota Rodrigo de Paul, Ken que lo viene a marcar, toca sobre la izquierda, Otamendi, apertura sobre ese costado, allí está manejando la pelota González, entrega sobre la arañita Álvarez, otra vez Enzo Fernández, Enzo que tiene la pelota, apertura sobre la derecha, ¿se va a la larga esto?
2: Bueno, Robert, yo no sé, le dije que esto lo gana alguien cortitico.
3: ¡Ojo, el centro! Arriba, sacaba la pelota por allá, Morna. La pelota por elevación venía a buscarla nuevamente. Lío se la estaba entregando Rodrigo de Paul. La tiene que tocar atrás. ¿Qué dice el juez?
2: Hay un hombre caído en Inglaterra. Reclama golpe en la cabeza. Piden rápidamente la asistencia de los médicos.
3: Stones.
2: Y bueno, Robert, quiero invitar a la gente para que celebremos. A ver, quiero invitar a la gente para que celebremos. 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
2: 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Qué gol el que terminó marcando
3: ahora, San Fernando. Yo no sé. Lo que pasa es que como a nosotros nos encanta tanto este deporte.
2: Sí, señor.
3: Yo no sé si hay una selección en el mundo que sea como la Argentina, que tenga tanto amor y que tenga esos jugadores que siempre van a ir hacia adelante a pesar de las vicisitudes, ¿eh?
2: Y es complejo, Robert, encontrarla hoy por hoy. Es complejo uno encontrarla porque mire que de pronto uno podría decir Francia, pero Francia ayer, a pesar de estar por debajo en el marcador, Robert, nunca fue al frente, nunca fue a buscar el partido. Ahora, yo creo que los cambios argentinos fueron estratégicos porque si hay que reconstruir 9 minutos más estaremos jugando. Pues bueno, termina jugando.
3: Se va Stones.
2: Se va el 5. No, va a ser atendido a las afueras. Vamos a ver si se va o no se va. Si se va por conmoción cerebral, se habilita una modificación más.
3: Bueno, allí está saliendo John Stones. Vamos a ver si lo terminan. No. Va a pedir la entrada nuevamente. No sé si lo van a dejar un minuto.
2: Claro, Robert, lo que le quería decir es que si usted mira los cambios de Argentina, terminan siendo cambios como el caso de Nicolás González, que puede jugar como lateral o como extremo sobre el costado izquierdo, son muy proporcionales a las posiciones que hay dentro del campo de juego y no se desajusta el equipo.
3: Bueno, señoras y señores, son 9 minutos más. Ojo que lo puede ganar Argentina. Se viene Messi, la mete por dentro, le quedaba lío, mete la pierna un hombre. Spenkela va sacando como puede, la pelota la va ganando Harry Kane, toca sobre la izquierda. Atención que le queda Jude Bellingham, se viene Bellingham, se viene Bellingham, le quedan arrestos a Bellingham. El cachete Montiel lo venía allí marcando, le quita la pelota limpiamente. Ahora, sabe que en el gol Bellingham sabe que saltó tarde a marcar al jugador Enzo Fernández.
2: Y porque quedó solo, Robert, nadie lo termina referenciando. Joaquín.
3: La pelota sobre la izquierda, la tiene Nico González y Argentina todo a todo o nada. Entrega allí Tagliafico, la pelota es de Enzo Fernández, toca sobre la izquierda, González, González, González, la mete por el medio, González, McAllister, McAllister, McAllister, la pelota en el palo, la pelota en el palo, se salva Inglaterra. Apareció el Colorado McAllister. Le queda Messi. Messi se viene, se la creyó. Tiró el centro de pierna derecha. Arriba, dentro, golazo. Golazo de Lautaro.

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1: ¡Gol! ¡De Lautaro! ¡No lo puedo creer, señoras y señores! ¡Lo que hace Argentina no lo hace otra selección en el mundo! ¡El amor propio, el orgullo, el creérselo, la fuerza! ¡Que saca no sé de dónde los jugadores argentinos! ¡El centro arriba y Lautaro Martínez que se levantó como un águila para frentear, para meter la pelota al fondo de la red! ¡Y Argentina se está metiendo en la final de la Copa del Mundo 2026!
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3: Y claro, Robert, es amor propio. Es amor propio. Una vez dijo Xavi Hernández que él era muy lento para jugar al fútbol, pero que la ubicación dentro de un campo de juego terminaba siendo fundamental. Mire que había ingresado el grandote Dan Byrne, el hombre del Newcastle, Robert, que es grandote, que es gigante. Había ingresado y termina ubicándose Lautaro por detrás. Se levanta 2 metros, 1 centímetro, se levantó para buscar arriba el frentazo. No pudo sacar la pelota y Lautaro por detrás, bien ubicado, mete el frentazo y la pelota al fondo de la red. El colorado McAllister, que había estrellado su segundo balón en el palo de esta manera, y Messi que encaró. Claro, le recriminaron durante mucho tiempo a Messi que en los momentos bravos no aparecía Robert, y hoy que hay que decirlo. Hoy, cuando estaba por debajo Argentina en el marcador, termina apareciendo Messi, termina yendo hacia adelante Messi, empujó a su selección, mete el centro y el golazo que termina marcando acá Lautaro Martínez de cabeza para poner esto 2-1 cuando faltan 5 minutos para que termine el compromiso.
4: Ahora, el plan de Tuchel desde el principio, no, es que desde el principio es, marco un gol y me tiro atrás.
3: No salió Robert.
4: Es un error, porque además de que le estás dando toda la posibilidad a un equipo que sabe qué hacer con la pelota, que tiene buenos lanzadores, que tiene jugadores que desde la media distancia tienen bueno, y cuando tú tienes hombres también que pueden ir como Berichiese, que tienes hombres como el propio Bukayo Saka, y no les das la oportunidad para por lo menos preocupar la defensa de Argentina.
3: Ahora se vienen 2 cambios por Inglaterra, 2 hombres en ataque. Ahora Inglaterra es la selección que va a ir al frente, ahora Inglaterra es la selección que va a buscar, y Argentina va a defender. Vamos a ver si le alcanzan los restos a la selección de Argentina para defender el marcador.
4: Bueno, le sacaron amarilla a Rodrigo De Paul.
3: Ahora, Robert, usted me pregunta el amor. Bueno, si viene Rakford, si viene Toney.
4: Toney.
3: 2 atacantes. Usted me pregunta, Robert, por el amor de esta selección. Yo se lo puedo resumir muy fácil. Yo creo que sí. Yo creo que sí, Robert. Usted termine de esta manera observando el juego que tenía Walter Samuel, que no era muy bueno técnicamente, pero tenía un amor por la camiseta. Bueno, suscríbanse, a ver, suscríbanse. Rakford, el hombre que va al campo de juego, y Toney, el número 22. Suscríbanse, a ver, todos los argentinos que están conectados en este momento, que van por la selección, amigos, suscríbanse. 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Celebren, y los ingleses que quieren la remontada, Robert, también suscríbanse a Noticias del Verde TV.
4: Bueno, señoras y señores, a esto le van a quedar 4 minutos. Ahí saque de costado. Allí va cobrando la selección de Inglaterra. Ahora queda por la derecha el jugador Toney, el número 22. Se le entregó a Pickford. Metió la pelota larga Pickford. Se estaba levantando allá un hombre que era Harry Kane. La venía a buscar Bellingham. No hace contacto. La va rescatando nuevamente Roger. Ahora tira centros arriba. Y si quiere buscar centros arriba, debería subir Bourne, ¿no?
3: Claro, tiene que subir el grandote, buscar la pelota arriba. El tema es que ojo con la contra, que lo puede matar a Argentina, así como le quedó el partido frente a Suiza.
4: Marcus, atrás, Pickford. Mete otra vez la pelota larga arriba, Pickford. Se estaba levantando justamente Bourne, quedaba suelta. No llegaba por allá Roger. La viene a buscar Leo Messi, que se queda como último hombre. Allá Konsa, que la va poniendo al frente. La pelota la está manejando Roger. Tocaron atrás otra vez Konsa. Konsa en el medio, Pickford. Pickford está en la media cancha. La tiene Pickford. Para que ustedes se imaginen la necesidad de Inglaterra, que se tiró muy temprano atrás. El centro arriba, Emiliano. El Dibu Martínez se hace con la pelota. Se va a quedar un ratito allí. El Dibu, le quedan 2 minutos a esto.
3: 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Argentina le está ganando 1-0. Va a quedar minuto y medio, relator.
4: Arriba la pelota, el golpe de cabeza del Cuti Romero. Sobre la derecha la viene a buscar Rodrigo de Paul. La mete en el centro, va ganando la pelota primero con saque, va con el jugador que va apareciendo, que es Harry Kane. Pelota sobre la derecha, no va a llegar Roger. No va a llegar Roger. Hay saque de banda, se acordó muy tarde de atacar Inglaterra.
3: Claro, se termina acordando tarde de del ataque. Se termina acordando tarde de las variantes el señor Thomas Tuchel. Yo creo que lo termina perdiendo Tuchel, relator. Claro, los jugadores son los que están en campo de juego, son los que toman las decisiones, pero creo que con las variantes Tuchel lo termina perdiendo.
4: Meten la pelota arriba, no llegaba Toney, el golpe de cabeza que aparece en el medio. Estamos apareciendo por allá el jugador Elliot Anderson. Vuelve Elliot sobre la izquierda, le queda la pelota a Rafa.

0: de situaciones y de momentos.
1: Tenemos otro miembro, ¿eh?
0: Otro miembro, Robert, regáleme el nombre, por favor.
1: Noel Martz.
0: Noel, bueno, a Noel le cantamos oe, oe, oe, oe. Noel, Noel, oe, oe, oe, oe. Noel, Noel, 140 más, a ver, 140 más. 140, 140, 140, que se quieran suscribir. 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
1: Señoras y señores, tiempo cumplido. Estamos a merced del señor Ismael Alfa.
0: Estamos ya, Robert, sobre la raya ya para terminar el partido. Lo sigue ganando Argentina 2-1. Lo dio vuelta la selección argentina.
1: La gran final hasta el momento. Argentina-España. Una final linda, Argentina-España, ¿eh? En el fondo, Elliot Anderson va saliendo. Pickford sale sobre la derecha. Aparece por allá con Samet. La coloca la pelota al frente. Gonzalo, perdieron la gana. Aquí González la toca con Leo Messi, que se va a encerrar. Leo Messi, que tiene la pelota y la va a cuidar. Gonzalo, que lo viene a marcar nuevamente. Leo se va a encerrar por allá. Leo, que la maneja. Lo bajaron a Leo. Estaban pidiendo falta. La rescata Elliot Anderson, la va a colocar al frente Elliot Anderson. En el fondo Otamendi, atrás Otamendi para el portero, el Dibu Martínez, la va a colocar al frente. Se va terminando el compromiso, ya tenemos 100 minutos, la pelota le queda sobre el costado izquierdo, va saliendo allí desde el fondo Gekki, toca Elliot Anderson, la pone larga arriba Elliot Anderson, está desesperada la selección de Inglaterra, la rescata en el medio Enzo Fernández, lo saca como puede Enzo Fernández, se va sobre la banda, el saque de costado pertenece a Inglaterra, con saque va a cobrar, con se va terminando el compromiso, señoras y señores. Se va terminando el partido argentino en la final ante la selección de España. El próximo domingo será la gran final.
0: 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Suscríbanse, suscríbanse, suscríbanse. 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
1: Pickford va saliendo desde el fondo. Pickford se convierte en jugador de campo y va a tirar el centro. Levantó la pelota Pickford arriba. Emiliano Martínez, la pelota queda suelta. Le daba el rebote a Bellingham. Había una mano primero, estaba indicando el juez. Se va a acabar el partido. Tenemos 101 minutos.
0: 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Uno más, a ver, uno más, amigo, porque la final va a ser el domingo. Porque la final momentáneamente va a ser España-Argentina. Usted lo va a disfrutar por la señal de Noticias del Verde TV. Así que suscríbanse. Yo le dije, Robert, se va a liquidar cortico el partido. Y en los 90 minutos.
1: Qué locura de partido.
0: Un partidazo, Robert. Es un partidazo para revisar, para ver, para que usted disfrute de lo que es fútbol, de lo que es partido, de cómo se juega con amor por la camiseta. Yo creo que esto hay que mostrárselo a todas las selecciones del mundo, Robert.
1: Sí, sí, sí. Señoras y señores, Argentina está en la final de la Copa del Mundo 2026.
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1: Tirando gordo, Nahuel Molina, que lo viene a marcar otra vez. Allí estaban tocando sobre Anderson. Tiene que ir atrás la maneca. Gekki, Gekki. Atrás le están pidiendo Pickford. Ya se le entregaron al portero Pickford. Va saliendo Pickford. Va entregando sobre John Stone por dentro. Viene a buscar la pelota Elliot. Anderson toca con Declan Rice. Viene la marca de la arañita Álvarez. Mete la pierna Declan. Le va quedando la pelota y toca atrás nuevamente con Stone, que va saliendo desde el fondo. Mete sobre la izquierda. Va saliendo Gekki por ese costado. Estamos en 4 minutos. Ya toca allí sobre la izquierda. Se vino Spence. Spence está manejando la pelota. La marca de Giuliano. Spence, la marca de... ¡Uy, bien! Spence pasó. Spence abajo. Primero metía la pierna un hombre que era el Cuti Romero. La pelota le quedó a Giuliano. Vienen a marcarla dos hombres. Descarga en el medio. El Cuti se la dejó allí a su compañero, que era Nahuel Molina. La pone larga al frente. Va a quedar sobre Gekki. La tiene Gekki. Tiene que tocar atrás sobre el portero Pickford, que va saliendo con tranquilidad. Pickford va colocando la pelota al frente. La viene a buscar Declan Rice, va a buscar nuevamente a Gekki, la tiene Gekki, venía la marca de Giuliano Simeone, toca atrás, la tiene Pickford, levanta la pelota, viene flotadita, recibe James, vino la marca por ese costado del Colorado, McAllister la quitó, la juega por dentro, Álvarez que descarga en el medio, va a rescatar la pelota Gekki, la toca en corto, ya tenemos 5 minutos de partido.
0: Por más de 34.000 conectados a esta hora con la señal de Noticias del Verde TV, toda la gente que va llegando está por aquí a esta hora sumando a Minta Reyes, Inglaterra, Inglaterra, Inglaterra, Inglaterra, Maxi. También está por acá llegando Pilar, va por la selección de Argentina, Cairo Herrera, va dejando los emojis azules, se va sumando Gladys, también está allí con Noticias del Verde TV. Yolisa está para que esté conectada. Luz Buitrago, vamos a Inglaterra. Fernando va por la selección de Argentina.
1: Usted hablaba de lo físico y yo no sé, yo tengo la idea de que el despliegue físico que va a poner en el terreno de juego Inglaterra va a ser importante y esto va a probar la capacidad que tiene Argentina.
0: Y por eso la presencia, Robert, de un hombre como Juliano Simeone en campo de juego, que es muy físico, que es muy

0: rápido y que termina siendo un poco más dinámico Giuliano Simeone que la presencia del mismo hoy Rodrigo De Paul. Y también pensando en ese desgaste y en el recambio que pueda tener la selección de Argentina.
1: Aquí hay una falta nuevamente en el medio sobre el jugador Elliot Anderson. Termina siendo de Giuliano Simeone. Y mire hasta dónde sale Pickford. Siempre va a salir hasta allí Pickford.
0: Y va a un punto de referencia sobre el señor Anderson. Vamos a ver de Declan Rice también cómo termina ubicándose en esa zona. ¿Qué pasa con Harry Kane en ese retraso para hacer contacto con la pelota?
1: Larga la pelota de Pickford. Va a buscar sobre la derecha. La tiene Roger Morgans. Está manejando por ese costado. Atención, se viene Roger. Roger viene el centro de Roger. La pierna de McAllister. Hay corner. Hay tiro de esquina.
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0: Es el primero que se cobra para la selección de Inglaterra. Declan Rice, el hombre encargado de hacerlo. Vaya regalándome, amigo, la suscripción. Dele me gusto. Usted que me está viendo, papá. Dele me gusto. Regáleme el pulgar arriba. 0-0. Uno más. 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Uno más que se quiera suscribir a Noticias del Verde TV.
1: Declan Rice para cobrar. Sube la fuerza aérea inglesa. Señoras y señores, va a cobrar Declan Rice. Estamos en 7 minutos. Declan para guindar el centro. Usted vaya dándole me gusta y vaya suscribiéndose al canal de Noticias del Verde TV. Pulgar arriba todo el mundo, pulgar arriba. Atención, levantó la mano izquierda Declan. Viene el centro a Declan Rice. El centro arriba, saca la pelota. Primero el Cuti Romero, metía la pierna Jude Bellingham. Al frente la va colocando Giuliano. Venía por el medio Messi. Becky, Gekki levantaba mucho la pierna, me parece. Sí señor, hay falta de Gekki.
0: Y termina el árbitro pitando la infracción. Queremos llegar al punto 300, ojo. Queremos llegar al punto 300, por eso queremos lluvia de suscripciones. 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Usted que quiere disfrutar del partido con el relato de Robert Azuaz, con relato profesional, bueno, suscríbanse y dele me gusta. 7 minutos de juego. Vaya comentando Messi, comente Messi, para que venga el gol de Argentina y comente Inglaterra, para que venga el gol de la selección inglesa.
1: La pelota la tiene Emiliano, el portero Martínez, va saliendo con Lisandro. Por ese costado llega Tagliafico, que se va por dentro, la tiene Tagliafico, descarga en el medio, el coronado McAllister va a poner la pelota arriba y falta de James. Hay falta de James allí en el medio, señoras y señores. Tenemos 8 minutos de partido.
0: Ahora una dinámica, Robert, para ambos equipos. De entrada, rápidos para atacar, rápidos para defender, pero con un dibujo y un patrón. Ambos equipos salen jugando. En ningún momento rechaza Argentina la pelota y mucho menos Inglaterra.
1: Inglaterra que no juega con un 5-5, porque ni Elliot ni Rice son 5, son más 8 ambos.
0: Claro, son volantes que terminan yendo y viniendo, pero que se convierten en hombres funcionales en el medio campo.
1: La pelota le estaba manejando Fernández, tiene que tocar atrás. El Cuti Romero le dice, váyase para adelante, papá. Va saliendo el Cuti Romero, viene la marca de Jude. Atención, la tiene el Cuti. Vienen a marcarlo dos hombres. Tocó de primera la araña Álvarez. La pelota le quedaba a Elliot Anderson. Hay falta nuevamente de Giuliano sobre Elliot Anderson.
0: Bueno, punto 400. Queremos llegar al punto 500. 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
1: Bienvenido Paula Villegas. Bienvenido Paldo, que está en nuestra sintonía. Userra, un abrazo para todos. Vayan compartiendo la transmisión. McAllister, Enzo Fernández. Hay falta sobre Enzo Fernández. Ahora termina siendo la falta de Elliot Anderson sobre
0: Seguramente
1: Enzo.
0: El partido va a ser así, sí, cortado, Robert. Nadie va a dar espacios. Allí un tal Chiquitapia. Está este señor de la FIFA Infantino. El de arriba es el que pasó por el Arsenal.
1: Bergen.
0: Ansel Wenger, sí señor, el hombre que está arriba, el de las gafitas.
1: McAllister sobre la derecha, la pelota se va a desbordar sobre la banda. Ahí saque de costado, venía a buscar por allá el jugador Anthony Gordon. Ya la pone en movimiento, Gordon tocaba en corto. Bellingham que está manejando la pelota, tiene que ir atrás sobre Gekki. Está manejando Gekki, va entregando nuevamente sobre Anthony. Mete la pelota larga arriba y corre sobre la izquierda Gordon. Gordon no le va a llegar, me parece que se desbordó. Sin embargo, cuando tiraba el centro, sale Emiliano Martínez, cobró de mano, va entregando sobre Tagliafico. Tenemos 10 minutos de partido. Entrega en corto. La pelota que la tiene Lisandro Martínez va saliendo desde el fondo. Viene la marca por ese costado del jugador Morgan Rogers. Tiene que tocar atrás. Otra vez Emiliano. El Dibu Martínez que está manejando la pelota. ¿Sabe que estaba viendo en la antesala?
0: Sí, señor.
1: En el cuello de Rodrigo De Paul tiene 18-12 de 2022.
0: 18-12 del 2022, que fue Lusain cuando levantaron la Copa del Mundo.
1: Sí, señor.
0: Cuando levantaron la Copa del Mundo, claro, muchos de ellos, de los campeones, Robert, terminaron con el tatuaje en la pierna, otros en el cuello, otros en el brazo, de la Copa del Mundo y de aquella fecha en Qatar, cuando termina Argentina saliendo campeón del mundo frente a Francia.
1: La pelota por el medio, ojo que la va tocando Anderson, se viene Anderson, lo vacaron, quedó suelta, Roger que no llegó, va llegando primero Lisandro Martínez, va saliendo con ella, ojo, ojo que se están dando, ojo que se están dando, ojo que se están dando, se estaba dando allí el jugador Elliot Anderson. Sí, señor.
0: Y los bancos, Robert, se vaciaron de una
1: vez. Ajá, enseguida. Es que yo le dije, este es un partido de alta tensión.
0: Este partido es picante. Este partido no solamente se juega hoy una clasificación en la final, se juega allí también todo ese vínculo, todo lo que han venido cargando durante la semana para los ingleses, para los argentinos. Este partido, vamos a ver si termina con los 22 jugadores en campo de juego. 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
1: La pelota sobre la izquierda, le está manejando Tagliafico, va con Lisandro, que va saliendo desde el fondo, Martínez, toca atrás, dentro de los centrales, se está metiendo Paredes, la toca al frente, va saliendo con Enzo Fernández, va transportando la pelota, círculo central, apertura sobre la derecha, se le fue, le va rescatando Nahuel Molina, que toca con el Cuti Romero, la juega por dentro, la está marcando Enzo Fernández, va con Nahuel nuevamente, la tiene Molina, pisa la pelota, tiene que tocar atrás sobre el Cuti Romero, viene la marca de Harry Kane, el Cuti, más atrás, Paredes, otra vez con el Cuti Romero, que va saliendo desde el fondo, allí está la selección argentina, tenemos 13 minutos, Romero con tranquilidad, la mete por dentro, la viene a buscar Julián, tiene que tocar atrás, otra vez el Cuti, que aparece como repartidor, la pelota sobre la derecha, la tiene el jugador Leo Messi, la tiene Messi, la mete a 3-2, Juliano para llegar, creo que estaba en fuera de lugar, sí, efectivamente, estaba en offside Juliano Simeone, cuando le entregan la pelota ya estaba en fuera de lugar Juliano.
0: Y van a tratar de jugar mucho por fuera, son densos por dentro los ingleses, son fuertes también los argentinos sobre esa zona, van a tratar de jugar mucho por fuera, aprovechando mucho la velocidad de un hombre como Juliano Simeone, que por eso está en campo de juego. Acá termina empujando a Juliano y le soltó una patadita cortica a Pickford. El partido, Robert, sobre 13 minutos, está picante, está sabroso. 400 más, a ver, que se quieran suscribir, 400 más que me quieran regalar la suscripción, suscríbanse y denle me gusta, papá, regáleme el pulgar arriba para que gane Argentina, regáleme el pulgar arriba para que gane Inglaterra.
1: Sí, señor. Desde el fondo la está manejando Gekki, va entregando en corto, la pelota la estaba manejando por allí el jugador que ahora aparece por ese costado es Bellingham y se viene sobre la izquierda Gordon, atención, Anthony Gordon va acompañando, Anthony Gordon abría la pelota, llegó del cierre primero, y cómo se la gozó, llegó en el cierre primero Enzo Fernández, va saliendo sobre la derecha Juliano Simeone, va a buscar la pelota Messi, la toca en corto McAllister, ahora la tiene McAllister, se desprendió sobre la derecha un hombre, el que está llegando es Juliano, metía el centro arriba, llegaba primero Rogers, la pelota sobre la derecha otra vez aquí Enzo Fernández con el centro, muy largo el centro para Lío, va a correr por ella y le llega Tagliafico, la está manejando Tagliafico, tiene que tocar atrás, Tagliafico, Paredes que vino auxiliarlo, tiene que tocar atrás, aparece Lisandro, atención, otra vez, Paredes con la pelota, Paredes, Declan Rice le dice, vamos a presionarla, prefiere jugar en corto, va entregando sobre Enzo Fernández, apertura sobre la derecha para Nahuel, la está manejando Molina, la toca en corto Juliano Simeone, viene la marca de Gordon por ese costado, toca atrás, otra vez Enzo Fernández, tiene que tocar en corto, Fernández, Paredes, McAllister, uy, allí trataba de romper Leo Messi, el golpe de cabeza de Gekki, ¿quién llega? Llegaba por allá Simeone, empujaba la pelota sobre la banda, pertenece a la selección argentina.
0: El árbitro también terminó llevando allí Robert de Juliano Simeone, el árbitro también termina vinculado en ese duelo físico sobre Spence en el costado izquierdo defensivo para la selección de Inglaterra. Vamos a ver quién termina en ese duelo de tener la pelota. Por el momento Argentina se hace de ella, busca el espacio en el frente de ataque.
1: Ha salido del agobio, me parece, Argentina, ¿eh?
0: Sí, terminó pasando esos 10 minutos, Robert, de agobio de la selección de Inglaterra.
1: O con esta, se le fue larga la pelota a Jude Bellingham, la va recogiendo en el rebote Juliano, Nahuel Molina que tiene que tocar atrapar a el Cuti Romero, la tiene el Cuti, va dejando sobre Paredes, la toca por dentro, McAllister ahora, bien, se deshace de un hombre, McAllister la tocaba en corto. cortico, Leo Messi estaba cayendo, no hay falta, no señor, no hay, yo también estoy de acuerdo con esta, atención, sobre la izquierda, le está manejando Gordon, Gordon, viene la marca de Giuliano, hay falta de Giuliano Simeone, ahí van a hacer todas las faltas,
0: Claro, en el medio campo van a tratar de pelear, ahora sígame, Robert, y póngale la lupa a Bellingham y a Paredes, que están picaditos hace rato, se han dicho de todo en el medio campo, en la anterior que robó Paredes abajo, se levantó Bellingham, le dijo algo, y le termina también respondiendo allí el hombre de Boca Juniors, Leandro Paredes, que se la termina gozando, la sonrisa también de Bellingham, partido picado sobre 16 minutos, suscríbanse, más de 58 mil conectados en este momento.
1: Morgan Roger está manejando la pelota, Rich James ahora, tiene que tocar atrás, viene la marca de McAllister, este va a buscar Stone, que la tiene en el medio, allí va apareciendo primero el jugador Elliot Anderson, tocaba en corto, otra vez Stone, la está manejando Stone, pica Stone, picó un compresor a la derecha, no le dieron la pelota, prefiere con Rich James, otra vez la maneja Rich James, tiene que tocar atrás, la tiene ahora el jugador Anderson, toca sobre la izquierda, Geki que va saliendo, tenemos 17 minutos, apertura sobre la izquierda, atención, Spence, maneja, está jugando sin la cosa esa, sin el esparadrapo, ¿no?
0: Sin la barbilla, Spence. Y normalmente lo utilizó durante toda la Copa del Mundo. 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A ver, 100 más que me regalen la suscripción.
1: James, que se fino por dentro, va tocando sobre Spence. Spence está manejando la pelota. Pasó Spence. Tuvo que venir Enzo Fernández. Qué buen volante es Enzo Fernández.
0: Claro, el hombre del Chelsea. Y más cuando lo pica, Robert, termina jugando mucho mejor. Enzo Fernández. Este es de los Rolling Stones, ¿no?
1: Sí, señor.
0: Robert, yo conozco de la cara, pero no, de pronto no del... del, ¿cómo se le dice eso? Del género. Okay. Pero sé que es de los Rolling Stones, pero no sé el nombre.
1: La pelota sobre la izquierda. Tagliafico tiene la pelota. La quiere jugar por dentro. Daba en un contrario. La rescatan James. Mire lo que hace James. Parte desde la derecha como lateral y llega hasta el costado izquierdo.
0: Claro, Rich James, que termina siendo un hombre importante sobre esa banda. Hace todo el costado derecho, Robert, en ataque. En el sector defensivo también, a la hora de apretar arriba, termina apretando a los argentinos en salida.
1: Buena pelota arriba. Bajaron a Morgan Rogers. Era Tagliafico. Hay una falta a favor de la selección de Inglaterra y Harry Kane le va a decir allí hasta cuándo no vas a sacar una amarilla, hermano.
0: Ahora, estos argentinos con el cuchillo entre los dientes.
1: Y no, para mí no es amarilla. Para mí no es amarilla.
0: Termina sacando la pelota, Robert. Después ya se lleva al jugador por la inercia, por cómo termina cortando la pelota.
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3: Me encargo de reconocer también cuando las cosas están bien. Y así, entonces, ese es el saludo de a veces de algunos amigos que llaman. Y a veces yo me lo río. Y le dije yo esta mañana a quien me escribía, le digo, no te pelees por los políticos, no los defiendas. Porque después, cuando ya no le eres útil, pues y ya lamentablemente, pues les dan una pata donde termina la columna vertebral y se olvidan. Así lo han venido haciendo. Vamos a los mensajes y saludos. Dice en todas las provincias, en Guayas, dice Viteri, es mejor que nadie, por eso ahora está con ADN. Habrá que ver si eso no le pasa factura al ir con el gobierno, ya que el gobierno no está fuerte en el país. Eso lo podemos analizar, ¿no? Luego de las elecciones. Luego de las elecciones, seguramente lo vamos a conversar aquí. Con ustedes mismos y veremos si eso les dio resultado, si eso les dio resultado de importar candidatos de otras tendencias políticas. Aquí en Loja nadie es de ADN, nadie es ha sido de ADN. Tal vez quiero ahí, no conozco mucho ahí el pasado de la asambleísta Jaramillo. Tal vez porque incluso cuando antes de ser asambleísta, quien me pedía espacios, incluso conversaciones, era el exalcalde de Olmedo, Raúl Armijos, que era un ultra defensor del correísmo. Por eso digo, ahí no conozco mucho. Tal vez digo que Josebe pueda ser ahí de ADN, o también será de las huestes del correísmo, porque todos los asesores son de correístas. Entonces, de ahí el resto, ninguno. Ninguno. Unos fueron de Pachacuti, otros fueron del Partido Social Cristiano. Es un reciclaje ahí absolutamente de todos los movimientos políticos. Entonces, no vengan a decirme de que aquí son de ADN, que son bases. Eso es totalmente falso. No es así. En ADN están moros, sirios, troyanos, están de todo. Entonces, no es que yo soy de ADN, ¿no? Y si no, vean en estas elecciones seccionales que se van a desarrollar, ¿quiénes están de candidatos? Y si yo les fuera nombrando uno por uno de todos los cantones, unos estuvieron en Partido Social Cristiano, por ejemplo, Celica, el candidato de ADN en Celica, Jorge Jaramillo, fue el social cristiano toda la vida. Entonces, ahora es de ADN. ¿Quién más en Zapotillo? Porque la economista Juliana Rogel siempre fue del correísmo. Luego fundó el movimiento cantonal Unidad Alianza Fronteriza Zapotilla, no me acuerdo cómo es. Pero siempre estuvo con el correísmo. ¿Quién más? Por ejemplo, Macará. Ahí fue de Suma, la actual candidata aspirante a la alcaldía del Cantón Macará. Y así puedo irles nombrando absolutamente todos los cantones. Entonces, no es que son de ADN, no es que desde ahí pues han hecho militancia, es totalmente falso eso, no es cierto. Pero para el discurso a veces sí está bonito, ¿no? Dicen, somos las bases, somos de ADN, defendemos al gobierno nacional. Siempre se ha defendido al gobierno nacional en temas de seguridad, que falta mucho por hacer, totalmente cierto. Pero también hay que, y ese es el trabajo del periodista, en este caso, decir las cosas como son. Dice por acá, saludos, dice, te decían Modosito, esa es la del BED. Ah, sí, Modosito también está por ahí. Pasó por el BED de Modosito también. Dice que con 2 meses suficiente para estar tranquilo el resto de la vida. Saludos a todos y cada uno de ustedes. Vamos por acá con otros mensajes. Ya mismo vamos a la pausa. Estamos esperando que avance por acá el señor concejal del cantón Loja, con quien vamos a conversar, pero ya les digo, en el tema político, pues es así. Entonces hay que tener mucho cuidado en eso. La gente tiene que analizar, sobre todo, pues quiénes son buenas personas, ¿no? Porque también en campaña ahí aparecen los denunciólogos. Ahí se acuerdan de denunciar absolutamente de todo. Pero pasa la campaña, pasan 3 años y medio, están en absoluto silencio. En absoluto silencio. Entonces, en campaña ahí sí se acuerdan de denunciar que esta autoridad es esto, que este ciudadano es lo otro. Y así se la pasan. ¿Por qué hacen eso? Para tratar de manipular al pueblo en este sentido, pues en los diferentes cantones. ¿Qué dice? Otro mensaje por acá. Estimado José Daniel, dice: saludos desde el cantón Saraguro. Por favor, dar haciendo un llamado de atención a la gente de CNT, cerca del río Paquichapa, en Saraguro, junto a la vía Panamericana, existen 2 postes que están virados del tendido de los cables de internet. Los postes están, dice, en esa forma debido a un accidente de tránsito, pero hasta el momento no han arreglado este inconveniente, aduciendo que necesitan una grúa y que está dañada la grúa de la institución, dicen los amigos allá del cantón Saraguro. Momento de ir a nuestra primera pausa de carácter comercial aquí en Bacana 100.5 y volvemos para continuar con más importante información aquí en el noticiero Visión Estelar de Bacana. Volvemos.
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4: Muy bien, estamos de vuelta. Debería estar aquí ya el señor concejal. Algún de inconveniente, a lo mejor de última hora, no nos ha dicho absolutamente nada. Solo veo que bloquea ahí la comunicación, ya nos dirá qué pasa ahí, pero ojalá venga acá el concejal John Espinosa y poder abordar algunos temas que a nosotros nos parecen muy importantes, sobre todo lo que habíamos visto esta mañana en el sector de El Plateado, aquí en la ciudad de Loja, en la urbe urbana. Es lamentable, es bastante complejo cómo está este barrio. No se ha dado solución. He conversado con algunos ciudadanos de este lugar. Fueron las autoridades, incluso la señora alcaldesa, un grupo de concejales hace algunos meses atrás, se dieron una vuelta por ahí, llevaron sus cámaras, dijeron que ya van a solucionar. De eso nos dicen que han pasado por lo menos ya pues unos 4 o 5 meses, y hasta el día de hoy la situación sigue más complicada, sin solución en estos sectores, y a la final pues esa es la realidad de lo que se está viviendo. Sobre todo no pueden estar tranquilos quienes viven en estas viviendas. En cualquier momento colapsa. Las calles también todas están destruidas, parece que ahí hubiese habido un terremoto. Y el problema es que decenas de familias en este lugar, en el Plateado, en el Alumbre, San Francisco, también parte de Borja, parte de Belén, los daños continúan a vista y paciencia ahí de las autoridades sin ninguna solución. Y eso pues ellos lo que piden que se solucionen los problemas, que se solucionen los problemas, que tengan oídos receptivos por parte de las autoridades. Ya están cansados ahí de diagnósticos, de que van por ahí, se dan la vuelta, y pues van algunos que otros técnicos también, lo que nos decía una señora, y luego no se los vuelve a ver más en el lugar. Y las viviendas se continúan ahí en ese estado calamitoso. Eso no es para que vivan ahí personas, seres humanos, de lo que está pasando, en el sector del Plateado aquí en nuestra ciudad de Loja. Incluso eso repercute ya ahí donde está Puerto Seco Comercial, que así le llaman, que yo también estuve esta mañana en este sector, ahí donde habían puesto la garita, que querían cobrar el peaje. Tampoco se está ya en condiciones, ¿no? Entonces, esa es la situación. Parece que hay una equivocación, ¿no?, del señor concejal, así que puede, todavía está a tiempo, nos queda tiempo, unos 20 minutos para conversar. Pero esa es la realidad de lo que vive Loja. ¿Por qué ha pasado todo esto? Por la falta de planificación. ¿Quién autorizó incluso la construcción de estas viviendas que nos contaba ahí una señora adulta mayor? Eso antes eran pues terrenos, fincas ganaderas, incluso muchos de estos terrenos eran pues áreas de cultivo y todo aquello, otros lugares, zonas pantanosas, y poco a poco se ha ido construyendo sin ninguna planificación, se han ido pues aperturando calles, y esa es la realidad. Muchos de ellos, de los mismos habitantes de este sector, pues aducen a la construcción de pozos escépticos, a la filtración de aguas también, que incluso consumen cada una de estas viviendas. Entonces eso no tiene un tratamiento necesario, y a la final, con el pasar del tiempo, con el pasar de los años, se ha visto esa realidad. ¿Qué es lo que se debe hacer ahí? Pues estudios técnicos para solucionar ese problema, pero eso no ha llegado hasta el día de hoy. Entonces van los técnicos, se dan la vuelta y con eso se le han pasado mediodía, han cobrado, pero no han solucionado ningún problema. Contacto telefónico, ¿quién está en la línea? Le escuchamos. Buenas tardes.
5: Buenas tardes. Justamente hablando sobre el tema del plateado, sería bueno que en las entrevistas que realizan a los candidatos tengan que presentar un plan integral para este sector, porque no solamente este sector se ve perjudicado en los años que vienen, toda Loja va a ser perjudicada porque esto se va minando. Entonces no solamente es un problema del plateado, de Puerto Seco, sino que esto va a continuar. Sería bueno que los candidatos, alcaldía, incluso los señores candidatos a concejales, nos presenten un plan integral de intervención al plateado. Gracias, es mi comentario.
4: Muy bien, a usted, gracias. Y eso deben hablar, ¿no?, los actuales aspirantes, precandidatos a la alcaldía, al cantón Loja. Esos temas se deberían resolver aquí en la ciudad. Créanme lo que, cuando uno ve a estas ciudades, sobre todo en los barrios periféricos, a mí me da, no sé, a veces indignación, a veces también me da impotencia, sería la palabra, de ver en cómo está la situación. Y tenemos autoridades aquí, tenemos, y no es un tema de ahora, esto ya es tema de muchos años atrás. Hemos tenido alcaldes, hemos tenido concejales, hemos tenido gobernadores, hemos tenido directores de la, ¿cómo se llama esta?, la Secretaría de Gestión de Riesgos, un montón de burócratas que no han hecho absolutamente nada. Que no han hecho absolutamente nada, cada cual va por ahí, se da las vueltas y con eso paren de contar. Paren de contar. Entonces, cuando uno ve, cuando mira los ojos a estas personas en la situación en la que están viviendo, cómo es su diario vivir, incluso vivir debajo de viviendas que están totalmente cuarteadas, otras que están ya a punto de colapsar, ¿por qué incluso la gente vive en esas condiciones? Porque no tienen dónde ir, no tienen dónde ir. Quienes han podido pues irse por ahí a otro lado donde tienen familiares, lo han hecho, pero otros no lo pueden hacer. Entonces eso es verdaderamente terrible lo que estamos viendo ahí en el sector del plateado. No se ha solucionado, y vemos que no hay una solución a corto plazo. Esa es la triste realidad, esa es la situación de lo que estamos atravesando en Loja. Dice por acá un mensaje, la señora alcaldesa del cantón, Loja resultó entrada de caballo, parada de burro, no ha hecho absolutamente nada, ni por el sector tan deprimido, ni siquiera realizar una actividad de coordinación con el resto de instituciones, dígase gestión de riesgo, Ministerio de Infraestructura. Dice, una pena lo que todo va pasando. Claro, esa es la situación aquí a este medio. Siempre llama nuestro amigo del plateado, le digo yo, el gato. Y pues todos sabemos lo que pasa allá en el plateado. Sabemos lo que pasa, pero nadie ha dado la solución. Esa es la triste realidad. Está ya con nosotros aquí el doctor John Espinosa. Ha habido, creo que, una equivocación de la hora, pero está aquí el señor concejal para conversar de estos temas, como le decía, en esta mañana que fui nuevamente al plateado. El problema sigue acrecentándose, el señor concejal, y sigue pues generando más, yo diría, dilemas, más incertidumbre. ¿Qué va a pasar ahí? Hasta el día de hoy no se ha solucionado. Nos contaban los moradores, no creo que fue usted, pero sí fueron en meses atrás, la alcaldesa con un grupo de concejales, se tomaron unas fotos, dijeron que van a ver cómo solucionan, una palmadita en la espalda, y hasta el día de hoy. Buenas tardes, concejal, qué gusto saludarle.
6: Sin duda, creo que uno de los temas importantes que la ciudad tiene que pensar es en un fondo de contingencia. Tenemos ya a las puertas de la, está este momento ya para aprobarse la ordenanza de gestión de riesgos, que es una ordenanza que de alguna u otra forma aliviaría, por ejemplo, eso lo digo, ¿no? Uh-huh. Aliviaría un sistema cantonal de gestión de riesgos en donde necesitamos, por ejemplo, la ciudad no está preparada para temas como sucedieron recién en Venezuela. La ciudad no está preparada para una desgracia de precedentes en este caso que pueden suceder en un momento dado, ¿no?
4: Pero lo del plateado está peor que Venezuela. Claro,
6: mira, que uh-huh. Este tipo de cosas, la ciudad necesita, ¿no? Y hay que decirlo, saber reaccionar ante estos desastres generalmente, uh-huh. que ya han sido declarados por gestión de riesgos. Es un desastre que generalmente tiene competencia el gobierno nacional. Desgraciadamente el gobierno nacional tampoco lo atiende, y el gobierno local tampoco puede entrar de alguna u otra manera. Si tuviese un fondo, sin duda lo haría, ¿no? Uh-huh. Ahora, mira que las cosas de la vida son un poco, como decirlo, contradictorias. Esta ordenanza de gestión de riesgos, yo siempre manifesté a los compañeros de la comisión y el cabildo como tal, la necesidad de tener un fondo ante esos riesgos. Uh-huh. Un fondo que en verdad sirva a la ciudad para cualquier tipo de emergencias, ¿no? Sin embargo, siempre se observa como que estos fondos tienen que salir de alguna máquina de imprimir billetes, pues o generalmente que el Estado o algo tiene que pasar extraordinario para estar preparados. Uh-huh. Mira, que esa ordenanza de gestión de riesgos, de hecho, es tan importante el tema, porque fíjate, bomberos, este momento recauda alrededor de $300,000.
4: Y que ¿no? ni siquiera lo saben ejecutar. Ojo.
6: $300,000 uh-huh. de unas tasas que sobre una gestión que hace el municipio uh-huh. y ni siquiera hace bomberos, ¿no? Uh-huh. Bomberos se encarga únicamente de dar el certificado este
4: de permiso de
6: funcionamiento, etcétera, etcétera. Uh-huh. Pero esa tasa recauda, esa sola tasa recauda en este caso alrededor de $300,000 uh-huh. anuales, yeah. ¿no? Que generalmente debería servir, ¿no cierto?, para este tipo de cosas, para este tipo de, uh-huh. de circunstancias. Sin embargo, como estamos tan desregulados, yo sí lo digo siempre, mira, estaba trabajando recientemente estudiando una ordenanza del terminal terrestre, que es importante tener claro qué es lo que sucede también en el terminal, y podemos observar que estos desastres naturales, ¿no? un poco ya sentando cabeza, necesitan tener una respuesta del municipio de Loja un momento dado. Cualquier cosa puede pasar, yo sé que nunca van a ser los recursos en verdad suficientes. No, pero sí,
4: pero hay que estar preparados. Permítame, doctor, un contacto telefónico. Nos ponemos los auriculares para que pueda escuchar de la mejor manera. ¿Quién está en la línea? Le saludamos. Buenas tardes.
7: Gracias, José Daniel, y saludos, invitado. Abro una página de la historia política del Ecuador y había un fondo que superaba los $20,000 millones para casos de emergencia. Pero se financiaba con parte de la banca, parte de la industria y parte también del pueblo. Pero ustedes ya saben, imagínense quién puede haberlos hecho chichirimico. Uh-huh. Y no solo esos fondos, sino que cogió todos los fondos que existían en el Ecuador. Eso se hizo al inicio de la revolución. Gracias.
4: Muy bien. Decía yo, doctor, aparte de lo que está diciendo el oyente, ¿usted cree que todo debe estar regularizado o falta de voluntad también y de liderazgo de las autoridades de turno?
6: Mira, estos eventos, esos desastres naturales, sin duda necesitan una respuesta. Si nosotros no tenemos claro un sistema cantonal de protección, de desastres naturales, uh-huh. ¿sí? Así como un sistema cantonal de terminales terrestres, un sistema cantonal de seguridad, todo eso es parte de una construcción, en este caso profesional, de la administración pública. Este sistema de gestión de riesgos, que en buena hora ya tenemos el texto final, ya va a aprobarse el texto final, pero claro, siempre hay los Contreras en el Cabildo, a veces específicamente uno o dos que en realidad pues lo único que hacen es hacerle daño al Cabildo en muchas ordenanzas, ¿no? Y que no dejan por generalmente que la ciudad pueda prosperar, porque todo es gratis, ¿no? Todo quieren gratis y son primeritos para los anticipos de sueldo.
4: Y eso no puede ser tampoco.
6: Mira, y esas cosas, desgraciadamente, cuando se expuso esta ordenanza de gestión de riesgos, que nosotros finalmente la tomamos del archivo de la anterior administración, del anterior Consejo Cantonal, y se hizo un trabajo interesante con gestión de riesgos, con el Departamento de Coordinación de Gestión de Riesgos del municipio, se llegó ya a un acuerdo final sobre el texto final, valga la redundancia, para ya la aprobación, que está ya en manos de Secretaría del Cabildo y la alcaldesa pueda ponerlo a discusión, el texto final. Sin embargo, de eso yo insisto, es una ordenanza que en algo aliviaría, por ejemplo, el estar preparados para esos eventos, tener fondos para poder reaccionar. ¿Sí? Claro. O sea, no podemos estar en esto de pidiendo a cada rato migajas a todo el mundo, ¿no? Y cuando nosotros como ciudad somos los que desgraciadamente nuestras autoridades nos han desorganizado.
4: ¿No? ¿Usted cree que los alcaldes que han venido, en vez de organizar a la ciudadanía, cada cual aquí lo han dejado a su libre albedrío, que hagan lo que quieran? Porque
6: ¿cómo no hemos podido ser capaces de reaccionar ante tantos eventos?
4: Claro. Ahora el tema grande es Plateado. Se viene otro problema aquí en el sector del Churo. Vea cómo está todo eso. Se viene también lo de Ciudad Victoria, que eso ya pasó. Se viene aquí, como le llaman, Miraflores Alto, que también veía esta mañana. Son temas muy graves y sin embargo no reaccionamos.
6: ¿Pero por qué razones? Porque nosotros estamos acostumbrados un poco al simplemente el reaccionar y ver qué se puede hacer en el camino. Y eso no puede ser la política. La política justamente está para poner claros los sistemas aquí de gestión cantonal en algunas áreas. En este caso de gestión de riesgos, o sea, la ciudad no puede estar esperando no de que el gobierno nacional se acuerde de nosotros, no puede estar esperando de que alguna organización pues nos dé una ayudita, una pala y una lampa, pues si hasta cuándo vamos a seguir a hacer con una ciudad pedigüeña, una ciudad que en realidad nos han enseñado prácticamente eso toda la vida, ¿no? Cuando sí podemos reaccionar como ciudad, porque aquí finalmente es arrimar el hombro a todos, claro. Con los problemas graves que tenemos de unas pésimas administraciones que finalmente lo que hicieron es engrosar la masa salarial del municipio, que nos hace tanto daño. Pero tampoco podemos dejar de lado esos temas tan importantes, ¿no? Temas importantes como la gestión de riesgos, que el planteado es un tema. Pero necesitamos un fondo para poder asistir de alguna
4: forma. El problema, ¿no?, que ha dicho la alcaldesa, incluso la actual administración, y si uno también se le pregunta al gobierno, el gobierno le tira la pelotita a la alcaldesa, que no hay recursos. Mira, no hay recursos, no hay dinero, son muchas familias para hablar de una reubicación, muy imposible. Entonces, de lo que yo vi esta mañana, algunos se han ido ya de ahí a casas de familiares, otros están ahí, que el momento, imagínense que les caiga una infraestructura encima, o sea, están esperando eso. Entonces la gente se siente abandonada, desolada, dicen que el municipio, ellos hablan del municipio, no hablan de los concejales o dicen el cabildo, nos tiene en estas situaciones, no hay soluciones, quieren solución al tema.
6: Mira, nosotros tenemos, y yo veo una solución importante aquí, cuando uno propone algunos temas, claro, lo primero que dicen es, a ver, una ordenanza, ¿no es cierto?, que se saque de gestión de riesgos, pero sin recursos no es ordenanza. Cuando uno propone de alguna forma, bueno, que lleve recursos, se le quiere matar la mano al pueblo. O segundo, ¿no es cierto?, mira, Bomberos tiene, nuevamente insisto, recauda cerca de 300 a 400 mil dólares anuales por estas tasas que se paga a Bomberos. Y Bomberos, por este tipo de gestión, no hace absolutamente nada más que lo que sí hace es gestión de riesgos o coordinación de riesgos del municipio. Y esa tasa, por ejemplo, le caería muy bien a estos sistemas de protección. Pero sin embargo, si uno trata de decir, bueno, por lo menos esa tasa que de alguna forma se coadministre con el municipio de Loja para atender gestión de riesgos, para la prevención, etcétera, salen los este concejal que todos lo conocemos, que en realidad
4: cuál es el que le gusta,
6: que se opone a todo, pues se opone a todo y le encanta los anticipos, ¿no?, de sueldo.
4: Pero cuál es
6: bueno, ya todos sabemos que ¿Cuál es el concejal que le encanta los anticipos de sueldo todo el tiempo? Pero primerito es el que se opone a todas estas ideas. Es el que se opone a una ciudad que pueda prosperar, ¿no? Y siempre estar en contra de esta gente, que en realidad lo único que ha ido al Consejo Cantonal es hacerle daño al Consejo Cantonal. O sea, no propone una sola ordenanza y siempre es, ¿no es cierto?, quejándose. Y lo veo en las radios, en un lado y otro, sobre sus supuestas formas de administrar la cosa pública, o más bien colaborar con la cosa pública, pero no es así. Una de esas ordenanzas es esta, ¿no? Que yo recuerdo muy bien, bueno, ya está para texto final. Ahí lo que se propone, por ejemplo, es aliviar este tema de la gestión de riesgos y de alguna forma que el municipio pueda coordinar con bomberos esa tasa, que bomberos tiene un presupuesto propio. Mira que el presupuesto propio de bomberos se alimenta prácticamente en el momento que se paga el predial urbano.
4: Claro.
6: Hay un porcentaje, o más bien hay una tasa directamente, o más bien hay un valor que se va directamente a bomberos. Y con eso se alimenta. Bomberos en este momento tienen sus arcas fiscales, no sé si lograrían invertir, cerca de 20 millones de dólares, ¿no? Quizá más. Y esa tasa anual, que más bien se alimenta de otros temas, sobre los cuales no hace ninguna, bombero solo da el papel, etcétera, etcétera, pero quien hace los exámenes de, o más bien las revisiones técnicas, inspecciones, generalmente en esta tasa.
4: El municipio.
6: Es el municipio a través de la coordinación de riesgos. Entonces, este dinero debería ser coadministrado o de alguna forma funcionar así. Pero si uno propone estas cosas, ¿qué es lo que sale en lo primerito? Ah, no, competencia, eso se está metiendo en temas de...
4: Ahora temas dicen de que bomberos, tienen autonomía, ¿no? Y que ya no hay cómo hacer absolutamente que se está, nada.
6: Es más, bomberos, verás que bomberos, todas las tasas de bomberos son totalmente ilegales, ¿no? Porque no están con ordenanza, son con resoluciones de, bueno, que se han inventado allí, resoluciones, pero tú sabes bien que en todo el país cualquier tasa debe ser por ordenanza, y eso jamás ha sucedido. Ahí hay un fondo que de alguna manera aliviaría este tipo de temas, pero desgraciadamente tampoco es que le interese a la alcaldesa poner esta ordenanza que se discuta, ¿no? Y es más, necesitamos un fondo para
4: gestionar. ¿Y por qué cree que no le interesa?
6: Bueno, no sé, o sea, está ocupada en otras cosas, menos en temas importantes de la ciudad. O sea, yo siempre lo he dicho, ¿no? Desgraciadamente, ¿no? Creo que no estamos bien administrativamente como para decir que estas cosas tan importantes. Alguien tiene que estar pensando la ciudad, alguien tiene que estar diciendo, miren, saquemos estos sistemas porque esto le hace bien a la ciudad. Sin embargo, de eso no le ponemos, ¿no es cierto?, la fortaleza necesaria para que estos temas puedan ya discutirse en el cabildo.
4: Muy bien, eso por un lado, esperemos, a ver, no hay solución, eso es lo que estoy sacando a conclusión de lo que usted me dice. A la final la gente tendrá que seguir esperando, otros tendrán que salir y esperemos que no pase ninguna desgracia en este sector. Otro tema, doctor, que queríamos toparlo, que incluso el día de ayer fue también tendencia, sobre todo en diferentes medios de comunicación, respecto, ¿no?, a la inquietud que hacía, y en todo su derecho como concejal, del evento realizado pues hace algunos días anteriores en el sector de la pileta. Por ahí los organizadores salían en redes sociales a mostrar documentos de que todo habían cumplido, que todo estaba bajo la normativa vigente. Sin embargo, el día de ayer, ante su interrogante, la alcaldesa habló de que habían sanciones, que se había sancionado el responsable de quien organizaba estas fiestas. No sé cuál será el responsable de esa organización. ¿Ha conocido usted si esas sanciones se emitieron o no, o únicamente fue una respuesta así para salir del momento,
6: bueno, más
4: señor
6: allá,
4: concejal?
6: Sí, más allá del tema sancionador, es cómo es que existe un audio, ¿no es cierto?, en donde se nos entrega como concejales y se ordena que todo un equipo, en seguridad, todo, ni siquiera son los agentes de control, sino que se dice que todas las personas de administración vayan y brinden apoyo, más bien se vayan a la 1:00 p.m. y regresen a las 5:00, ¿no? Para que puedan atender un evento, en este caso en la ciudad de La Zamora, ¿no? Era claramente, se puede establecer que el municipio no tenía por qué a los administrativos pedirles, ¿no?, como que vayan a almorzar ahorita porque después nos vemos a las 5:00 porque tenemos que estar en un evento, ¿no? Mi pregunta es, ¿cuándo sucede eso? O sea, con los administrativos, hablamos de las personas que ejercen cargos en realidad de gestión administrativa en la dirección de seguridad. O sea, ¿cuándo sucedió? Jamás, nunca, ¿no? Y tenerlos prácticamente desde las 5:00 p.m, yo pasé por, inclusive más tarde, ¿no? O 12:00 p.m. seguían los agentes de control.
4: Ya, usted vive por ahí también, ¿no?
6: Tengo un poco más abajo. ¿No? Tenemos nuestra oficina de abogados por la ciudad de Zamora. Y sin duda, ¿no? Lo que sucedió, en realidad, cuando uno observa eso, cierran desde la mañana, ¿no? Bueno, que finalmente puede pasar que vaya a un evento, que se autorice. Pero la forma grosera de utilizar los recursos públicos, porque así que se utiliza recursos públicos, gente de administración que vaya, en este caso, a prestar su contingente a un evento que es exclusivamente privado. ¿Cuándo ha sucedido eso?
4: ¿Quién dio la orden? Le pregunto, consejero. ¿Conoce usted incluso el audio? Yo lo he escuchado algunas veces, se lo pasé al jefe de los agentes de control de tránsito, dijo que él no había dado esa orden. ¿De dónde sale eso?
6: Miren, eso sale de un agente de, bueno, no conozco el nombre exclusivamente del agente, es una persona que trabaja en seguridad, tampoco le conozco quién es, esos audios son originales de esta persona, ¿no? Que envía a todos los agentes de tránsito y a todo el tema de administración, que entiendo que tienen algún grupo ¿no? de comunicación, y es donde se pide y se solicita, ¿no? Y se da esa orden, que todo el mundo esté prestando su contingente. Esos son recursos públicos del municipio de Loja. De míos, de ustedes, de las personas que nos están escuchando.
4: Pero también ha habido otros eventos, yo recuerdo, por eso a veces también quiero ponerme al otro lado, concejal, se han hecho eventos, conciertos en San Sebastián, y yo por ahí los he visto a los agentes, ¿cómo se organiza todo eso? Incluso
6: entendemos que sean los
4: eventos
6: agentes.
4: Privados.
6: Sí, entendemos que sean los agentes, pero no pues la planta administrativa. ¿Qué tiene que ver la planta administrativa? ¿Sí? ¿En qué tienen que ayudar la planta administrativa? Claro, como no había el número necesario, no entiendo, es porque se van inclusive los administrativos, se pide a los administrativos que no tienen ese deber o esa obligación de ir a ese tipo de, o a hacer cuidado, no sé, a ejercer un control, para nada, ¿no? Entonces lo que se veía es claramente que se dio un contingente municipal que no debió haberse dado, se utilizaron recursos públicos municipales, ¿sí? Pero, por ejemplo, ahí en realidad yo veo que los concejales que están junto a la alcaldesa, ¿no? O sea, es un silencio absoluto, ¿no? O sea, aquí no ha pasado nada, ¿no? Porque finalmente no pude ir la anterior sesión y esperaba que algún concejal lo dijera, sin embargo, fue un silencio total. Pero yo tampoco no puedo dejar de pasar esas cosas, porque es un abuso contra los recursos.
4: Nosotros aquí pagamos... vino el representante incluso de el barrio Zamora, estuvo aquí en este noticiero al otro día de lo que pasó eso, y la indignación pues estuvo al borde de las lágrimas de contar todo lo que pasó, ¿no? Y yo pasé al otro día, 6 de la mañana por ahí, haciendo deporte siempre que lo hago en las mañanas, y me encontré con todo ese basurero, pero a la final los organizadores pues han tratado de justificar de que ellos dejaron todo en orden, que ya han repuesto el árbol que lo tumbaron y que ahora tienen que felicitarlos por eso.
6: Mire, más allá de ello, ¿no es cierto? Es que la ciudad se dé cuenta, ¿no? En realidad, quienes hacen uso de alguna forma o beneficiándose de recursos públicos que no deberían, ¿por qué beneficiarse? ¿Sí? Y debido, no tendrían ningún tipo de justificación. Y la ciudad también tengo una respuesta ante aquello, ¿no? Una respuesta en realidad, y observado, pues obviamente, qué sucedió el mismo barrio, ¿no es cierto? ¿Por qué se hacen esos eventos en esa forma? Y esas cosas, por ejemplo, fíjate, son necesidades de regulación. Claro. ¿Hasta cuándo, no? El espacio público.
4: Bueno, ahí hay una ordenanza, pero sí, no se la respeta, ni la han hecho respetar.
6: Pero tampoco es que, a ver, el tema es que el espacio público, ¿no? El espacio público de cualquier barrio, etcétera, etcétera, creo que es, lo primero es el espacio público de los mismos, ¿no es cierto? Personas que viven en un barrio. Claro. Quien ejerce la administración es un administrador de la gestión, ¿no? Que finalmente tampoco son escuchados muchas de esas personas que están en los barrios. ¿Y por qué irse a poner en la casa de personas de tercera edad? O sea, en verdad son problemas graves que en verdad suceden. Que se toleraría un poco cuando hay un evento, en realidad hablamos de artes vivas, ok, hay temas importantes, hay temas, pero ya temas que salen de una agenda cultural.
4: Sí, que no tiene nada que ver, que era un acto de proselitismo político. ¿No? Contacto telefónico, ¿quién está en la línea? Le escuchamos. Buenas tardes.
8: Muy buenas tardes, José Daniel. Gracias por la oportunidad. Una pregunta al señor concejal. En mi ignorancia quiero toparle un tema. ¿Cómo puede el señor Saverino, siendo parte de los agentes de tránsito, hacer campaña o proselitismo político antes de y siendo funcionario público? ¿Es permitido? ¿Es legal eso tal vez?
6: Bien, él debería, bueno, en realidad tiene todo dentro, siempre y cuando no esté cumpliendo las funciones, él tiene toda la facultad de hacerlo, ¿no? Pero independientemente de eso, creo que uno tiene que finalmente remitirse a los hechos, ¿no? Y ver en realidad qué es lo que estamos nosotros, qué es lo que vamos a elegir finalmente en el siguiente periodo. Y cuando uno ve, obviamente, este tipo de actos, ¿no? Y respeto a la norma, y respeto a la ley, la ley del más vivo, uh-huh. y esas cosas, aún a mí personalmente eso me incomoda mucho, ¿no? Y por eso yo no podía dejar pasar, en este caso, yeah. en la sesión de Cabildo, esta denuncia, que, bueno, y si nos entrega la información, independientemente del tema sancionador, o sea, pueden sancionar o no, uh-huh. a mí me preocupa el uso de recursos públicos, en este caso, contingente, administrativo, que no tiene nada que ver con los agentes de control, yeah. ¿no? En este caso de eventos uh-huh. que ni siquiera son un tema cultural, sino más bien unas fiestas, ¿no es cierto?, en donde hubo bastante licor, trago, todo el mundo ahí en realidad estaba en esta fiesta, pero finalmente creo que hay espacios, ¿no es cierto?
4: Hay espacios para eso, ¿no? Claro. Y se podría hacer en otro lugar y nadie hubiese dicho nada. Ahora, concejal, respecto a las sanciones, ¿va a hacerse un seguimiento a eso? Porque, bueno, se dijo que se ha sancionado, no conocemos en sí, incluso los retoques, tampoco es que ha ido usted a preguntar. La obligación de la alcaldesa es informar.
6: Así es.
4: Es informar a la ciudadanía. También se ha mantenido en absoluto silencio, tienen medios municipales y todo. Nunca dijeron qué pasó con eso. Entonces, mire, esa también es su obligación.
6: Mira, a lo mejor yo creería que esto también a lo mejor se sancione, ¿no?
4: Ya.
6: Se sancione por los excesos, por cualquier cosa de estas. Como digo, mi preocupación es no tanto la sanción administrativa, es el uso, ¿no es cierto?, de recursos exclusivamente de la ciudad. No, que no debían estar allí esas personas, que no tenía que por qué estar esas personas allí, no, para prestar un contingente que no era competencia de ellos. Claramente, ¿no es cierto?, fue un uso abusivo, ¿no es cierto? No sé quién ordenó, no sé cómo se ordenó, no hay nada, ninguna trazabilidad sobre ese un documento, simplemente fueron órdenes verbales. Por ejemplo, esos audios, es prueba de aquello.
4: Claro.
6: Y eso es un abuso, es un uso abusivo, ¿no es cierto? Finalmente los recursos de nuestros tributos, todos tributamos en función de la ciudad. Uh-huh. Y claro, pues, ¿por qué tienen que estar esas personas dejando de trabajar en un horario, ¿no es cierto?, hasta la una y regresar acá a las cinco, ¿no? Cuando tenían que trabajar hasta las cinco de la tarde,
4: claro.
6: que es lo normal, ¿no? Y todos esos funcionarios, ¿no es cierto?, fueron más bien utilizados, uh-huh. porque hay que decirlo, fueron obligados, utilizados, a prestar un contingente en un evento que no era ni del municipio, que no era ni de un tema cultural, era un tema totalmente ajeno y político, ¿no? Sin duda político.
4: Era político, sin duda. Doctor, ¿habrá tiempo para seguir conversando? Lamentablemente hubo ahí una descoordinación en el horario, pero siempre es importante abordar estos temas, que la ciudadanía saque sus propias conclusiones. Veremos ya qué sanciones se han emitido, cuál es la persona que se sancionó por todos estos abusos, yo diría, que se dieron en días anteriores, que generó un gran malestar en la ciudadanía. Y esperemos que esto no se vuelva, ¿no?, a suceder, no se vuelva a repetir, que no se haga esta campaña adelantada, que veo que andan pintando murales por todos lados también, hay una ordenanza. Pues digo, aquí hacen lo que ellos quieren y a la final pues no pasa absolutamente nada. Nos despedimos, concejal.
6: Muchas gracias, José Daniel.
4: Gracias por acompañarnos. Vamos a la pausa. A la vuelta estamos para conversar ya con el doctor Jerónimo Ruiz, quien nos acompaña aquí en Bacana 100.5. Volvemos.
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2: Muy bien, estamos de vuelta, de retorno a esta hora de la tarde para dialogar, conversar un poco acá con el doctor Jerónimo Ruiz. Con él vamos a analizar, sobre todo ya estamos, yo diría, en los últimos días. Queda, a ver, estamos mañana, jueves, viernes y sábado, 3 días para la formulación de estas alianzas en las diferentes organizaciones políticas de cara a las próximas elecciones. Vamos viendo que poco a poco ya van apareciendo por ahí una que otra alianza, no solo a nivel de Loja, sino también a nivel nacional. Vean que a Neil Solzen lo dejaron con los churos hechos, ¿no? Que renunció a la presidencia de la Asamblea Nacional para ir a la alcaldía de Guayaquil, y va doña Cintia Viteri. Aquí en Loja también aducen a quienes conocen por ahí los algoritmos de la política, de que incluso no podrían ir los actuales candidatos de ADN, podrían ser reemplazados a última hora. No sé qué pasará con todo eso, pero de su experiencia que tiene, doctor Ruiz, ¿qué va a suceder? Incluso también la RC, la vemos que ha cambiado nuevamente de directiva, me parece que están en desbandada también, se han ido todos a ADN, dicen que están allá, que golpean flamean la bandera y se golpean el pecho. Entonces, con todo esto que se acerca ya, el día donde se sabrá quiénes van de candidatos y quiénes se inscriben y quiénes no, ¿qué va a pasar con todo esto? Doctor, qué gusto saludarle, buenas tardes.
3: Qué gusto, José Daniel, muchas gracias por la invitación y también a toda tu audiencia. Mira que se acorta el tiempo, pero esto es el tiempo del Consejo Electoral para las alianzas, diríamos, en documento. Uh-huh. Porque también hay alianzas sin documento. Hay alianzas en las que dices, yo voy a sacar en este cantón y tú no sacas en mi cantón.
2: O sea, alianzas de palabra, ¿no?
3: De palabra nomás, yeah. Sí, porque la rigurosidad de los reglamentos del Consejo Electoral... Uh-huh. No les alcanza, no les está alcanzando a muchos.
2: O sea, no les dio el tiempo.
3: No, bueno, tiempo tuvieron. Uh-huh. Lo que no les dio es el trabajo que habían hecho en todo el tiempo que han tenido. Yeah. Partidos y movimientos adormecidos, partidos y movimientos que han estado peleándose, uh-huh, en quién es el que dirige, en dónde es la sede, que quién pone para el arriendo, uh-huh, y divagando en muchas cosas. Entonces, se olvidaron del tema de la formación. Uh-huh. Mira, la regla electoral del Ecuador es tan fácil y tan simple que nosotros tenemos elecciones cada 2 años.
2: Claro.
3: Presidenciales y seccionales.
2: Y seccionales, eso lo sabemos.
3: Eso no es, uh-huh, desconocido por los partidos y movimientos.

0: deberían tener ellos ya anticipado, ya a día de hoy, cuál va a ser el proceso de formación política para sus próximos asambleístas. Uh-huh. ¿Y en qué hemos convertido estos escenarios electorales? En, bueno, yo te pongo ahorita de candidato para que te vayan conociendo, uh-huh, hagas los pininos electorales y si quedas bien, te haces como un sondeo para la próxima elección. Yeah. Que son cosas incompatibles, claro, con la educación política.
1: Totalmente cierto, pero también otros que tienen la posibilidad. Yo conozco a una gran amiga que le ofrecían una candidatura a la viceprefectura, pero le dijeron vale tanto.
0: No money, no, sí, no play.
1: 30 loquitos le pidieron del cocacho. Y se asustó, dijo, no, pues no, ¿cómo te voy a dar tanto? Entonces le bajaron a 20, al último 15 ya, que quedé 15. Pero, o sea, se dedicaron a eso las organizaciones políticas.
0: Efectivamente, decía, son organizaciones políticas que alcanzaron a conseguir un registro electoral y que como no tienen un trabajo de formación política en los cantones, en las bases, en ningún lado, pero tienen la reserva del casillero.
1: Sí, el membrete tiene ahí.
0: Entonces lo convirtieron en una tienda política. Uh-huh. Y ahí pues al mejor postor. Y esos postores que no tienen empacho en decir hoy día soy de un color y mañana soy de otro, sino uh-huh, que opera el tema de, digamos, de favores sospechosos y que al final del día solamente están comprando el acceso a una... O sea, están, diríamos, cancelando el acceso a poder estar en la papeleta. Uh-huh. Lo que venga después, que los elijan o no los elijan, ya será en virtud de las campañas o las propuestas. Pero el modelo de participación política sí necesita fortalecerse desde otro tipo de instancias. Nosotros tenemos democracias, diríamos, que funcionan a la par de modelos corporativistas, uh-huh, pero no del corporativismo, diríamos, solamente mercantil, sino de un corporativismo hasta cierto punto social o mixto, en las que tú debas tener ya una forma de asignación de representantes, no solamente por el voto universal, sino también por colegios, diríamos, temáticos, por zonas, diríamos, de mayor incidencia o de mayor impacto dentro de la economía de la localidad. Pero mira, llegamos a, te decía, alianzas, uh-huh, que deben llenarse en formularios. Porque recuerda también que nosotros hemos visto que, uh-huh, se abrazan, se alzan la mano, claro, se palmean, se toman la foto.
1: Y dicen...
0: En el claro, salón,
1: claro,
0: a la vereda,
1: están que se arruinen.
0: Cada uno.
1: Sí, ¿cierto? Claro.
0: Entonces,
1: pero eso ha pasado incluso
0: lo hemos visto en
1: contiendas electorales anteriores, que los veía, incluso yo recuerdo unos que firmaban alianzas ahí en el Salón de la Democracia, el Consejo Nacional Electoral, al otro día rota la alianza, otros vuelta
0: al mismo momento.
1: Sí, otros en cambio me acuerdo que pusieron una sede por aquí por la Manuel Agustín Aguirre en tiempo de el actual asambleísta que es de ADN, aquel entonces era de Pachacuti, una bronca ahí con Lourdes Japón y otros que ya no recuerdo, por ahí estaba viendo anoche un vídeo. Entonces, ha pasado todo eso, ¿quién mete más billete? Ese es el candidato y se acabó aquí el tema.
0: Sí, y mira, y como tenemos una gran invasión mental de películas extranjeras, uh-huh, juegan a la Guerra Fría pues, entre los movimientos locales, entonces, uh-huh, tú le ves al uno, le dices, oye, pero... ¿No estabas vos en la de más arribita?
1: Claro.
0: Ah, es que yo me fui a ver para ver quiénes están. Uh-huh. Y empieza un modelo de guerra fría entre las organizaciones y al final tú no sabes si todos son de todos.
1: Ya.
0: Y lo que es de todos es de nadie y al final puede generar un tema de, uh-huh, diríamos, de filtrar información entre ellos, de espionajes, de que está el fulano, está el sutano, de que le apoye el uno, le apoye el otro, que degradan el tema de la participación política.
1: Claro.
0: Ahora, cierra el Consejo Electoral el registro de alianzas, uh-huh, legales, digamos, o documentadas ante, uh-huh, el CNE. Pero también hay un requisito de forma, diríamos, uh-huh, o hay un requisito que nosotros no lo estamos viendo en cuanto al modelo actual. El presidente Noboa, uh-huh, yo a veces digo, con gran similitud al modelo de comunicación política que tuvo en su tiempo Rafael Correa, ha empezado a aglutinar o a monopolizar la dirección, uh-huh, de su movimiento y su bancada.
1: Ya. Yeah.
0: Entonces, el discurso de candidatos propios ya está presente dentro del movimiento oficialista. Uh-huh. Y, en cierta forma, tú puedes entender que se presenta como el candidato a vencer. Uh-huh. Pese a que en algunos lugares o cantones no sea el poder el poder seccional en sí.
1: Claro. Pero que eso le beneficia, porque yo estaba revisando esta semana, no sé si usted vio también unas encuestas de Informe Confidencial, otras de Comunicaliza, y el nivel de rechazo del presidente está alrededor del 70% del tema de aceptación. Porque esto, y ahí ponen clarísimas las preocupaciones de los ecuatorianos, no se ha arreglado el tema de seguridad, no se ha arreglado el tema del empleo, no se ha arreglado también pues el tema de la salud, que molesta muchísimo a los ecuatorianos. Creo que son los problemas más latentes que indignan a los ecuatorianos en el país. Y aquí en Loja pues no estuvieron 6 meses cerradas las fronteras. Entonces, ¿qué tan positivo es aparecer ahora con el membrete del gobierno?
0: Bueno, es que el tema no solamente es en función de lo que refleje una u otra encuesta. Uh-huh. Digamos, podemos revisar el tema del balance internacional de la votación en las presidencias. Y mira que el tema de Colombia, uh-huh, el tema de Perú, uh-huh, y esta corriente, diríamos, de líderes
1: de derecha.
0: No, yo no diría de derecha, yo diría de no izquierda, diríamos ya. Así. Uh-huh. Porque en cierto punto tampoco es que tú veas militantes de derecha, diríamos, uh-huh, dentro del oficialismo. Ya. Puede haber gente, sí, que tiene su concepción ideológica de derecha. Pero tú también ves ahí pues los mismos que alzaban la bandera con Correa.
1: Claro, entonces, por eso le digo, todos los de la revolución se han ido a ADN.
0: No todos, porque a la final yo creo que hay mucha gente que sigue estando en RC, que está con... a lo mejor sus temas con otros movimientos locales, pero no es que lo han convertido automáticamente, pero uh-huh, tiene una gran migración de mucha gente, uh-huh, que a lo mejor, te decía, el caldo de cultivo puede ser el empleo, puede ser las necesidades, diríamos, de vivienda o el asistencialismo que tenemos dentro del Estado. Uh-huh. ¿Y por qué te decía el movimiento de no izquierda? Uh-huh. Porque tú tienes... muchos movimientos con programas que se presentan en todo lado y que van a llegar a un estado asistencialista. Uh-huh. Entonces, encuentras el esquema del estado puro asistencialismo.
1: Pero yo veía ahí, sí, y solo, perdón, Jerónimo, para decir que no es que todos se han ido de la RC.
0: Sí, sí. Bastantes.
1: Yo veía ahí uno que incluso lo conozco muy bien, fue 2 veces presidente de una junta parroquial por Rafael Correa, luego apoyó a todas las elecciones de Rafael Correa que perdió, y ahora lo veo en ADN flameando la bandera y diciendo viva nuestro presidente. Y entonces, ¿cómo entiendes eso, Jerónimo? Y puedo de eso nombrarte algunos que veo por ahí que están de candidatos también en diferentes cantones de la provincia de Loja, estimado Jerónimo. Entonces, ¿cómo se hace eso de haber defendido la Revolución Ciudadana? Incluso, como alguien dijo, si podían matar, hasta mataban por la Revolución Ciudadana, y ahora los ves aplaudiendo ADN.
0: A ver, pero es que nosotros recordemos que Revolución Ciudadana tuvo una gran fisura en el 2017 con el tema de Lenín Moreno. Entonces, a partir de ahí... yo te digo, no te digo que es legítimo, pero uh-huh, sí te digo que es real, uh-huh, que exista gente que estuvo en toda la década con Rafael Correa y que después se quedó con Lenin y que después, diríamos, ante la desaparición de, uh-huh, de la estructura política que hizo Lenin, digamos, segregándose de Alianza País o de Movimiento País o de Revolución Ciudadana, como quieran llamarle, uh-huh, han ido a buscar o a golpear puerta en otros lados. Uh-huh. Pero eso te decía... no ha quitado o no ha resquebrajado, uh-huh, a la militancia, diríamos, que ha tenido RC, porque tú has visto que en las últimas contiendas presidenciales, uh-huh, ha estado disputando tanto con Daniel Noboa y tanto con Guillermo Lasso, ha estado demostrando un poder. Hoy en día tiene una importante cantidad de asambleístas luego de la muerte cruzada, que decías que, o sea, que se decía que con la muerte cruzada desaparece el correísmo, claro, pero total aumentó el número de asambleístas. Entonces, son realidades. Entonces te decía, vamos al tema macro. Uh-huh. Colombia y Perú, o digamos, la economía o el modelo de economía mundial, uh-huh, está alineándose a un modelo nuevo de gestores empresariales y de tipos en los que el presidente Daniel Noboa está inmerso.
1: Claro,
0: o sea, está en la línea.
1: Es un empresario.
0: Entonces, tú ya no estás viendo muchas veces la decisión de la derecha a la izquierda. Puede que exista, puede que se mantengan los pensadores o los ideólogos.
1: O sea, se acabaron las corrientes.
0: Pero la cuestión práctica está en otros escenarios. La batalla mediática está también en otros escenarios. Está en temas, diríamos, más, más fugaces o más inmediatistas. A veces muy coyunturales o a veces muy emotivos. Y eso es lo que define al final del día. Entonces, ¿cómo tú encuentras alianzas en eso? Si chocas una generación, recordemos, desde que se fue Rafael Correa, a día de hoy estamos ya cerca de 10 años.
1: Claro, más.
0: Entonces, en 10 años la población electoral ha crecido de manera impresionante. Y esos jóvenes que se insertan al padrón electoral también vienen con un diseño de ejercer política o de ejercer participación política con otro esquema.
1: Claro.
0: También mantenemos el padrón, diríamos, con gente de su edad o de tercera edad, no la su edad, la tuya, sino de su edad propia, claro, diríamos, claro, avanzada.
1: Nosotros ya somos más.
0: Digamos, 50, 60 años, que todavía mantienen un esquema de democracia muy tradicionalista. Entonces, en ese choque intergeneracional de ideas, tú debes encontrar cuál es aquel que va a permitir buscar el consenso colectivo. Lo ha logrado hasta el día de hoy, te digo, como querramos decirlo, bien o mal, lo está liderando el oficialismo, porque en cierta forma, en el último año, ha empezado a atacar a aquellas figuras que tú las creías intocables.
1: Claro. Y eso ha pasado incluso, pero eso también es peligroso para el país, que haya miedo. Ha pasado con el alcalde de Guayaquil, pasa con el alcalde de Machala, con el alcalde de Esmeraldas, una alcaldesa de Pachacuti también. Y están ahí buscando de incluso el gobierno y ciertos operadores que se prestan también para tratar de amedrentar a quienes se les quiera cruzar en el camino. Eso es terrible para la democracia.
0: Es que te decía, para nosotros que lo vemos como una intromisión, diríamos, dentro de las autonomías, tú dices, el efecto inmediato es creer en una autocracia, ¿no es cierto? Pero para mucha otra parte de la población puede ser que es el líder que está tocando aquellos personeros que se crean intocables.
1: Claro.
0: No por el individuo, sino por la, diríamos, por la dignidad del cargo.
1: Ya.
0: Entonces, tú cuando viste la fiscalía, no sé, haciendo operativos en los departamentos municipales.
1: En ninguna parte. Pero
0: En mucho tiempo.
1: Sí, pero yo, por ejemplo, yo aplaudo eso. Pero lo que no estoy de acuerdo, y siempre algunos alcaldes han hecho lo que les ha dado la gana, y eso siempre lo he venido diciendo aquí, algunas autoridades de elección popular, pero también pasa lo mismo que pasaba antes, es decir, hay denuncias de gente que está en el gobierno. Imagínense el tema de la ministra Manzano, ya está fuera del país, es prófuga de la justicia. Usted lo ve hasta a este viceministro Calero, que era de apellido, también está prófugo de la justicia. Y así un sinnúmero de situaciones. En cambio, quienes han cometido actos de corrupción, que están pegados al gobierno, ahí miran para otro lado, es decir, ahí calla, claro, el oficialismo, y eso no está bien.
0: A ver, y no solamente como una situación del oficialismo, sino, mira, la Contraloría General ha anunciado que ha encontrado un sinnúmero de indicios de incrementos patrimoniales importantes, pero el tema es que solo los están enfocando a los actuales. O sea, nosotros vemos, diríamos, replicar la noticia en los que están en funciones.
1: Claro. ¿Y los que se fueron?
0: Y los que se fueron.
1: Claro,
0: y los que han estado. Tenemos nosotros el conocimiento a través de medios de las sentencias del ex contralor en los Estados Unidos, de su hijo, y se han exhibido un tema de ofertas, de cauciones, de importantes cantidades de dinero, que a vos ya te dan, diríamos, una suspicacia. Dices, bueno, entonces, ¿de dónde saca tanto para dar una fianza? Los cargos que se acusan están relacionados a la actividad de autoridad en el Ecuador. Pero entonces, ¿cómo es que la misma Contraloría encuentra este tipo de incrementos patrimoniales, pero solo empieza a hacer los operativos a los que están en funciones? ¿Qué pasó con los que están por ahí, y tal vez sacándola de a poquito, ¿no es cierto? Entonces, esas cosas que es, diríamos, el alguacil, diríamos, de social, es lo que para Te decía, para este segmento de población que no tiene la rigurosidad de la democracia que la estudiamos nosotros, sino que tiene un concepto de gobierno o de poder de manera más empresarial o más ejecutiva, pueda estar generando un caldo de cultivo importante en la aceptación del presidente.
1: Claro, por ejemplo, no hay que olvidar el caso Progen. Y ahí estamos totalmente involucrados aquí también funcionarios de Loja, que no se ha dicho en lo absoluto. El caso, por ejemplo, la denuncia de venta de cargos aquí en el IES, ahí es gente que está implicada en el gobierno. ¿Se ha dicho algo?
0: Eso es la bandera.
1: Entonces, eso
0: molesta, esa es la bandera que estaba enarbolando o sigue enarbolando, te decía. Ya dentro de la asamblea, que son los fiscalizadores, que enarbola el tema de Revolución Ciudadana, cuando dice, bueno, nosotros queremos fiscalizar, pero hay un pacto, no necesariamente, verás, del oficialismo, o digamos que beneficia. Pero ¿qué pasa con los votos volátiles? Porque recuerda que el oficialismo no tiene los votos en la asamblea.
1: No, pues tiene ahí.
0: ¿Quiénes le está dando mayoría y quién está haciendo los votos para alcanzar estas trabas que se denuncia por parte del segundo bloque? Son
1: gente de Pachacuti.
0: Son los movimientos volátiles, por eso, que tienen poquito. Claro. Entonces, diríamos, el oficialismo lo logra, pero quien lo permite son esos votos golondrina, ¿no?, que están para allá, para acá, y que también generan mucha duda de cuál es su condición, porque recuerda que los principios o los programas que ellos han enarbolado y que en la campaña marcan la bandera son de anticorrupción, de honestidad y de un sinfín de cosas. Entonces, estás viendo que en cierta forma muchas autoridades, muchas instituciones se están alineando al poder constituido, y no es de ahora, ha sido ahora, desde siempre.
1: Yo le pregunto, por último, el caso Guevara aquí en Loja, que es un tema que avergüenza a Loja a nivel nacional, pero ahí no dice nada el oficialismo, no dicen nada quienes están en ADN. Han guardado absoluto silencio, conozco mucha información de aquello. Eso, ¿qué va a pasar? Se denuncia incluso a nivel nacional, pero el gobierno no dice esta palabra es mía.
0: A ver, yo algo de lo que alguna vez se pronunció el economista Denis, que cuando había un sinnúmero de acusaciones, él decía que se formalicen las denuncias en la fiscalía. Yo no sé, desconozco si es que en algún momento se pusieron esas tipo de denuncias. Desconozco totalmente, pero sí, nosotros estamos nuevamente en el tema de, diríamos, el escrutinio público mediático de temas que a veces no se judicializan. Claro. Entonces, sea verdad o sea mentira, asistiéndole el derecho a defenderse, tiene que haber un proceso.
1: Claro.
0: Entonces, tú no puedes, diríamos, recorrerte todo el país con un poco y un sinnúmero de audios y de acusaciones cuando no tiene la interés de ponerlo en las autoridades, porque queda al hecho de que, bueno, entonces, ¿dónde lo discutimos?
1: ¿Y la fiscalía? ¿Por qué no actúa con todo ese material que usted dice?
0: Ahí vamos el tema, digamos, uno es la falta de denuncia, ya, porque la gente no quiere, no denuncia, lo hace a veces al calor de que le dieron o no le dieron importancia en algún tipo de cosas. Pero también hay situaciones que son de oficio, pues.
1: Claro.
0: Y la fiscalía, diríamos, tendrá un protocolo para ver qué cosas las hace de oficio, cuáles tienen relevancia institucional para que actúe de oficio. Porque nosotros recordemos que hay, me parece que uno de los casos que es del vicepresidente Jorge Glass, que fue porque materializaron un audio del internet.
1: Claro.
0: Y ahí sí la fiscalía actuó de oficio porque descargaron un audio del YouTube, alguna cosa así. Entonces, mira que ese tipo de diligencia para empezar a investigar, nosotros como ciudadanos no la conocemos y no tenemos acceso.
1: Muy bien. Doctor, nos quedamos ahí por honor al tiempo. Siempre muy agradecido por conversar con nosotros. Ya veremos qué pasa en los próximos días respecto ya a las alianzas, todo este andar a nivel político y parafernalia que hacen los candidatos. Los unos se atacan, los otros se dicen de todo, pero a la final el ciudadano tendrá que sacar las conclusiones. Gracias, doctor.
0: Muchísimas gracias, José Daniel.
1: Muy amable. Vamos a la pausa y volvemos ya para despedirnos aquí en Bacana 100.5. Volvemos.

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3: Atención, la hora nacional exactamente, y marcamos las 18 horas con 28 minutos. Saludos a quienes están en nuestra sintonía en los diferentes lugares, sectores del país y del mundo. Gracias por estar con nosotros. Vamos a dar a conocer la ruta del peregrino para los amigos, amigas que están en nuestra sintonía. Tenemos las distancias entre tramos, kilómetros, la dificultad. En este caso tenemos para los que vienen de la ciudad de Cuenca, la Loma del Oro a la capilla hay 30, perdón, desde la Loma del Oro a la capilla hay 3 kilómetros 62. Desde la capilla a Paja Blanca 3 kilómetros 83. Desde Paja Blanca a la Loma Brava 2 kilómetros 60. Desde la Loma Brava a San Vicente, 8 kilómetros 45. Desde Gualela al Cisne, 20 kilómetros. Un lugar bastante difícil que hay que cuidar, difícil, es entre la capilla Paja Blanca y Paja Blanca Loma Brava. En esos lugares es de mayor dificultad. Lo demás, un poco mejorable para los turistas, los peregrinos que caminan por la ruta hacia la parroquia del Cisne. Asimismo, tenemos desde el límite la distancia entre otro tramo entre desde el límite cantonal de Naranjillo, hay 0,77 kilómetros, Naranjillo, El Refugio, 1 kilómetro 91, entre El Refugio, Agua de Milagro, hay 3 kilómetros 21, del Agua de Milagro al Cementerio del Cisne, 4 kilómetros 60, desde el Cementerio del Cisne al Cisne, 1 kilómetro 26. La distancia entre tramos, atención amigos, para los que vienen desde Portobelo, el puente de Ambocas, límite cantonal Santa Teresita, 3 kilómetros 95, dificultad bajo, siempre en estos lugares son bajos. Santa Teresita, El Poggio, 3 kilómetros 97, El Poggio y Ambocas al Cisne, desde el Poggio, Ambocas, el Cisne, 14 kilómetros 41. Puntos de asistencia, atención amigos, para que conozcan el punto de asistencia, donde estarán ubicados los que prestan la atención para quienes caminan, para los peregrinos. Puntos de asistencia estará ubicado en la Loma de El Oro, la cordillera Paja Blanca. El punto de información habrá Tour El Cisne, unidad de turismo. Habrá puntos de asistencia también en la cordillera Paja Blanca, San Vicente, El Poggio, también otro habrá en la parroquia de Gualel, otro en la carretera Panamericana. Son los puntos que es de asistencia. Condiciones geográficas y climáticas, atención amigos, rango altitudinal 2.000 a 3.900 metros sobre el nivel del mar aproximadamente. Topografía montañosa con pendientes pronunciadas y caminos rurales. Temperatura promedio de 3 grados centígrados a 12 grados centígrados en las zonas altas. Condiciones climáticas, neblina, frecuente lluvias ocasionales, vientos fuertes y bajos, sensación térmica, riesgos asociados, fatiga física, deshidratación, hipoidermia, lesiones musculares y accidentes por terreno irregular. Estas son las condiciones geográficas y climáticas. También deben prever. Tiene que prever, amigos y amigas, una vestimenta recomendada. Utilizar siempre ropa cómoda y adecuada para actividades al aire libre. Llevar pantalón largo o deportivo para proteger de la vegetación y cambios climáticos. Usar camiseta de manga larga o chaqueta ligera. Llevar gorra, sombrero, protección para el sol. Utilizar zapatos o botas de trekking o buena adherencia. Evitar calzado de suela lisa. Atención a las recomendaciones de seguridad. Permanecer dentro de los senderos establecidos, evitar alejarse del grupo, informar oportunamente cualquier malestar físico o emergencia, no arrojar basura ni alterar la flora y la fauna del sector, respetar las propiedades privadas y las áreas de conservación existentes en el recorrido. Estas son las recomendaciones que hacemos, y sobre todo esto es para la ruta del peregrino. Tenemos incluso hasta el mapa para poderles, alguien desea, para poder compartir. Son las 6 de la tarde, 35 minutos, 6:35 minutos en el Ecuador continental. Luego de las informaciones, vamos con música hasta las 7:50 minutos. Luego estaremos con audición de gala del Pasillo Ecuatoriano. Saludos a nuestros amigos. Buen provecho quienes están saboreando una exquisita cena a esta hora. También saludar a quienes están de vacaciones, a los amigos que vienen de otros sectores a visitar sus familiares y amigos. Sean bienvenidos. Nosotros les hacemos grata compañía. Saludos a los amigos en el sector de Huelvapampa, la familia Angamarca Curipoma, a don Tobar, a la señora Evangelina, a don Roberto, Rigoberto. Saludos también a los amigos en El Dorado, a la familia Morocho Orellana. También saludamos a los amigos en la calle Loja y 20 de junio. Saludos a don Segundo Vacas en el sector de La Cruz. Vamos también a saludar a los amigos que nos escriben y solicitan algunas canciones y nosotros podemos compartir. Una excelente noche y buen provecho.